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¿Sabes? 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

0: Welcome to the United States.
1: Ah, buenas noches, oiga.
0: Are you coming from Mexico?
1: Así es, oiga, venimos de Culiacán, Sinaloa.
0: Again?
1: Otra vez, oiga, aquí andamos.
0: How do you guys do it?
1: ¿Cómo? No le entiendo, oiga.
0: ¿Cómo ustedes hacen para venir to the United States?
1: Chambeándole, oiga, como siempre lo hemos hecho, en el rancho.
2: Sí, señor.

0: primo. Did you cross already?
1: ¿Cómo? ¿Qué dijiste? No te entiendo, primo.
0: Que se ya cruzaste, fu.
1: Claro, primo, ya cruzamos y ya se la pelaron los güeros de estos, hombre. Ahorita lo veo allá, haga.
0: All right.
1: Para seguir pisteando.

0: fuiste.
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0: Reinas de la cabina. ¡Ay, dale! Buenos días, ¿cómo amanecieron? Hoy nomás. Es la canción que sacó Shakira para los juegos del fútbol del World Cup.
1: Que se saque una nalga, la rola para qué. Buenos días, ya raza, viernes. Sácate una, la otra

0: Andas bien, quién sabe.
1: Cantó
0: cómo.
1: Cantó con el del WhatsApp, míralo.
0: Buenos días, 5 de la mañana, son 7 minutos.
1: Ah, esa mendiga, con qué razón se ve que no puede caminar bien. Ajá, mírala, ay, cómo mueve las caderas.
0: Oye. Vamos, oye.

0: Sí está muy bailadora.
1: Buenos días, y calientes y húmedas mañanas.
0: Ve aquí, sí está caliente.
1: Ya tomaron café.
0: Pero están húmedas. Pero caliente, güey.
1: Es de viernes, ya es de viernes y el puerco lo sabe.
0: ¡Órale, puerco!
1: Vamos a darle a la chamba otro ratito. Vamos, vamos y venga.
0: Dale, dale, let's go.
2: Buenos días, socias. Bendito Dios, llegamos a viernes.
0: ¿Pero a qué costo?
2: ¿A dónde nos vamos a ir, Chila, Chavi? ¿A dónde? ¿A dónde nomás digan? Y
0: yo... ¿A dónde lo mandamos? Yo no sé, pero sí me voy a ir. Decía mi mamá, vete a la China a hacer abanico.

0: días, raza,
1: buenos días. ¡No! ¿Cómo amanecieron? Ya es viernes, ya tomaron
2: es
1: café.
2: Es correcto.
0: Ya puse la capa. Hoy le puse seis copitos, así, no, para que quede que nos patee el cerebro, no, que el café te diga, ándale, güey.
2: Es café, así no petróleo, güey.
0: Así nos va a decir el café, ándale, güey, chilenta. Uno de esos. No, que nos desvelamos poquito ayer.
2: Ay, no, cuando te tomas un café así de fuerte, sientes que se te va a salir el corazón.
0: Eso, eso. Quiero que se me salga el corazón y píquenme en el... porque ya no siento.
2: Ay, no.
1: Es un chilango favorito.
0: ¡Chale! A ver, aquí hay una información errónea.
2: ¿Qué?
0: Los chilangos no nos gustan. ¿Cómo que favorito? ¿Cómo vamos a tener un favorito de algo que no te gusta?
2: A mí no me gustan los chilangos.
0: ¿Escuchas? ¡A mí me encanta!
2: ¡A mí me encanta! No por nada tengo dos exes. Con uno sí me casé. Dos exes chilangos.
0: Calmada, información... amiga, te fuiste recia la recia. Dale,
2: esta información
0: tranquila.
2: Solamente a las 5 de la mañana lo sabrán. Ajá. Y uno de ellos está en Houston. ¿Y? Y el otro ya lo deportaron.
0: Pero ¿cuál es la risa? ¿Cuál es la risa, güey?
2: Fue hace muchos años.
0: Acuérdate que tienes hermana.
2: Fue hace muchos años. Y yo no tuve nada que ver.
0: ¿Con él?
2: No, con él sí, con el que no tuve que ver fue con la deportación, güey.
0: ¡Cállate, Sila! ¡Vámonos con... ¡Dale bien, güey!
2: ¡Vámonos con...!
0: ¡Si va a contar un chisme, cuéntelo bien!
2: Mejor vámonos con Sergio Vega, son cosas de...
0: ¿Cómo nos vamos a ir con él, güey? Tendríamos que morirnos, pirnos con él.
2: ¡Ay, Dios!
0: ¡Hombre, te digo, Xavi!
3: Buenos días.
2: Que no se murió, nomás lo mandaron para México.
0: ¡No, Sergio Vega, güey!
2: ¡Ah!
3: Buenos días, socios. Aquí, bueno, hicimos haciendo un café, porque si no...
0: ¿Qué? Qué bueno que amaneció haciendo café. Si hiciera de otro color, le dijera, chéquese.
2: Aquí manejimos
0: haciendo café. Mira.
3: Buenos días, socios. Aquí, bueno, hicimos haciendo un café, porque...
2: Aquí manejimos haciendo café. ¿Cómo amaneció?
3: Hicimos haciendo un café.
2: Aquí manejimos haciendo café.
3: Aquí, bueno, hicimos haciendo un café.
0: Hey,
3: un café, porque si no...
0: Mira, tantito más me
3: monero. Buen día, socias, buen día.
2: ¡Actívese, pues, morro!
4: Buenos días, socias. ¡Feliz viernes! Socias, imagínense, con movimiento de la Shakira y la voz de la casi.
0: ¡Ay!
4: Pero 3 segundos y ya estuvo.
0: Shakira segura, dijo.
2: No, mijo.
0: Shakira es la que se anda haciendo.
2: Y las piernas de Macarena te faltaron.
0: ¡Ay! Ándale, para que se les quite las ganas. Una Shakirota segura, nomás me imagino. Saludos a los que andan en la Shakira.
2: ¿Qué es eso? ¿Qué es eso?
0: ¿No sabes qué es hacerse una Shakira? No voy a ser quien te explique, Xavi. No quiero irrumpir en tu inocencia.
2: ¿Qué?
0: Porque tengo pedo otra vez.
2: Vamos haciendo café. Vamos haciendo café.
0: ¿Qué es eso?
2: ¿Dónde está que está haciendo café?
3: Ya socios, aquí, bueno, hicimos haciendo un café. Un café, porque...
2: Vamos haciendo café. ¡Buenos días!
5: Saludos. ¡Feliz viernes! ¡Ánimo! Con toda la actitud, mis socias.
2: ¡Ese es mi
5: tuzo! Que tengan un bendecido día. Y yo creo que sí, me voy a hacer una pensando en ti, Shila. Una taquirita.
0: ¡Ay, gracias! ¡Qué detalle!
2: Pues le tienes que pagar o así, ¿o?
0: No, ay, ¿cómo le voy a pagar? Cobrarle debería.
6: Buenos días. Ya listones para ir al escape con la chole.
2: ¿Cómo que se ve?
6: Dígale al Inge que le mueva ahí a la antena porque se oye una canción acá de Michael Jackson.
2: Órale, pues, ¿pa' qué suena estás, compadre? ¿Pa' qué suena andas, compadrito? De una vez pasé el reporte completo. Échale, buenos días. Y mándame, por favor.
0: Escúchenos en el TikTok.
2: La marca de tu estéreo para ver si es del estéreo.
0: Como son los de las 5, pueden escuchar. Oigan, esa mamá. Ahora
2: ya,
0: el patrón.
2: ¡Ya, Chila!
0: ¿Quiere nombre? Marca de la...
7: dos la sacaron de la China. La Sabrina, pero se me hace que estas dos la sacaron de la China.
2: ¿A nosotros?
7: ¿Cómo estamos? ¡Wepa!
2: ¿Nos sacaron de la China?
6: La China. Aquí ya por el trabajo, tempranito, porque es viernes, el cuerpo lo sabe.
2: ¡Arre, vámonos!
0: Xavi, nomás a los de temprano les puedo decir...
2: No,
0: que ahora quieren... Nos mandaron esto.
2: Oye, hoy nomás. Hoy nomás, ¿estás lista?
0: ¡Madre! Es que llegaron las reinas del desmadre.
2: Pues hicimos, güey, hicimos.
8: ¡Ya llegaron las reinas del desmadre! ¡La Xavi y la Chila Placosa!

0: así en tanga. Vámonos.
1: No creo que voy a grabar este video.
0: ¡Ándale! No. ¡Ay! ¿Cómo nos viéramos? No. Óiganlo.
1: ¿Cómo nos vamos?

0: le armo el teibolera también. Nos corren. No. Y acabo de mostrar que sí.
1: Si le armo el teibolera.
0: Sí, poquito.
1: Le deberías de armar en la casa, en la cocina, en el trabajo.
0: En el table no se puede usar faja, ¿verdad?

0: Hola, sin faja, Sheila.
1: No, no le entro.
0: ¡Qué no perrota! ¡Qué perrota,
1: qué,
0: eh!
1: Qué grosera te pones, ¿eh?
0: No, pues
1: no hay majaderías.
0: Está mejor esta que se sacó la Shakira. No, no se crean, quedó perrísima, perrísima, neta. Bueno, buenos días.
2: Bellezas, buenos y bendecidos días. Aquí reportándose la Gladys. Que tengan un muy bonito día.
0: Bonito bendecido día, mi Gladys, milagro.
3: Vamos atravesando por Richardson.
0: Ey, órale.
3: Esa rolita está chida para que entren así como las morritas que salen anunciando los rounds. Las peleas de box.
1: En tanga, ¿verdad?
4: No, pues sí, luego con ese traje negro.
0: ¡Ya la viste!
4: ¡Ay, no, si estás bien loquilla! Sí. Eso, eso, eso. ¿Qué? Ay, lo que Dios te dio, te regaló.
5: Chila, ayer que estaba viendo el AI, cuando les tumbaron el AI en el TikTok, estaba viendo tus pies. No, hombre, le hacen falta brackets para que se enderecen un poco. Saludos desde Filadelfia.
6: Oye, ese que dijo que estaba haciendo el café, no fue el que le dijo al papá, mamá, ¿no eres gay? Dijo, no, mijo, no soy gay. Papá, ¿no eres gay? No, no, mijo, no soy gay. Y mira, ¿no eres gay? Mamá la reina. Yo soy el príncipe.
5: No. Buenos días, aquí amanecimos haciendo un café porque.
0: Aquí amanecimos haciendo un café. Buenos días.
7: Buenos días. Oiga, ¿quién le dijo una nalga, otra nalga?
0: Ah, caray.
1: Depende de quién eran.
0: A ver, si eran las mías que dijeron. Y si eran las tuyas, ¿qué dijeran?
1: ¿Qué pedo, güey? ¿Cómo está el otro lado?
0: ¡Al lado!
1: ¿Me escuchas?
0: Y lo
1: pate.
0: ¡Lado, lado, lado, lado! ¿Qué?
7: ¿No saben?
0: No.
7: Me dijo, aquí algo huele mal. Saludotes.
0: No, pues sí, sí me lo lavo, güey. Pues oye, ¿será el tuyo? El mío, ¿serán las tuyas? A mí la mía dijo,
1: mira, Chavi, no porque huelas a miércoles te creas un culo.
8: Buenos días, socias.
0: Ya cálmense.
8: Como todos los días.
0: Eso.
8: La radio. Ahí nada más para felicitarlas por todo lo que han logrado, ¿eh? Ayer también escuché el otro corrido que les hicieron. Nada más que no lo escuché todo.
0: ¡Perro!
8: Pero qué bueno, por si no se la creen, para que se la vayan creyendo. Todo lo que han logrado y hasta dónde van llegando y todavía lo que falta.
0: ¡Eso,
8: mijo! ¡Ay, qué bueno! Ambas.
0: Por si no te la crees, para que te la vayas creyendo. Son cosas del amor que me haya casado. Que haya tenido dos chilangos.
1: Eso
0: en
1: no
0: mi
1: es
0: vida.
1: Amor, eso es pendejismo.
0: Son cosas del amor.
1: Me hizo llorar ese audio.
0: ¡Qué chingo!
9: Estás pensando en
0: ¡ya pienses en el Diego! Esta apenas es una niña, mija. Peludita, pero.
1: Una niña de 40 años.
0: Gracias por tu audio, mi amigo. Significa mucho.
1: ¡Me sacaste las lágrimas!
0: Para que si no te la estás creyendo,

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0: Buenos días, muchachas. Buenos días, Sheila. Buenos días, Xavi. ¿Cómo amanecieron? Con la buena mañana. Por fin viernes.
1: Por fin.
0: Se acabó la semana.
1: No.
0: ¿Qué les iba a decir? Oh, ya abrí el TikTok Live. Sheila, ese vestidito se te ve bien bonito.
1: Me voy.
2: Ahora sí. Ahora sí, ya no es casi. Casi. Casi viernes. Ahora ya sí es.
3: No, Chavi, no culpes al amor de tus tragedias tampoco.
4: Eso sí, estoy de acuerdo con el camarada ese.
1: ¿Qué?
4: La neta, son las únicas que tienen canciones y que se le hacen canciones gratis. Les hacen canciones gratis, ningún programa, llámese programa según ellos. Número uno, internacionales o nacionales o cualquiera ha tenido lo que ustedes tienen, y es que el detalle es que ustedes se las ganan. Ustedes se lo ganan porque pues son raza.
5: Espérame, no me digas eso, porque eso me decía mi mamá, esto te lo ganaste. Mamá, ya esta te lo ganaste.
1: Ahora sí, ven, te la voy a dar bien dada, ya te la ganaste.
4: Tienen su estilo, su esencia. Y es lo que muchas personas no entienden esa parte, que ustedes tienen un don diferente a los demás. Y ustedes no copian programas de otras
5: estaciones. Pues ahora mi jefe quiere que copiemos, ¿cómo la ven?
4: Ustedes tienen su marca, su estilo, y por eso la siguen la gente. Y se comprueba por todos los mensajes que llegan de donde han estado. Llámese El Paso, Midland, de donde ustedes están.
5: ¡Wow!
4: Les han llegado mensajes donde los siguen. Se cambien, donde se cambien, ustedes van a seguir teniendo los radioescuchas mientras ustedes no cambien.
5: ¡Oh! No, dijo mi mamá que yo ya no cambié. Entonces, ese lado está cubierto. Me encantaría mandar este audio ahí, el correo que mandaste,
1: ya,
5: Carlos. Pero no trasciende.
6: Muy buenos días, socias. Aquí el Tani Boy reportándose en esta bonita mañana. Que tengan bonito
5: ahí
6: día. Que Dios me las bendiga. Y ya no anden enseñando las patas para que no nos cancele.
5: Pensé que iba a decir otra cosa. Las patas no, todo lo demás lo puedes enseñar si le estás con tanga y botas. Hay que
1: Oye, la neta, hay que
5: bailar la canción con tanga y botas para no enseñar las patas.
1: La neta que hinche TikTok ayer nos canceló por haber puesto mi pie ahí. O sea, ¿qué criterios? Igual que mi jefe. Hay unas que enseñan todo y no lo desbloquean.
5: Chila.
1: Y uno que ahí humildemente.
5: Chila.
1: Pues es que injusticias aquí no.
6: ¿Ya tomaron café?
1: No.
5: Buenos días.
7: Ya, mijo, no se las engordes tanto, mijo. Ya. Sí. Son las maravillas. Pues, así, pero ya. Bájale.
5: Oye. Déjanos.
8: Gracias a Dios, es viernes. Aquí llegando del Valentito, gracias a Dios, pero escuchándola. Ánimo, socias, cuídense, bonito fin de semana para
5: llegó,
8: todos. Ánimo.
5: Llegó apenas al viernes este güey. Llegó. Gracias a Dios, es viernes.
1: Dijo, y aquí ando lechuga como fresco en viernes.
5: No, fresco como lechuga. Eso. Hay gente que sí dice así. Y a mí también me ha tocado, güey. Gracias a Dios, ya es viernes.
1: Sí.
5: Porque tuviste una semana pesada. Porque ya sabes que a lo mejor un dominguito descansas, o tal vez la semana...
1: Yo porque sí me espero a
5: para pistear el fin de semana.
1: No, sí pisteé ayer, por ejemplo, pero
5: Se nota, escuchas que todavía andas mal.
1: ¿Para qué hago?
5: No nos puedes decir que
1: tomas... Nomás cheleo entre semana, pero en fin de semana digo, gracias a Dios, ya es viernes, ya me puedo echar un trago de niña.
5: Ahora sí pisteo.
1: Uno que aprende, sí.
5: Cheleo entre semana, dijo el Rudy, pura de limón para hidratarnos.
1: Pura así para hidratación, y el fin de semana ahora sí, écheme el bye, madafaga, algo que...
5: ¡Mam, de becerro!
9: Bueno, pues quería tomarme la oportunidad yo también para

0: negocio.
1: Y así no te gusta, ¿eh? No lo estés juzgando también.
0: Ya, también tú también, ya no les engrosas tanto. Que va a ser tan difícil estar hablando desde las pinches 3 de la mañana, de la madrugada ahí, haciendo puras tarugadas. O sea, sí es difícil, ¿verdad? Pero está fácil.
1: Márcale ese güey. A ver, le voy a dar un minuto al aire para que nos entretenga. A ver si es cierto.
2: Y ya mañana, saludito, buenos días.
3: Déjame ver cuál es.
2: Aquí buenos Chuyo días. Saludándoles. ¿Ya tomaron coffee? Yo apenas voy a tomar.
1: Pues toma.
2: Ya ando bien contento porque es viernes y ya me ando aliviando de mi garganta. Así que ya mañana, saludito, voy a poder pistear.
1: Hasta mañana.
3: Hasta mañana, porque hoy no lo deja la señora, nomás le dijo que escogiera un día.
1: Ahí está el que dijo que es fácil, Chila. Un minuto le vamos a dar contadito para que nos entretenga.
3: Bueno, pero así como tú lo estás calando a él, también tú te vas a ir a la chamba de él, güey.
1: ¿A qué se dedica?
3: Pues oye, buenos días.
4: ¿Qué hule, buenos días?
1: ¿A qué te dedicas? ¿Cuál buenos días?
4: Soy mecánico.
1: ¡Ay! Para andar haciendo güey a la gente cualquiera. A ver,
3: mecánico, ¿de qué tipo?
1: De los que
4: mecánico
1: se echan
4: de la Amazon, ya les había marcado usted una vez, les había explicado que era mecánico de Amazon.
1: Mecánico, sí, pues de Amazon. Es el único que marca, tú también espérate.
3: Espérame, pero ¿qué reparas ahí en Amazon?
1: Él desrepara.
4: No, pues les damos servicios a las EDVs, a las camionetas eléctricas.
3: Ah, ok. ¿A poco ya le sabes al motor eléctrico, güey?
4: Ah, huevito, le cambiamos el anticongelante y todo.
3: Ay, anticongelante, pues no mames. No le sabes, nomás le haces.
1: Este necesita penicilina este carro.
3: Nomás le das mantenimiento, o sea, no le sabes cómo reparar la computadora y eso.
4: No, le checamos nomás el aceite y el anticongelante y la presión de llantas.
3: Ah, ok. Bueno, ¿y tu trabajo se te hace que es muy difícil?
1: Uy, pesadísimo.
4: La neta. Así como el suyo.
3: ¡Oh!
1: Te voy a dar contando.
4: ¿Cuánto me queda?
1: Un minuto te voy a dar y el show es tuyo. Tú
3: y
1: empiezas.
3: Tú haz como que estás poniendo anticongelante si le hace un trabajo tan difícil.
1: Ay, ¿cuál era el agua y cuál era el anticongelante? Chin, ya me equivoqué. Vas, tu show, a ver si voy acá. Dale.
4: A la madre. ¿A partir de ya o qué?
3: Despedido, compadre. No manches.
4: A ver, un Camarena que nos hable para que nos pida boletos gratis.
3: No es Camarena, güey. Es Macarena. ¡Bravo! Sí, sí me entretuvo.
4: Los derechos de autor.
3: Sí, sí me entretuvo.
1: No, pero se está teniendo el show de nosotros. No es tu show, güey. Sí, tú solo vas llegando.
4: Pues por eso bueno. dije Camarena.
3: Camarena, te voy a hacer una pregunta. ¿Eres narizón, sí o no?
4: No. Más que traigo alergia ahorita.
3: Pero no, que si eres
1: no, que si eres drogadicto, que si eres narizón, baboso.
3: O sea, que si tienes la nariz grande.
4: La nariz.
1: Pues
4: no.
1: Es lo más grande
3: no,
1: que trae. Yo
3: no, ok, hoy ya te voy a decir por qué. Vámonos con canción y regreso.
1: Tiene que ver la nariz
4: grande. Es que soy Team Sangre.
3: Ay, cállate, ya le voy a colgar.
1: Es, Chela, es que así nos toca más a nosotros.
3: Chila. Al volver les voy a decir.
1: Esa no, esa sí, porque me dan ganas de amanecer miados después de pedir fiado.
3: Ay, espérate. Chila, él no tiene la nariz grande. Y ahorita al volver les voy a decir por qué esto.
1: Nada grande tiene, nomás la bocota.
3: Les voy a decir cuál es la diferencia entre las narices. ¡Ay, narizona!
1: ¿Qué hiciste?
3: ¡No sabes!
1: Es que

0: escucharle.
1: A ti no, mejor tengo alguien en la línea. Bueno, buenos días.
0: Ay, Chavi está contestando llamadas, no claro, puede ser.
1: Pues
0: no puede ser.
1: Estoy yo en los controles, mami. Bueno, buenos días.
0: Válgame Dios.
2: Llegó su dolor de cabeza.
1: ¿Qué pasa? Dame dos de cabeza.
2: No, dice su dolor de cabeza,
0: ah,
2: no.
0: Yo te entendí que si de suadero o de cabeza.
2: Dice que hoy en la mañana que dijeron que los chilangos no les gustan, que les encanta, ¿verdad?
1: ¿Verdad que sí?
0: A la Gaby.
1: A la Xavi.
0: Ah, perdón, a la Xavi.
1: No, es que borracho.
0: A la Gaby también.
1: Por los borrachos dicen mucha la verdad.
0: Pues sí, nomás te casó con dos, tú dirás.
1: Chila. Pero no al mismo tiempo.
2: Oiga, yo también quería expresarme sobre su trabajo que están haciendo.
0: Bueno, yo nomás les digo, súbanme al escalón y después para bajarme a estar bien cabrón. Yo ya ahorita
2: no, me es que a todos. Mira, a todos nos conviene, al Danny Boy, al Hidrocálido, a todos para volvernos famosos mundialmente. Ya me imagino a los chingados argentinos diciendo, oíste, es que habló chilango, y el otro diciéndole, es cierto, chale.
1: Chale. Un argentino hablando chilango.
2: Ya me imagino oyéndolos en Argentina y en España y los europeos, los franceses. Tú supina, pero ya. Chale.
1: Chale, lo que te digo. Oye, mi tremendísimo chilango argentino. Mira, una pregunta.
0: Este nos quiere por su fama propia suya de él. Así como todos los chilangos que has tenido, Chavi, buscan un beneficio.
2: Esto es un equipo, morría. Es un equipo. Vamos a volver los famosos todos.
1: ¡Órale, pues!
2: Ustedes son los que van a cobrar, pero pues nosotros ahí nomás siguiendo la...
1: ¡Órale, pues! ¡Ya está! Oye, te tengo una pregunta.
0: Ah, si vieras cuánto cobro, hasta te reías, güey, también.
1: Ya, Chila.
0: Es más amor al arte y a ustedes que otra cosa.
1: Ya, Chila. Ahora
2: pero
1: sí.
2: Ya eres famosa.
1: Ya, dejen de hablar de dinero, que aquí hacemos de todo por amor, no por dinero. Los matrimonios.
2: Al rato van a salir con el gordo y la flaca.
0: No.
1: ¿Qué? ¿Por qué?
2: No.
0: Porque decir, oye, miren, haciendo... él es el gordo y eso las gordas.
1: Oye, amigos, te tengo una pregunta, ¿eres narizón, sí o no?
2: ¿Cómo?
1: ¿Eres narizón?
2: No.
0: Fíjate que los chilangos, no conozco narizones chilangos.
1: Bueno,
0: no,
1: quédate en sintonía, ahorita te voy a decir por qué es la pregunta.
0: No,
1: chilango no,
0: ya,
1: no es narizón, bye.
0: Ya que nos digas,
1: no,
0: Chavi.
1: No, señora, al volver rapidito porque, ¿saben qué? Te ha programado otra rolita y venimos.
0: Ay, no, aquí en el live nos tienes que decir ya.
1: No, señora.
0: Ay, que el jefe se quede escuchando rola, vamos a cotorrear.
1: Cállese, chile, regresamos.
0: ¿Qué tiene que ver la nariz?
1: ¿Qué tiene que ver la nariz?
0: Ajá.
1: Ahorita le pregunto.
0: El tamaño, la forma, los mocos cambian.
1: ¿Eres narizón, sí o no? El chilango no es. El mecánico de Amazon no es.
0: ¿Y qué tiene?
1: Al volver les digo porque esto marca una diferencia brutal.
0: Es como lo del pie, que si calza grande.

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0: show. Hola, hola, buenos días, señoras.
1: Buenos días, mis socias. Feliz viernesito, lindo, bello, hermoso. ¿Ya tomaron cafecito o qué? Saluditos, saluditos.
0: ¿Cómo no? Si nos lo mandaron hecho a cabina, papá. No, hombre, peladita y en la boca. ¿Quién la va a dejar ir,
2: hombre? Nos dijeron el otro día, oigan, ustedes, puro vasito de la sirena. Le dije, son regalados. ¿Usted viernes cree? Que dice, ay, antes acá tragaban de talega el café y todo. ¡Es regalado!
3: Viernes, ¿sí, y mi nariz lo sabe?
0: ¡Ay, nada más! Xavi, ¿son narizones o no? Y ahí les voy a decir por qué.
2: Yo sé una teoría.
0: Permíteme,
2: según Gila, la nariz.
0: Gila, permíteme, Gila.
2: Es que ya quiero saber.
4: ¡Despreciado, me voy! Despreciado vilmente por ti.
2: ¡Que chille!
4: Cuando quieras volver.
2: ¡Hola!
4: No hallarás un recuerdo de mí.
0: Es el Diego.
4: Gila, te amo.
0: Es el Diego, güey.
2: Yo también te amo.
0: Buenos días.
2: Pero lo nuestro no puede
5: Hola,
2: ser. Muchos,
5: buenos días, ¿cómo están? Espero que muy bien. Ya hace rato que no las podía escuchar porque me levanto tarde, pero hoy es día de ir temprano al trabajo.
2: Pues
5: y
2: qué huevoncita.
5: Es viernes, que tengan un bonito día, bendecido.
0: Bienvenida al show, mija. Y
5: arre, adelante, puro para adelante.
0: Con chiquita. Razón te extrañaba, madre santa.
6: ¿Qué tal, chiquilla? Buenos días, buenos días.
2: Buenos días.
6: Saludos desde Atlanta, Georgia. Chila, te quiero confesar algo, la neta, cuando empezaste me caías mal, pero...
2: Es el efecto socia, ¿eh? No hay nadie que diga, no, desde un principio me caíste muy bien, siempre es que
0: la voz no es muy melodiosa.
2: No, y menos que te estén gritando todo el perro día.
0: Pero al último se acostumbran.
2: Pero
0: porque...
2: somos chidas.
6: Una vez más el destino me ha, comprobado que del odio al amor solo hay un paso.
0: Comprobadísimo.
6: Saludos, saludos, ánimo raza, aquí es viernes.
2: ¡Saludos!
7: Buenos días, saludos, socias. Manden mis saludos, se los he mandado varias veces y se hacen pato.
0: Ahí te va, saludos para mi esposa Verónica, mi familia Ruiz Chacón de Chihuahua, Chihuahua.
2: ¡Ah, paisanos!
0: En Infonavit Mezquite, soy Héctor y yo estoy en Dallas. ¡Saludos a Infonavit Mezquite!
2: No sea mentiroso, porque Infonavit Mezquite, dije, ah, su vieja está en Infonavit y él está en Mezquite. Ayer mandé tus saludos, no sea chillón ni mentiroso.
8: Xavi, Xavi, yo no sé, pero entré al TikTok Live y vi a Chila en ese vestido y a mí se me hace gorda.
0: ¿Vea que sí? Te engorda.
9: En mi rancho se llama lavatuercas a esos güeyes.
0: ¿A cuáles?
9: Esos que son nomás checa de llantas y echarle anticongelante, se le llaman lavatuercas.
2: Es como por invertirse un jale, ¿no? Por sacar una nómina más.
0: Es como los que están así.
2: Es como el vato que contrata a su esposa, pues ¿qué la pondré a hacer? Pues tú checa el aceite nomás, vieja, para que no estés
7: ahí. Buenos días, Xavi, Gila, un saludo de mi parte a su parte, como siempre.
0: Gracias.
7: Oiga, quisiera que me hicieran un favor, le hablaran a unos compadritos, Mauricio y Chuy, que siempre andan juntitos, andan muy cerquita. Son mis amigos, por ellos las sigo a ustedes, pero háganme el paro.
0: ¿Pero
7: oye,
0: qué?
7: Pregúntenles qué pedo.
0: ¿Estás celoso porque no te invitan o qué?
2: Pues no les podemos marcar, güey, ellos les dieron rate al contrario. ¿Cuándo iban a imaginarse? Que, mira, Mauricio quedó de este lado.
0: Y el Chuy del otro lado. Mira, te voy a decir una cosa, déjalos que anden juntitos. ¿Qué quieres andar tú ahí en medio?
2: Celoso.
0: ¿Quieres remar? Para que te lleven ahí en medio. Si quieres remar, éntrale.
2: Hay agua revoltosa, no le
0: estés celoso. Mi pregunta el día de hoy.
10: ¿A poco sí te acuerdas, Chila? ¿Sí te acuerdas que te querían correr de ahí? Que los radioescuchas te decían que era muy mal hablada, que no tenía nada de locutora. Y que era mejor él y la rebelde y que la regada.
2: Pollo.
10: Y les callaste. A mí sí me callaste bien luego, ya te conocía.
0: Ay.
10: Y les callaste la boca y ahí te quedaste.
0: Cuando
2: no les quedó
0: que estaba mejor la otra, la flaquita que estaba.
2: Sí, es que ella sí está buenona, la Eli.
11: Buenos días, Chilita Chávez.
2: Pero pues ni modo.
11: Ya que estamos de confesiones, como digo aquel otro camarada, Chila, te siento, me caías gorda. Mal.
2: Oh, que la
11: y todavía, pero aquí estamos escuchándola.
0: Y todavía.
2: ¿Y tú cómo tienes la nariz?
0: Ahí les voy a decir por qué.
6: Oye,
0: todo el mundo. Sí, la neta cae mal.
2: Sí, la neta es chiquila. Es más, córrala.
6: Ya mejor que lo integren al trío.
0: ¿A quién? ¿Al vato? El vato que está celoso, el Mauricio. Ya mételo al trío.
12: Ahora Chila y Chavi, ¿cómo amanecieron? Aquel Rudy.
0: Rudy, es día de echarnos de las de limón.
2: De las de niña, que te gustan.
12: Vámonos, porque al rato una caguama. Chila, pues ya tengo más de 3 años escuchándote aquí en el Metroplex. Y pues desde que te empecé a escuchar dije, no hombre, esta morra trae barrio. Esta sí se avienta una caguama conmigo en la esquina.
2: En una banqueta.
0: ¡Ey! Lo de la nariz.
2: Ahí lo de la nariz.
13: Javi, buenos días, ¿cómo
2: andas? ¿El polvo o qué?
13: Oigan, ya no sé por dónde escucharlas. En la radio son puras canciones y comerciales. Y en el TikTok pues nada más se mantiene congelada la pantalla.
2: Ah, déjame quitar el wifi.
0: Ah, ya la va a descongelar, perdón.
6: ¡Sí es cierto!
2: ¡Sí es cierto! ¡Me caías gorda! ¡Otro, hijos de su madre!
6: Al principio le caía mal a todo el mundo, tú.
14: ¡Epa! ¿Cómo andamos? Aquí reportándose el mermero. ¡Tenfor! ¡De Fort Worth, Texas! O el 10-4. Aquí andamos al puro millón, raza. Aquí escuchando las socias de 5 de la mañana a 9 de la mañana.
2: ¡Eso!
14: Aquí andamos. Acaban. Chilita. Muy buenos días, ¿cómo amaneciste? Soy viernesito santo, como ya dicen.
2: No, es que me dio la bienvenida, muy bueno.
14: Chávez, mi Chávez, ¿cómo estás por ahí, mi Chávez?
2: Al cine, qué rollo. ¿Cómo que mi Chávez?
14: Mero. Tenfor, me echo unas socias, echo un cordillo del...
2: Es que no me dejan, Tenfor, ya sabes.
15: Buenos días, socias, buenos días, Chila, Chávez.
2: Buenos días.
15: Lo bueno que te quedatis, les callatis la boca, te quedatis.
2: Gracias, Vali.
15: Les callatis, mi niño.
16: Sí, lo que pasa es ese camarada Adrián García, el chilango, lo que quiere es venir aquí en medio de...
2: Del Mauricio.
16: De acá su servilleta, el Chuy, y el compadre Mauricio, quiere venir remando, pero pues es que... Lo subimos a la troca y a fuerza se quiere bajar bien borrachillo, ya por eso ya no lo traemos aquí en medio, porque quiere remar de más.
0: Te voy a decir una cosa, se hace el borrachillo para decir mañana el día siguiente, ay, perdón, compadre,
2: no sabía Chuy, lo que
0: Chuy y Mauricio, discúlpenme que me encueré, borracho. Ya, vamos a hablar de las narices, ¿ok?
2: Ya vamos a periquearnos todos porque es viernes.
0: Calmados, ahí les va.
2: ¿Qué crees que tenemos?
0: ¡Chila! No, cállese. Ahí les
2: ¿qué?
0: Va.
2: ¿Qué? ¿A poco ustedes agüitar TikTok?
0: ¡Chila!
2: Hombre, ya.
0: Ahí les va. Estaba yo leyendo una noticia, pero ya ves que muchas noticias no son reales. Estaba leyendo yo una noticia que decía: los hombres tienen nariz. Esperas.
2: Te va a llevar la NASA, güey. Yo no te voy a detener, ¿eh?
0: Decía más que eso. Decía, los hombres tienen nariz, ¿ok? Pero la nariz está relacionada directamente con el tamaño de la nariz. Está relacionada directamente con el tamaño del miembro viril. Masculino.
2: ¿Qué te dije? Tenía que ver, es como lo de que si calzan grande.
0: Permíteme.
2: Pero a ver.
0: Entonces yo vi la noticia y dije, voy a verificar la información. Para eso me entré a ChatGPT, a la inteligencia artificial y me dice lo siguiente. Y no sabía cómo preguntarle. Y le puse, ¿están narizones porque tienen más grande el miembro? Así le pregunté.
2: La Chavi chiviándose con el ChatGPT, güey. Ese no te va a juzgar, güey.
0: ¿Cómo lo tiene? Ahí te va. Me contesta la inteligencia artificial lo siguiente. Científicamente hablando, hay algo de cierto en este mito popular.
2: En el mito de...
0: Estudios recientes sugieren una conexión entre ambos rasgos físicos. Ahí te va, Sheila. O sea, se... En un estudio de investigadores japoneses se encuentran que los hombres con nariz más grande tienden a tener un miembro masculino de mayor tamaño.
2: ¡Ay, ay, ay! Oye, qué injusto fue Dios ahí.
0: El del Amazon dijo que la tenía chiquita. El chilango dijo que la tenía chiquita.
2: ¿Y la nariz?
0: Eso se relaciona directamente. Y el motivo es, ahí te va por qué. Los niveles de testosterona cuando están en el vientre de su mamá desarrollan la nariz y el miembro.
2: ¡Wow!
0: ¿Cómo la ven? Dícese que puede haber
2: la excepción.
0: Pero
2: puede, o la excepción
0: puede haber excepciones.
2: No me gustan los narizones, así que excepción te estaré buscando.
0: Pero la testosterona, cuando están siendo bebés, cuando se están formando, influye en el crecimiento de los huesos faciales, tanto en la formación del...
2: ¿Qué te parece que le demos unos boletos al más narizón?
7: Chila, Xavi. Si es así de la nariz, entonces ustedes dirían, no, pinche tamarón.
0: ¡Ey, estúpido baboso! ¡Qué risa te da, güey! ¡Qué risa te da!
2: Mira nomás,
7: ¡ay, Xavi! Eso es pura mentira, Xavi. Imagínate cuando nos toque una mujer narizona, ¿qué va a pasar?
0: ¿Qué?
2: No, socias, la va a llenar, compa.
17: Un saludo para ahí, para todos los que tienen la nariz chiquita.
0: ¡Ay!
18: Buenos días, socia. ¡Ayúdame, regada! No, yo se los... Si no les acabalo el kilo, se los dejo en medio. ¡Ay, son 7 pulgadillas nomás!
0: ¡Ay!
19: No, pues entonces yo soy la excepción. Porque yo tengo la nariz anchota, no está larga, pero está ancha. Y yo ni ancho ni largo, estoy bien, joven.
2: A ver, foto.
0: A ver, ¿qué?
2: De la nariz, güey.
0: Manden foto de cómo la tienen.
2: Ay, en el radio cochinero.
0: La nariz. No quiero.
2: ¿Cómo la tienes, eh?
0: No quiero que empecé a mandar cochinada porque luego
2: a llega. Ver, yo volteé de lado.
0: La nariz. ¡Ah!
2: ¡Ey, Yeyo, nomás acá!
0: ¡Yeyo! ¡Échense un quemón! ¡Échense un quemón!
2: Haciendo los cachetes para atrás, güey.
20: Xavi, el vato que quiere ir en medio de Chuy y Mauricio para ir palanqueando ahí, piensa que anda manejando un bobca, yo creo.
0: El bobca que le robaron.
21: No, pues ya valió shit. Yo también estoy muy pobre de nariz. Haz de cuenta que traigo un pinche sapo ahí en un tau.
0: No, me rico.
22: A ver. Socias, ¿también aplica para las mujeres o qué? Si no, imagínate. Me toca una narizona. ¿Qué voy a hacer yo con mis 3 pulgadillas?
2: Si usted no está en Arizona, agárrese una narizona y ahí se compensan.
0: Regresamos. Mándenos foto del tamaño de cómo la tiene.
2: Ay, cómo la tendrá.
0: Ahí venimos.

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1: Socias, un saludo para todos los de la nariz pequeña, pero somos Team Sangre, y eso es engañoso, ya sabes.
2: Socias, buenos días. No, ahí ya nos mintieron, señoritas, porque mi nariz es chica y mi amigo no es...

0: buena mañana. Dícese, el tamaño de la nariz determina el tamaño del sí. ¿Confirman la información?
1: Porque mira, mi nariz es chica y mi amigo no es grande, pero es bueno, muy bueno.
0: ¿Pero para qué es bueno?
2: Buenos días, muchachas.
0: ¿Según quién?
2: Aquí empezando a escuchar el show.
0: Apenas.
2: Bueno, yo les voy a decir que eso de la nariz es mentira, porque yo tengo una narizota y el mío no está tan grandote que digamos, pero yo conozco uno bien chato, chato, pero tiene una cosota que olvídense, hasta
0: da
2: como envidia. Uy.
0: Como envidia.
2: Bueno, eso digo yo, porque ahí donde trabajaba yo, no, todos nos bañábamos en cuerados y ahí a cual más presumía sus cosillas.
0: ¿Qué? ¿Qué? ¿En qué trabajo se baña uno para ir a meter solicitud ahorita?
3: O sea,
0: ¿te imaginas con los compañeros de trabajo? Si así con ropa les hacemos bullying, ahora encuerado, güey.
3: ¡Cállate, baboso!
0: ¡En la cárcel!
3: ¿En qué trabajabas, compa? ¿Y por qué se comparaban los pedazos?
0: No.
2: En una planta procesadora de pollo, muchachas. Pues ahí se emplumaba todo uno y se llenaba uno de los pollos y se tenía que bañar uno todo, que no sea uno bien hediondo para la casa.
3: Para no ir más sucio.
0: No se bañan ni cuando van de infieles, güey.
3: A ver. Le vamos a marcar a ese vato, chila.
0: ¿Qué?
3: ¿Eso es legal?
0: ¿Bañarse en el trabajo?
3: Que nos diga el jefe. A ver, lleguen media hora más temprano para bañarnos. Buenos días.
2: Díganme, muchachos, díganme.
3: Oye, a ver. ¿Cómo que los bañaban al entrar o al salir?
0: No los bañaban, güey. Solo se bañaban, no manches.
3: No,
0: así se hacen los chismes, güey.
2: No, sí se bañaba uno ahí.
3: Pero antes.
2: Después de salir del trabajo, porque se llenaba uno de plumas y...
0: Para mí que era para ver si nos estaban robando algo, güey.
2: No, ya había regaderas y todas las regaderas estaban sin puertas, todas estaban abiertas.
0: Válgame.
2: Así como tipo gimnasio de escuela, así más o menos.
0: No, como tipo cárcel, güey, no te quieras ver muy fresón. En la cárcel así las ponen.
3: Oye.
2: No, de verdad, era una fábrica donde que mataban el pollo, los hacían pedazos, le quitaban las piezas, se empaquetaban y todo, y a los que nos tocaba donde se mataba el pollo, pues se bañaba uno todo de sangre. Pues se tenía que meter a bañar uno ahí en la regadera.
3: O sea, no entraba el supervisor, no está lloviendo.
2: No, sí, ahí entraba de todos.
0: ¿Hombres y mujeres?
2: No, puros hombres. Las mujeres tenían sus baños aparte.
3: También sin puerta.
0: Ah, sí, qué chiste.
2: Sí.
3: ¿Cómo sabes?
0: Déjame retiro la solicitud que había metido, pues.
3: Oye, la verdad está raro que te hayas
0: bañarse
3: visto
0: en el trabajo.
3: Ajá, que te hayas visto encuerado
0: no
3: con tus compañeros.
0: No se bañen en la casa, güey.
3: Que te hayas visto encuerado con tus compañeros.
2: Todos los que trabajen en una matanza de animales, puedes preguntarle ahí, todos tienen regaderas y se tienen que...
0: A ver, ¿y no sicarios de animales?
3: No, pues, chila.
0: ¿Qué?
2: Pues, sicarios de animales.
3: ¿No te podías esperar y decir, no me quiten la ropa, yo me baño en mi casa?
0: ¿Así con tu ropa?
2: No, pues capaz que lo bajaban uno del autobús, ahí tenía que ir uno al autobús
3: o
2: y
3: sea,
2: con los demás.
3: Es de a fuerzas bañarse. No
2: sí,
3: quiero.
2: Era, pues, sí te bañaste.
3: No,
2: si no, le
3: dije
2: que se fuera uno allá arriba del autobús.
0: No me quiero bañar.
3: O sea, no les preguntaban si querían o no.
0: Así, cochino, me voy a quedar.
2: No, ayer era de a fuerzas. Si así bañándose llegaba uno a la casa todo hediondo, se imagina, sin bañar.
3: No manches.
0: Válgame,
3: ¿y
0: Dios.
3: ¿Y por qué dejaste de trabajar ahí?
0: Porque se agüitó, empezaron a...
2: Y ya era todo el tiempo.
0: Empezaron a contratar a puro narizón, dijeron, ¡ay, está su hija!
2: No, pues la necesidad se uno y se fue otro lado. Y pues,
3: oye,
2: me
3: pero...
2: tengo que venir por acá.
3: ¿No se hacían bullying?
2: Sí, de que hacían bullying, sí hacían bullying.
0: Que hacían de todo, bullying era lo último que se hacía, Chato.
2: Pero son, nosotros sí le decíamos al Chato ese, ¡ay, esconde tu cosa, eso me canico, que da coraje!
0: ¡Bueno! A ver, ¿y el número de él qué?
3: Oye.
2: Él era globero cuando era joven y ya se imaginan cómo inflaba sus globos.
3: era globero.
0: Válgame Dios.
3: Ah, pues hacía puras figuritas y de
0: ¡válgame
3: todo!
0: Dios!
3: Oye.
0: Oye, pues él tardaba mucho en bañarse, ¿no? De aquí a que se estallara todo.
2: Ah, sí, él caminaba como si fuera un gángster por el pasillito de ahí de las regaderas.
0: Hasta tú, güey, si estuvieras así, hasta tú, no seas payaso.
2: Ah, no, sí.
3: ¿Hace
2: no,
3: cuánto?
2: La verdad, sí.
3: ¿Hace cuánto trabajabas en esa compañía de matanza de pollos?
2: Cuando tenía 15 años, muchachas.
3: ¿Y todavía te acuerdas del riflón?
0: No, hombre, si le hizo mucho.
2: ¿Cómo no?
0: ¡No lo traumaste!
2: Ya hace más de 25 años eso ya.
3: ¿Y cómo todavía se acuerda? ¿Y cómo se llamaba?
0: ¿Cómo se llamaba tu novio?
2: No, ese camarada era un amigo mío que empezó a trabajar ahí porque estaba bien jodidillo y lo llevamos
0: pues
2: para que
0: trabajara. Pues de feria nomás,
2: ahí,
0: por lo visto.
2: Ah, no, no, pero es que es un cuento muy largo, ese cuento larguísimo, que el papá de mi amigo era un riquillo de ahí del pueblo, pero se le torcía la mano. Y una vez se lo miró y le dijo que le iba a pagar todo lo que él quisiera, pero que nomás fuera para él. Y de repente ya traía una troca.

0: ¿Qué le hace, hombre? Pero que nos dejen viva, ¿no?
1: Dijo hasta sus
2: esposas. Pero le prestaba, ¿no?
0: Te tengo una pregunta. ¿El hermano también trabajaba en la matanza de pollos?
3: Sí, entró a trabajar ahí también después de que él entró a trabajar, él lo jaló para allá.
2: Sí, güey, pues ya viendo ese güey, tráete a tu familia.
3: Estaban bien chatos, hasta parecía que habían chocado con un tren.
0: Entonces dices, lo de la nariz no es cierto.
3: Nah.
0: ¿Y tú cómo estás?
3: Medio, no tanto ni
2: se
3: poquito,
2: dice bien,
3: medio,
2: gracias, medio. ¿Y ustedes? Vamos.
3: Normal, yo digo que es lo normal.
0: Ok, ¿no nos quieres decir de qué pueblo?
2: ¿Sí?
3: No.
2: Mira, aquí.
3: Bueno, ahí se.
2: Aquí te lo ahí voy.
3: Es de Guanajuato, es ahí en Guanajuato.
0: De Guanajuato, pero de qué.
2: Salamanca, el Fermín.
3: Celaya.
0: ¡Celaya, Guanajuato!
2: No, que si no Celaya, pues a cualquiera.
3: Ahí pregunten a alguien que haya trabajado en Bachoco, van a saber que no
0: los
3: te dicen.
0: Los hermanos Riflón, hoy nomás. Bueno, ya está, amigo, ni modo.
3: Ándale, cuídense.
2: Dios te bendiga, gracias.
0: Por la información.
2: Chila, no voy a poder dormir hoy.
0: Chila, nos deberían de bañar.
2: Vamos pa' Guanajuato.
0: Nos deberían de bañar aquí en el jale también,
4: Bueno, bueno, bueno. Buenos días. Feliz viernes. ¡El Revolta!
0: ¡El Bori!
2: ¡Échele, Bori!
4: Chilita, ¿aló? Buenos días, mi amor, feliz viernes, baby.
2: Para ti también, chiquirriquitillo. Chavi.
4: ¿Cómo te suay?
0: Todo bien, Bori. Ay, Bori, es viernes.
4: Como siempre, saludando a toda la raza, a mi grupo Los Soldadores. Oye, llegué un poco tarde, hay una disculpa. La foto era de la nariz. Yeah, no, pues espérate, déjame la borro. La que te iba a enviar, déjala la borro.
2: No, déjala,
4: yo que la había hasta aceitado.
2: Déjala, Bori, déjala.
4: Déjala la borro, porque esa no era.
2: Ya la borro.
4: Café. No. ¡Feliz viernes!
2: Ya o sea, la borro.
0: Es que duramos mucho hablando con los pollieros.
2: La borro. Déjenme ver si la puedo recuperar y regresamos.
0: Regresamos,
2: ¿cómo
0: señoras.
2: Se le puede poner aquí?
0: Regresamos, señoras y señores. Báñese con sus compañeros de trabajo, hombre.
2: Mira lo que nomás. Bueno te está.
0: Oye, que nos tocará bañarnos. Estuviera Don Hermilo, el Zorro, Yogi. ¿Quién más de acá? El Ranas, Aurelio. Vámonos.

0: A mí se me hace que ese compa dejó de trabajar ahí porque se le cayó el jabón. Narizonzote, el vato narizonzote.
1: Buenos días, socias. El vato hubiera contestado cuando le preguntaron cómo está. No, pues yo tengo nariz Team Sangre.
2: A veces les decían los sicarios porque cargaban un pistolón.
3: Por culpa de ustedes ya no vuelvo a comer pollo. Cada vez que me vaya a echar una piernita de pollo a la boca me voy a imaginar ese vato. No, ya me dañaron la comida. Y eso que me echaron pollo hoy también.
4: Socia, le acabo de preguntar a mi vieja que cómo está mi nariz, qué piensa. Me dice, está bonita. Lo bueno que tiene nariz, dice, pero eres Team Sangre. No sé qué quiere decir, pero...
5: Ya sé de qué estaba hablando ese vato. Estaba hablando del Fermín. Trabajaba en la Bachoco, ahí en Celaya. Ay, desdichao. ¿Te acuerdas?
6: Desdichao.
7: Hola, socias. Cuando yo jugaba fútbol americano, había un compañero que le decían el Potro. Estaba pero bien narizón, por eso le decían el Potro.
8: No, socia, cuéntele el cuento ese que dice que no quiere comer pollo porque un señor de cerca de mi pueblo violó una gallina y pues miró que se andaba muriendo y la familia andaba en el campo y cuando llegaron a comer el viejito ya tenía un caldo de pollo bien hecho ahí. Ahora le llegas a comer, dije, pues come tú. No, dijo, yo ya estoy bien lleno, no quiero comer.
9: Hola, hola, buenos días. A ver, ¿de qué están hablando?
10: ¡Ay, Macarena!
11: Es cierto, miren una serie que se llama Sexo y Vida. Ahí lo van a comprobar. Ese vato sí está bien, narizón.
12: Chila, a Xavi le falta barrio y conocer. No supo qué es Team Sangre.
10: No sé.
12: Xavi, eso no es raro. En Sinapecuaro, en la alberca o Reino de Axímba, como se llame. También ahí cuando uno ya se sale de la alberca y todo eso, que se va uno a bañar, está como un circulote grande con regaderas alrededor, pero ninguna tiene cortina ni nada. Ahí se miraba uno todo, todos los paquetes.
13: Oh, bueno, si estamos hablando de narices, pues mi nariz yo la tengo como de morenito, así que pues ya sabrán el resto, ¿verdad?
14: Especialmente el Julián, que es el que tiene la nariz más chiquita.
15: No, socias, entonces yo que estoy bien narizondote, pues, ya imagínense nomás.
16: Buenos días, muchachas. Aquí empezando a escuchar el show. Bueno, yo les voy a decir que eso de la nariz es mentira, porque yo tengo una narizota y el mío no está tan grandote que digamos, pero yo conozco uno bien chato, pero tiene una cosota que olvídense hasta...
17: Ni chica ni grande, pero no te quedan con hambre.
18: Mi cabecilita, ya que hablas de nariz, pues la tengo con chanfle.
19: Uy. Buenos días, preciosas. Ay, ando súper mala de nacer, pero aquí vengo a champear. ¿Quién será que? Oigan, eso de los hombres, pues quién sabe. Pero de nosotras las mujeres, ¿será o no será cierto que nos compara la inteligencia con las boobies? Entre más grandes, más tontas.
10: ¡Mande!
19: Digo yo, ¿no será al revés?
10: ¡Mande!
20: ¡Oye, Chila!
10: ¡Mande!
20: ¡Oye, Chila!
10: Yo soy tonta de ayer, no de hoy.
20: No, hombre, te las van a ver cuando nos bañemos.
10: No, bueno, pero este
20: estas saltan a la vista.
10: Soy tonta artificial, porque estas no son naturales, entonces...
21: ¡Hombre, Chavi! Estás viendo que el día que conocí a la Chila en persona, Lolo se me fijó el pie y me dijo... Ah, tú eres una amiguis más.
22: Pues sí, ¿de qué se trata el tema? Me voy conectando.
10: De ti no, Macarena, no estamos hablando de ti. El mundo no gira a tu alrededor.
1: Socias, a mí me dicen el Pi9 porque estoy más narizón que el Pinocho.
12: Eso que dijo la mujer, sí es cierto. A mí me gustan de más las viejas tontas, de esas tontotas.
10: El Pi9. El Pi9, un saludo, regresamos.
13: Buenos días, Sheila, Xavi. Pues no es por dárselas a desear, pero pues les voy a decir que yo a mi novia siempre la mando al hospital cada que hacemos el delicioso, pero no precisamente porque esté muy grande, sino porque siempre la pongo contra la pared y termina de descalabrada de la cabeza.
5: Entonces la Chila está remensota, la güey.
13: Dejen a mi novia Macarena que se hable, que hable, que se desplaye. Que ya la extraño. Chila.
10: Regresamos.
0: Regresamos.
10: De la socia dice: buenos días, socias. Si yo la tengo pa curveada, ¿qué quiere decir? Que se le chisquea. Son las 6:40. Pero está hablando de la nariz, ¿ah? ¿Eh? Yo no.

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0: Hola, Chavis. Yo tengo una nariz chiquita, pero es rinconera. Saludos, raza.
1: ¿Qué andan haciendo? Disculpe por no estarlas escuchando tanto, pero nada más las escucho y digo, ah, su madre, ¿hablaré o no hablaré?

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2: Chila, ¿hay veces que has hecho cosas nomás por hacerlas?
3: Pues la verdad,
2: como si vas a hacer el delicioso. Ay, ándale, ya nomás estás.
3: No, es cuando más le echo ganas.
2: Hay gente que hace las cosas nomás por sacar la chamba.
3: No, pues no, así no jala.
2: Si lo vas a hacer,
3: con todo.
2: Si no,
3: ¿pa' qué?
2: Regresamos porque no saben qué.

0: Good morning, everybody. Leave her alone. Leave Margarita alone.
1: Hijo de su madre. Ya está Macarena agarró novio y nosotros, mira, que dejen a Macarena en paz hoy. Oye, están a dos.
0: Good morning, everybody. Leave her alone.
1: Dejen
0: leave Macarena alone.
1: No, hombre. Dejen a Macarena en paz. ¿Eres
2: no, la verdad que mejor si les hablamos bonito. Están a dos de hacer una llamada y de mandarnos de vacaciones para México. ¡Qué bonita Macarena amaneciste hoy!
1: Tú y tu
2: bolillo.
1: Hey, you are the Macarena's boyfriend.
3: Eso sí, es ese que se bañaba ahí en la granja ese. Que seguro se debe haber salido porque se le cayó el jabón y para acá la fregara era en polvo, valiente.
4: Buenos okay. días, muchachonas.
1: Buenos días.
4: Chila, que lo sopa, mo.
1: Que lo sopa. Oye, buenos días tengan todos ustedes. Ya. Les digo que
2: el show debe continuar.
1: Voy a verificar rapidito si hay boletos el día de hoy y les voy a decir por qué. El día de hoy le estamos diciendo, si van a hacer algo, háganlo bien. ¿Ok?
2: Si hay boletos.
1: Hay boletos para Miguel Ángel Tzul, que tendrá con Marimba, señoras.
2: En el
1: señores.
2: Rodeo Huesla. ¿Ya es este fin?
1: Ajá.
2: No, hombre, no, ya estamos listos para la marimba, que yo ayer apenas con unas amigas de Nicaragua descubrí lo que es el palo de mayo.
1: No, hombre, no, de veras.
2: El palo de mayo. Entonces, es algo, un ambiente así muy muy caribeño, muy fresco, la marimbeo, ¿no? También así va a estar allá en el Rodeo West.
1: Con Miguel Ángel Tzul. Se va a presentar ahí en el Rodeo West. Y si tú quieres ir, aquí tenemos un par de boletos. Llama ya a cabina para que disfrutes de... Hoy nada más.
2: Marimbeo. ¡Eh! ¡Eh!
5: Y contigo, Miguel Ángel Tzul.
1: Y su marimba orquesta. Hoy nada más, chilas.

0: Miguel Ángel Zul. ¿En dónde? En el Rodeo West de Dallas, pero con marimbas, o sea, ahí nomás. Por llamada al 214-787-1000. ¿Quién dijo yo? Es muy fácil lo que hay que hacer, ¿eh?
1: ¿Cómo?
0: Es muy fácil lo que hay que...
1: ¿Cómo se le hace? ¿Hoy?
0: ¡Ué!
1: Va a estar buena.
0: ¡Hoy! Está calor medio.

0: Te vamos a decir algo y tú nos tienes que decir cinco cosas relacionadas con ese algo.
1: Por ejemplo,
0: si yo te dijera cocina, Xavi.
1: Yo te dijera aceite, sartén, palita, tenedor, estufa, refrigerador, congelador y la olla Presto.
0: ¡Ay! Hasta pareces vendedor de Tepito.
1: Dije, que la olla Presto, ¿eh? No.
0: Y el hijo de la olla no vino.
1: El hoyito no. Bueno, buenos días. Solamente
0: dije. ¿No vino?
1: Cinco cosas relacionadas para ganarte los boletos. Por ejemplo, Sheila.
0: Digo, sí. Oye, háblale a tu hermano.
1: Si yo te digo cama, dime cinco cosas que se te vengan a la mente.
0: Sas y sas, roncar. Kama Sutra.
1: Sheila.
0: ¿Qué?
1: Cosas, no acciones, güey.
0: Ah, sábanas, almohadas, sobre cama.
1: Sas y sas.
0: Patas, cojines. Ositos de peluche.
1: Así de fácil te ganan los boletos para mi gran
0: pañal
1: Jesús.
0: Térmico.
1: ¿Le pones pañal térmico a la cama, Sheila?
0: ¿Por qué? Cuando estaba morrilla, sí.
1: ¡Ay!
0: Porque era bien miona.

0: cosas. Por ejemplo, a ver, dime un ejemplo.
1: Si yo te dijera, tráele.
0: Espérame, para
1: poder llegar a ti.
0: Para participar, llama rápido al 214-787-1000. Okay.
1: Tráiler.
0: Yo dijera,
1: rápido, ¿eh?
0: Pastillas, café.
1: ¿Qué te parece un trailero?

0: administraciones.
1: Hija de...
0: Bueno, buenos días. Es que sí era.
2: Buenos días.
0: Y no era tan narizón, ¿eh? No era tan narizón. ¿Qué onda? ¿Estás listo para las 5?
1: Ya sabes, para la otra.
2: Sí, échamela.
1: Okay. Échame 5. 5 cosas que
0: no puede ni con una y quiere 5.
1: En el baño.
0: ¿Quieres 5 en el baño?
2: Jabón, con lo que te restregas el cuerpo, es el estropajo, el champú, el acondicionador, la regadera.
0: Muy bien, rápido, sí ha entrado,
1: sí,
0: ya.
1: Sí, pero los dijo muy lentos, tienes que decirlos más rápido. ¿Eh? Vale,
0: 5
1: que sí.
0: Cosas que se encuentran en un cajón de un hombre, de ropa de un hombre.
1: 10, 9,
2: pilas,
1: 8,
2: tornillos.
1: 7, 6.
2: La ropa, 5, así sea pantalón, 4, sean camisas, sean los boxers.
1: 1. Ya ganó, Chavi. Tienen un desmadre.
0: Se va a tener un desmadre.
2: Pero sabemos en dónde están.
0: ¡Ay, cállate! Imagínatelo.
1: Da igual que mi mamá le iba, mamá,
0: pero ¿por qué tiene pilas en el cajón?
2: Pues se ocupan para la televisión del control.
0: ¡Ay, el 7 pilas, papá!
1: ¡Cómpralos con cargador, mijo! ¡Ya no gastes en pilas!
2: No, pues este hay de más. Tiene el paquete 24.
1: Cómpralos con cargador, te recomiendo.
0: Ay, viejo, algo te suena. Oh. Se me hace que te suena el celular ahí en tu cajón.
1: Dijo, ay, es que me están llamando.
2: Y tengo dos, pero uno no lo ocupo.
0: Ay, ay, ay, que es que tiene dos. Yo no tengo ni uno, presumida.
1: Oye, okay. Está como mi mamá. Ama, es que esto póngalo ahí en su lugar. ¡Ey! Ahí lo, porque yo sé dónde está todo. Ahí déjemelo.
2: Ahí ya ves, uno sabe dónde está todo.
0: 5 cosas, una más, échalo,
1: 5 cosas.
0: Pero,
1: ¿cómo
0: te llamas?
2: Miguel Ángel Mendoza.
0: Ay, espera, que era Miguel Ángel Zul.
1: Miguel Tuzul. 5 cosas que encuentras. Estás listo, ¿verdad? 5 cosas que encuentras en una borrachera.
2: En una borrachera, la cerveza, los tarros, limón, las latas de Tecate, no tiene que faltar lo que vienen siendo las sillas, con lo que destapas, y una que otra perico. Botella tirada.
0: No puso mujeres, ni música, ni nada.
1: Dijo mi compadre, no puede faltar ese, la peda.
0: Este vato es de los que...
2: Es el ambiente, primero el ambiente de tener los compas a gusto.
0: Sí, y así nos sale bien, no invitamos morras,
2: ¿verdad? Ah, pues sí.
0: Vamos, oye. Oye,
1: es realidad, Chavi.
0: Pues, ¿para qué morras si ya borrachito no funciona? Pues no has de estar muy narizón.
2: ¿Cómo no? Primero lo que pendeje, después...
1: Pero se le agüita la nariz con tanta cerveza.
0: Se me hace, güey, que tú eres de los que se pone borrachito y luego se ponen a llorar.
1: No, hombre.
2: No, tampoco.
0: La neta...
2: Yo con 3 tengo y me voy a dormir.
1: Es de los borrachitos buena onda, güey, de que solito...
0: Que nomás está viendo...
1: Sabe que ya ando pedo, ya me voy. ¡Te vas a Miguel Ángel Tuzul!
0: ¡Te vas a Miguel Ángel Zul, compadre!
1: ¡Por tus 3 cervezas!
0: ¡Ey! ¡Oye, compadre!
2: ¿Sale barato?
0: ¿Tomas 3 cervezas por no gastar o porque sí te pega?
2: No, pues siempre ando solo.
1: No es cierto.
2: No, ¿quién maneja agarrar Uber de regreso? ¿Para qué?
0: ¡Ay, no más! ¿Y no eres casado?
2: No.
1: ¡Írala!
2: ¡Ah, ya me conocen! ¡No se hagan! ¡Ya no los voy a llevar a café!
0: Trajo café, ya sé quién eres el jovenzuelo, eres pintor, ¿verdad?
2: Sí, tampoco.
0: Sí, sí, sí te vi la brocha desde acá.
2: ¡Ay, no
0: más! ¡Vamos a remojarla! Ya me acordé de ti.
2: No.
0: El chavillo, el morenito, el alto, el narizón.
1: Pero yo pensé que sí estabas casado.
2: No.
1: ¿Cuándo viniste si estabas casado?
2: Tampoco.
0: A ver, espérame.
1: Lo acaban de descasar este güey.
0: No eres casado, no pisteas.
1: No está narizón.
0: No pisteas, no te desvelas.
1: ¿Por qué no agarrar una mujer?
0: ¿Te gustan los hombres?
2: Es muy diferente agarrarla en México. Aquí te piden, entre comillas, tu estatus.
0: O sea, cuando sales con una muchacha te preguntan, ¿tienes papeles?
2: Más o menos.
1: Pues agárrate una güera, menso, esa le va a valer madre si traes papeles o no, con que le des el...
0: No, ya también.
2: I don't speak English.
0: I don't speak English.
1: No les importa el idioma, no se van a entender. Si el meteorito no, pudo agarrar una güera, tú también puedes.
2: Truje checha.
0: Eso sí, necesitas agarrarte una así.
1: ¿Y con qué te quitas la comezón?
2: Ah, pues a veces.
0: Para eso son las pilas, güey.
2: Recurrir a tus manos.
0: A las mías. Para eso son las pilas, ¿verdad?
2: Ándale.
1: ¿Con qué razón? Dijo, no, yo soy bien jalador. Sí, a mí, ¿por qué?
0: Te vas a Miguel Ángel Zul a ver qué agarras, compadre.
2: Gracias, gracias.
0: Ande pues. Oye nomás, socia.
1: ¡Ana!
3: Ya empezaron. Las de aquí son muy diferentes. O sea, que somos diferentes y también somos de allá, nada más porque vivimos aquí.
1: No, Macarena.
3: Oh my gosh.
0: Oh my God, que quiere una de allá.
1: Vamos a empezar la guerra. Mexicanas
0: de allá, aquí.
1: Mexicanas en Estados Unidos o mexicanas en México.
0: Espérame tantito, Sheila. Espérame tantito. Si va a hacer usted algo, hágalo bien.
1: Por eso, agárrese una con papeles. ¿Para qué va a agarrar una que no trae papeles y seguir ahí valiendo madre?
0: Este vato se va a Miguel Ángel Zul. Regresamos rápido aquí en el show de las socias. ¿Y tú andas buscando mexicana, Sheila?
1: ¿Eh?
0: ¿Andas buscando mexicana?
1: ¿Para el público?
0: Yo mejor, a mí, narizones.
1: Gordos.
0: Cada
1: feos, quien. Feos, mantenidos. ¿Cómo más? Ah, ya le cambiamos.
0: Es que en unas me amenazan. Pero ya.
1: Ya, por favor.
0: Voy a agarrar un modelo diferente. Ahora quiero. Siempre voy a agarrar el mismo tipo. Ahora voy a agarrar otro tipo de camioneta.
1: Pero no estás diciendo que si vas a hacer algo, hazlo bien. Al volver.
0: ¡Ah, me la madre! ¡Como mate! ¡Mantequillita! ¡Papá! ¡Ey, esa no! ¡Esa no!

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13: No, hombre, chila, si cuando estás chiquilla eras bien miona y ahora eres bien mamona.
14: Wow, no lo puedo creer. 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No toma, no coge, no fuma.

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0: Si vas a hacer algo, hazlo bien o mejor no lo hagas.
1: Por eso, yo siempre le digo a mi jefe, oiga, pues déjeme hacer el show bien, pues porque, oiga,
0: vengo
1: a hacerlo bien,
0: chila,
1: pero no.
0: Chila. Ahí te va.
1: Ay, perdón.
0: ¿A qué me refiero con esto? El día de ayer estábamos escuchando, tiene como unos 4 o 5 días que estrenó una canción. Espérenme.
1: Salud, Jesús, te ayude, hija mía.
0: Gracias, gracias.
1: ¿Quién estrenó canción?
0: Cuando estornudas es cuando te están sanchando, ¿no?
1: ¡Otra vez! ¿Con la misma?
0: No, es que, yo creo que con
1: yo
0: otra.
1: Creo que hasta que no firmes divorcio ya se te quita eso. O sea, ahorita toda te pertenece.
0: Pero, pues, ¿sabes qué? Estornudo ya muy esporádicamente.
1: Ay, y ya ni me duele cuando estornudo, fíjate.
0: Estornudar.
1: Puedo estornudar y sigo igual.
0: Estornudar más seguido antes.
1: Ya, hombre.
0: Bueno, pues déjenme les digo una cosa. Si vas a hacer algo, hazlo bien. El día de ayer apenas estaba escuchando, no sé si ya la escucharon ustedes, pero la vamos
1: ¿cuál,
0: a poner.
1: ¿Cuál?
0: Estreno de la canción de Julieta Venegas para los juegos del World Cup de fútbol.
1: Ajá.
0: Escucha tú nomás, chila. La neta,
1: Julieta Venegas me gusta. ¿Por qué no supiste entender? No,
0: escúchala. Un sinfín de memes, comentarios, que mejor no hubiera sacado nada.
1: Es la Shakira mexicana, güey.
0: Que no es de a huevo cantar. Que no es de a huevo sacar algo del fútbol.
1: ¿De qué iglesia?
0: Ah, sí. Hoy.

0: no. No, no, no, ya basta. Espérame. Ya basta. Chavi, permíteme. Mira, estoy entendiendo el mensaje. Espérame.
1: Le gusta cantar, le gusta brincar, jugar fútbol, eso es muy normal.
0: Le gusta tomar, periquear. Alto, alto. Esa sería ahí mi canción. Le gusta pistear y periquear.
2: Chila, chila.
0: Y enfiestar si está madrugada.
2: Ya, chila. Esa es la canción que estrenó Julieta Venegas ahora que vienen los juegos de fútbol del mundo. Pues.
0: Aplica totalmente. Si vas a hacer algo, hazlo bien. No es de a huevo hacer una canción, ¿verdad?
2: Mira.
0: Yo pienso.
2: La hicieron como mujeres futbolistas, pero no, da la casualidad.
0: La están haciendo todo y discúlpenme, pero son las que hacen las marchas el 8 de marzo.
2: Eso no quiero hablar.
0: O sea, no me la quieras disfrazar, Julieta. Me caes muy bien y me gustan tus rolas, pero por favor, pero no te aproveches de...
2: Te voy a decir una cosa. Es un evento, no es que sea de hombres. O sea, lo quisieron decir como, las mujeres también podemos jugar fútbol. Y vamos a meter un chorro de goles.
0: ¡Loca!
2: No, nomás.
0: ¿Qué quieres, loca?
2: Espérate. Espérate, chila. Chila se pone así cuando me pongo muy feminista. Pero espérame.
0: ¡Cálmense, loca!
2: Espérate, chila.
0: Compren sus boletos de 250 mil pesos también a ver si pueden, ¿no?
2: Permítame, chila.
0: Locas.
2: Nomás te voy a decir una cosa. Sí, las mujeres pueden jugar al fútbol. Y juegan. Hay liga de mujeres de Tigres, del América, de los equipos.
0: No me gustó la canción.
2: Pero da la casualidad que la FIFA lo está haciendo de hombres.
0: ¿Por qué?
2: Porque no hay mujeres jugadoras en la selección de México, no hay mujeres en la selección de Estados Unidos.
0: Son dos ligas diferentes, sí hay. Que no lleguen y que no la armen, sí hay.
2: ¿Sí hay?
0: Sí hay, pero la afición para el fútbol varonil es más grande que la del fútbol femenil.
2: Pues esta canción más bien dice que como que hagan más grande el de las mujeres.
0: Bueno, el punto aquí es que si vas a hacer algo, hazlo bien. Y esa canción está muy mal hecha, está en muy mal tiempo y está muy mal escrita porque no es cierto nada lo que dice.
2: Entonces, ¿las mujeres sí pueden jugar fútbol?
0: Claro que pueden jugar
2: fútbol. Entonces, ¿qué se oye? Esta canción, no, la neta, no, a mí no me gustó.
0: No, está muy mal hecha. Muy mal mensaje.
2: Si vas a hacer algo, hazlo bien. Entonces, ¿sí hay selección de mujeres para fútbol?
0: Si vas a sudar el palo, pues hágalo bien. Esa no era la manera ni la letra de hacerlo.
3: Un día fue un vato para allá para Finlandia con un monje tibetano. Ajá. Para que le diera la respuesta para poder vivir 100 años. ¿Y sabes qué le dijo el monje?
0: ¿Qué?
3: Le dijo, oye, ¿tú pisteas? Le dijo, no. ¿Tú fumas? Le dijo, no. ¿Tú te desvelas? Le dijo el vato, no.
2: Está como yo.
3: ¿Entonces para qué chingas quieres vivir 100 años?
2: Está como yo.
0: Lo mismo digo.
2: Está como yo.
0: ¿Tú qué, güey? Tú eres mi pedota también.
2: Buenos días.
4: Ya las miro a todas las mujeres lavando trastes y trapeando con esa rola todo vuelo.
2: ¡Ay! Idiota. Ahí se la voy a volver
0: sí,
2: a poner.
0: Sí, pero laven bien los trastes. O sea, si los va a lavar, lávelos bien. Si va a lavar la ropa, lávela bien. Si va a planchar, planche bien la ropa. Lo que vaya a hacer, si se la va a hacer de pedo a su viejo, hágasela de pedo bien, no a medias.
2: ¿Y si vas a sacar una canción del mundial?
0: Pues sácalo bien, oiga.

0: diciendo, Xavi. Son igual los mundiales varonil y femenil, pero no es tan famoso el femenil. La raza no apoya el fútbol femenil.
1: Sí hay.
0: Claro que hay, güey.
1: Entonces, ¿por qué?
0: Infórmese antes de abrir los cicotes, loca.
1: Espérate.
0: Cállate, loca.
1: Entonces, ¿por qué? Mira, ya me están diciendo loca también acá. Entonces, ¿por qué saca la canción Julieta Venegas?
0: ¡Por loca!
1: Diciendo...
0: ¡Cállate tú también, loca!
1: Que está mal que las mujeres jueguen fútbol.
0: ¿Por loca?
2: No, más. Eso ya no. Buena mañana, socias. Oigan, es que no le entiende la rola. La rola tiene mensaje. ¿Saben por qué las mujeres no pueden jugar fútbol? Pues porque son mujeres, por eso. Hola, buena mañana.
1: ¡Cállate tú, grosero! Porque no ocupo la portería en la cocina. ¡Sí! ¡Fuera de lugar!

0: buenos días. Hay que mandar un saludo para el Chicharo, que se aventó como 20 escuadras de flashing ayer. Todo el día duró.
1: Ya, ponte las pilas, sí, compadre. Te pagan diokis.
2: A mí la verdad me gusta más el fútbol femenil. Se ven más cosas buenas en los shorts.
1: Que le gusta ver cosas en fútbol. Le gusta el coso. Le gusta el coso.
3: Antes las mujeres no podían jugar fútbol, pero ahora tampoco.
1: ¡Comentario!
4: ¡Cállate, loca!
1: ¡Fuera de lugar! ¡Ay, güey! ¡Fuera de lugar es donde está una mujer si está en un campo y no en la cocina!
4: ¡Sí!
1: ¡Ahí es fuera de lugar!
4: ¡Fuera de lugar!
1: ¡Eso es fuera de lugar!
4: ¡Fuera de la cabina, güey! ¡Fuera de la cabina, güey! ¡Ni madre!
5: ¡Espérate, Chavi, espérate! De repente cita femenina está un chingo.
1: ¿Las mujeres pueden jugar fútbol, loco?
4: ¿Eh?
1: ¿Ah, vea? ¿Sí? Con la ropa mientras la doblan. ¡Toma, gol! ¡Al closet!
4: ¡Sáquete!
1: Y luego se avientan fuera, así a tender la cama.
4: ¡Fuera de lugar, Chila!
1: ¡Fuera de lugar! Escuche.
6: No digas burradas, Mary Jane.
1: ¡Ay, Chavi!
6: Existe el fútbol femenil desde hace mucho. Cada universidad en Estados Unidos tiene su equipo de fútbol. Hay liga de fútbol colegial. Hay olímpicos de fútbol femenil, hay mundial de fútbol femenil.
1: Pero nadie lo pela.
6: Muchos países tienen liga profesional de fútbol femenil. Esta muchacha lo que quiere es revivir un poco su carrera y está aprovechando el momento.
1: Mira, oigan, oigan. Pero dice que no la dejaba su papá, la niña, jugar fútbol. Mira, escucha. Me van a funar por lo que voy a decir.
4: Hoy. Sin embargo, su papá piensa como.
1: Chavi, espérate.
4: A las muñecas tiene que jugar.
1: Chavi.
4: Para aprender a ser mamá.
1: Chavi.
4: Le gusta reír.
1: Socia. Todas esas que están ahí cantando con ella. Ajá. Con aretes, pelo azul, playeras moradas.
4: ¡Ya! ¡Cállate!
1: Ni su papá las acompañó de infancia,
4: de niña.
1: Ya regresa.

0: pasados se está buscando el mismo derecho a pago y a tener las mismas cantidades de partidos que los varones y beneficios, más que nada. Malditos segregados.
1: Socias, señoritas, muy buenos días, ¿cómo están? Estoy escuchando al duelo ahorita y ya me lo llegan mis boletos.
2: Buenos días nuevamente para que alborotaban el avispero. Estos vatos no los tenemos contentos, hombre. No se agüiten, resaltamos.
3: Chila, chila, ya cálmate, ya no le digas loca, pusiste, mejor dile, cállate, crazy, cállate, crazy.
4: Oigan, no, pero ya hablando en serio, socias, es que lo que pasa es que si hay mujeres jugadoras, los equipos y todo, si tienen, pero como quiera las mujeres no se apoyan entre ellas, el que las anda apoyando es uno.

0: Fuera de lugar, Chila, fuera de lugar.
1: Mejor vámonos con la de Huaca, Huaca. Está, mira, mira, mira, está, mira, mira.
2: Tiene que jugar. Si apoyamos el fútbol femenil, pero esa morra es una chingada solterona. Por eso canta esas canciones. Esas que no quieren ser mamá nunca.
3: Chavis, buenos días. Chila, buenos días. Chavis, imagínate jugando fútbol y corriendo y... ¿Cuál pelotas?
4: El camarada que dice que se ven los chores diferentes, pues mejor voy a saber el lingue en fútbol, mejor vemos.
5: Lo más chistoso del caso, que el escritor de la canción de Julieta Venegas es un pitudo. Realmente les está tirando a ustedes, bola de pendejos.
6: Escuchando al dueño.
7: Pero mujeres, mujer, por favor, ¿cómo le van a pagar lo mismo? ¿Cómo le van a pagar lo mismo a los dos jugadores, al de las mujeres y al de los hombres? Si ni siquiera tienen apoyo del fútbol femenil, es como, ¿cómo te explico? O sea, los jugadores del fútbol varonil tienen más ventas de boletos, tienen más ventas de afición. No tienen el mismo tamaño de afición. ¿Cómo vas a ganar lo mismo? Es imposible, eso es imposible.
8: A ver, vamos a ver. ¿Cuánto gana una futbolista selección nacional?
9: Ni lo busques, desde ahorita te digo, Xavi. Capaz si yo he hecho más en un año que lo que les pagan a ella.
10: Cállate, Chila. Gana $450,000 al año.
9: Ni busques cuánto gana un futbolista, hombre, Xavi. Te vas a ir para atrás.
10: 450.
9: Te vas a ir para atrás, te van a doblar las patas de sillón.
10: Dice...
9: ¡Cálmate, loca!
10: Dice, no existen salarios físicos, fijos, perdón, no existen salarios fijos. Cada jugador vale según sus puntuaciones.
9: Y los 450
10: pero
9: mil.
10: Pero más o menos.
9: Los $450,000 que ganan las morras futbolistas son lo que ellos se meten así nomás como pa empezar en una mañana.
10: A ver, voy a sacar uno de los sueldos. $10,000 por partido.
9: ¿Y cuántos partidos hay al año? ¡Ay, ya no le busques!
10: ¡De 6.3 millones!
9: ¡Ya, Xavi, no le busques!
10: Un jugador estadounidense mejor pagado llamado Cristian ganó un salario de 6 millones al año.
9: Que eso viene siendo como 12 veces.
10: Cifra independiente de lo que le paga la selección aparte, güey. Ay, no. Y no.

0: La que rifa en Arlington.
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aquí en el gabacho, morras, las futbolistas mujeres por eso pelean, porque como que es, digamos, como un tipo sindicato, algo así, no me acuerdo cómo le llaman. O sea que casi todas ganan lo mismo y no hay que una sea mejor que otra, no. Lo que las alivianas si agarran algún patrocinador. Pero, por ejemplo, en Europa o me parece que en México también ya ahorita, depende de qué tan buenas sean, ya les pagan, pero aquí no, por eso peleaban las morras, pues.

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2: Que no íbamos a entrar ahí al aire y yo.
3: Una cancioncita y regresamos rápido aquí al show de las socias.
2: Y el desmadre que las mujeres, que en el fútbol no largan.

0: Xavi, Chila, pregúntele al Pollo si jugó en la Liga Femenil de Fútbol, porque para...
1: Señora golosa, ¿a poco ya se lo midió al vato?
2: Oye, Xavi, ¿también tú juegas fútbol? ¿Por esos pelotones que te cargas?
3: Mira, mira, mira, mira. Señora alcahueta, cabrón, pendejo usted, no venga a pendejearla, no.
4: Mira, vato, si les pagaran de veras así, así, así, en serio, tendrían que llevar más dinero las mujeres, porque hacen mejor partido, mejor show, se jalan el pelo y lo que quieras. Porque pero la diferencia es que a los vatos les pagan más, porque son más corruptos, hay más corrupción en el...
5: A ver, a ver, a ver, a ver, a ver, yo nunca he visto una mujer futbolista que se aviente la mano de Dios como Marado, Marado, Marado, Marado, Marado. ¿Cuándo? ¿Cuándo?
6: Ahorita lo decía un señor. ¿Cómo les van a pagar? No por desempeño, porque se pueden desempeñar igual.
5: Ah.
6: Pero no les pueden pagar igual. Y lo decía ahorita un señor, y no lo veo muy descabellado. ¿Cómo les van a pagar igual si no meten el mismo número de aficionados? ¿No venden el mismo número de boletos?
5: Pues claro que no. La mera neta es lo que es. Hay trailer, por ejemplo, hay traileros hombres, hay traileras mujeres. Ahí se les paga lo mismo según los viajes que se avienten. La función es la misma, la carga se lleva y se trae, punto. Pero acá el desempeño, mija, es bastante notable.
6: ¿Puedes
5: la ser? ¡Mano de Dios!
6: ¡Chila! Tiene la misma...
5: ¡Descansa en paz, Maradona!
6: Se me va a abrir la cesárea si le siguen ya.
5: ¿Cómo vas a andar jugando con cesárea tú también? O sea, lo que, y luego, ¡ay, ando en mis días!
6: ¡Cállate, Chila!
5: Por eso, el fútbol, discúlpame, pero es pa' vatos.
6: ¡No, Chila!
5: ¡La mano de Dios!
6: Me pegaste.
5: ¿Penal?
7: $450,000. No, hombre, eso se me hace mucho.
8: Aquí el camarada tiene razón en lo que comentó, de que no pueden ganar lo mismo. Simplemente no, a esas personas que están o que intentan defender que la mujer debe de ganar lo mismo, te aseguro que ni están apoyando al fútbol femenil. Para que se les pueda pagar igual, tendría que tener a las mismas ventas, como él dijo, de boletos.
5: Exacto.
8: De camisetas, ir a los estadios, tener membresías, cosas similares. Los hombres pues apoyan precisamente el fútbol varonil y es por eso que obtienen bastante dinero. De igual forma, no es que no se apoye, yo no estoy en contra de que la mujer tenga la misma oportunidad de jugar. Simplemente el apoyo es diferente, es por eso desde que hay una gran diferencia en el pago de por jugar. A cada persona se le paga diferente. Entonces, no es que esté uno en contra, simplemente el apoyo que se le da a la afición.
6: No estoy en contra, pero no lo apoyo, pues es la misma, güey, es la misma.
9: No, hombre, pues ahorita todas las feministas están a todo lo que dan, pues.
5: Macizo, pariente.
9: ¿Por qué? Pues ya todo quiere hacer como los hombres y todo, güey.
5: Exacto. ¡Público! Vamos a buscar. Es más, tengo un experto que nos puede explicar por qué carajos nunca en ningún mundo, en ningún universo va a ser igual la liga femenil a la liga varonil en fútbol. ¿Por qué ganan más los jugadores hombres que las mujeres? Un experto estudiado, Xavi. Estudiado.
6: ¿A quién le vas a hablar, güey?
5: Al doctor.
6: ¿Al guama? ¿Al caguamas o a cuál?
5: Al doctor Padilla. Buenos días, doctor Padilla.
10: Hola, buenos días, ¿cómo están?
5: Buenos días. Estamos con una disyuntiva en el programa. ¿Nos puede decir a qué se dedica usted?
10: ¿A qué me dedico yo?
6: Primero que nada, ¿tiene estudios o es así?
5: Cállate,
6: amateur.
10: No, ya dieron mi presentación muy, muy bien. Ya ahí la Chila dio mi presentación y creo que con eso está bien.
6: Es un doctor en el deporte, en la mera paipa. Y aquí tenemos un desmadre, porque la Xavi quiere que le paguen lo mismo a la liga femenil que a la liga varonil. Que porque la liga femenil no la cuaja. No. En el fútbol.
10: No, sí la cuaja, nomás que pues sigue empezando.
6: Se me perdió un poquito la señal, espérame tantito. Doctor. Ándele, ya se le cortó. Chila, ¿y tú cómo conoces a un especialista?
5: No preguntes.
6: Hija de tu madre, de veras.
5: Lo conocemos, eso es lo que importa.
6: Válgame Dios, vamos a volverla a llamar. Ahí está, perdón, se estaba perdiendo. Ah, ya se fue otra vez. Vamos a volverla a marcar en este preciso momento. Mire, márquele de aquí.
5: Ah, mira, aquí está este. Conéctale este. No, alguien que sí fue a la escuela, güey, porque este vato estudia hasta los jugadores, güey. Este estudia el desempeño de este jugador, este año anda bien.
6: ¿Cómo? A ver, márquele usted aquí.
5: Aquí está.
6: Nos va a explicar por qué las futbolistas mujeres de la selección no pueden ganar lo mismo que los futbolistas hombres de la selección. Dice que no tiene nada que ver con el género.
5: Es que la no la cuajan las morras.
6: Cállate, chilaquiles.
5: Las morras a la
6: bueno,
5: cocina.
6: Buenos días, ahora sí. Aló, buenos días.
10: ¿Escuchan?
5: Sí, ya te claro y fuerte, ahora pariente.
6: Ahora sí, díganos.
5: Doctor Padilla, adelante, por favor, ilústrenos.
10: ¿Cuál fue la pregunta? ¿Por qué el fútbol femenil no es igual al varonil?
6: Sí, no ganan lo mismo.
10: Bueno, como les decía y como dice el viejo y conocido refrán, pues Roma no se hizo en un día, va en crecimiento. Al iniciar las ligas del fútbol femenil, pues antes las mujeres utilizaban los uniformes que les sobraban a los equipos varoniles. Hoy en día
6: las mujeres usaban los uniformes usados de los hombres.
10: No, o sea, mercancía que le sobraban a los equipos.
6: ¡Cálmate, loca! ¡Tú también! ¡Luego está haciendo de ama esta!
5: Yo pensé que ya sudados.
6: Doctor, dígale algo, doctor, ¿ok?
5: Bueno, ¿cuántos? Bueno,
6: usted dices, con su conocimiento, porque yo sé que estudia a los jugadores con su desempeño, según los partidos. Por ejemplo, en 10 partidos, ¿quién tiene mejor?
5: Este vato está bueno para los que apuestan.
6: ¿Mejor desempeño, la mujer o el hombre? En el fútbol, específicamente.
5: Depende del
10: atleta. No, pues depende también de ahora sí que sí varía, depende las capacidades físicas de las personas. O sea, hay mujeres que tienen mejor rendimiento que los hombres y viceversa.
6: ¡Ándale, güey! ¿Por qué no ha existido una mano de Dios como nuestro Señor Santo descanse en paz Maradona en una mujer?
5: O sea, porque no hay figuras tan reconocidas, emblemáticas.
10: Figuras lo sabe, pero a lo mejor no son tan reconocidas.
6: ¿Por qué?
10: No se le da la misma difusión o no se le da la misma imagen que se le ha dado al hombre. Sigue, ha crecido bastante, pero pues va de poquito en poquito. O sea, pues como les decía, no se va a ver ese cambio que se espera ver. Pues de la noche a la mañana, no van a decir, mañana el boom del fútbol femenil no se va a dar mañana, sino pues va de
6: poco en poco. Se está trabajando.
10: Exactamente.
6: Ok, le tengo una pregunta, doctor.
10: Dígame.
6: ¿Por qué a la gente no le gusta el fútbol femenil como el varonil?
10: Fíjate que ahora sí que en gustos, cada quien sus gustos, porque en lo personal a mí sí me gusta, siento que es un fútbol más natural, más propio, las mujeres no fingen faltas y si se pegan se van a dar fuerte el golpe a comparación de los hombres que en un empujón pues ya están tirados fingiendo faltas y lesiones.
6: ¡Ey, ey, ey! ¡Con el América no te vas a meter, eh!
10: Entonces, no, de ahí depende de los gustos. A mi percepción, yo creo que en el fútbol femenil hay más goles que en el varonil.
6: Va a haber goles mayormente en la liga femenil.
5: Ay, social. Yo quisiera ir a ver goles, eso sí me interesó.
6: Y por último, dígame. Usted en lo personal, con sus 6 años de carrera estudiada para el doctorado en el deporte, ¿prefiere el fútbol femenil o varonil?
10: Ah, no, sí, prefiero el fútbol femenil. Te digo que es más puro, más, no es tan fingido como el de los hombres.
6: Nosotros fingiremos en otro lado, pero en el fútbol no.
10: Es más competitivo el de las mujeres.
6: Claro, doctor Padilla, ¿con qué selección femenil has trabajado?
10: Con selección femenil, tal cual como entrenador no, sino más bien hecho algunos estudios con equipos de la liga femenil.
6: Oh, ok, ¿con quiénes?
10: Pues he trabajado con Bravos, he estado en las instalaciones de América, Cruz Azul, Pumas.
6: ¿Del femenil, Pumas? Femenil.
10: Del femenil.
6: ¿Con las Tigres también?
10: No? Sí, por aquí las hemos visto y también al equipo de Rayadas.
6: Las Rayadas. Pero
5: nosotros estamos rayadas y ni fútbol jugamos, nomás de la panza.
6: Esa es la cesárea. Son estrías. Oiga, pues muchísimas gracias.
5: Gracias por brindarnos su conocimiento.
6: Entonces, la canción de Julieta Venegas que sacó actualmente, que las mujeres ya no las dejan jugar fútbol,
5: es una mentira.
6: Son mal vistas por jugar fútbol, ¿la ves como exagerada?
10: Yo creo que sí.
6: Okay.
10: Sí, porque.
6: Fuera de lugar. Fuera de tiempo.
10: Sí, fuera de lugar porque pues ya eso ya cambió.
5: Me parece excelente. A ver cuando nos vemos, doctor, por unos buenos penales. Ahí, un gol de campo, ya tú
6: Recuérdate
5: sabes.
6: Recuérdate que las mujeres no fingen, el pobre, pobrecito.
5: Pero somos bien competitivas. Yo cuando compito duro, doctor.
6: Que le vaya bien, ahí disculpe.
10: Ándeles,
5: gracias. Una persona que sí fue a la escuela desde Monterrey vino a sacarles a todos la duda y él es profemenil.
6: Sí, pero dice, no pueden ganar lo mismo porque es algo más nuevo, es una afición más joven.
5: No me van a juzgar, hoy me van a funar todos, pero es que en mi punto de vista el fútbol femenil, lo voy a decir, ya me voy a callar.
6: A ti no te gusta ya.
5: Ni a la gente le gusta tanto, ¿por qué? Porque una mujer corriendo tras de una pelota con colita, con las manos, se ve muy masculina. Porque pónganse a ver el voleibol y ahí van a estar todos los vatos viéndolo. Entonces no es atractivo visualmente, por eso no tiene tanto auge.
6: No,
5: en mi punto de vista.
6: O sea, en mi punto de vista, no sexualices el fútbol. Tienes que ver el desempeño, cómo la remata, la cabecea.
5: Por eso, güey, parece, la neta, se ve muy masculino. Una morra rematando una cabecita,
6: Chila,
5: una dominadita.
6: Qué pobre manera de pensar, no estoy de acuerdo contigo. Y regresamos.

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15: Esas mujeres no, para el fútbol no. Solitas se caen, solitas se pegan entre el mismo equipo. Está cabrón así.
16: Chila, hay algunas mujeres que sí son como Maradona. Antes de cada partido todavía se meten a colgarse.

0: dicen que las socias son albureras.
1: ¡Ah, pues que vengan! ¡Y me lo prueben! ¡Ay, socia! Oye, aprovechando que estamos hablando de fútbol, dicen socias, ¿eso dicen que las mujeres no se ven muy femeninas jugando fútbol porque no han visto a las... ¿Me enseñas a la chilaya en el TikTok mientras?
2: ¿Qué table es este?
1: ¡No, table!
2: Parece.
1: ¡A las santas de Colombia!
2: Nos va a cancelar el TikTok porque está enseñando mucha carne.
1: Ella es un equipo de fútbol, se llaman Las Santas, el club de futbolistas de Colombia. Pues no se ven muy masculinas, ¿eh? Bueno, no, sí se ven más...
2: El rosadón que
1: no se ve. Se ven musculosas o más...
2: Ay, a ver. Deberías de meterte el equipo de ellos.
1: Quiero opinar, háblenme, por favor, rapidito. Le voy a hablar a este.
2: Traes el uniforme para entrar a ese equipo, Chavi.
1: ¿Por qué? No me queda. Rápido.
2: ¿Quién le vas a hablar?
1: Este chavo quiere opinar rápido. Bueno, vámonos, porque hay boletos que regalar aquí en el show de las socias. Dice, márquenme, lo no contéstame. Esa gente.
2: Oye.
1: Perdón.
3: Vámonos. Si quieren que gane lo mismo, pues de perdida vayan a verla.
4: Ahora busquen cuánto genera la Liga de los Hombres y la Liga de las Mujeres.
1: ¿Cuánto genera?
5: No, hombre, eso es un llamado para la comunidad, pues. Para la raza, que somos raza 93.7, pues, con la socia, porque el show está bien bueno y ellas también. Pero estamos ir a hacer una huelga ahí con buen rojo.
1: ¿Para qué? Deja escuchar, ¿para qué? Las mejores pro fútbol.
6: Porque el fútbol es para hombres. A ver, si hubiera una Cristiana Ronaldo, una Leonardo Messi, y la gente la fuera a ver y anduvieran en sus días, no, pues no se va a presentar porque anda en sus días, pues la gente se va a decepcionar, ¿no? Y los hombres son 24-7 todo terreno. La verdad, no pueden ganar lo mismo y no es lo mismo. El fútbol es para los hombres.
1: La verdad.
6: Y ya se ubiquen. Está bien que ahorita es 50-50, somos igual, pero...
1: Hola,
6: hay cosas en las que nunca nos van a poder igualar las mujeres.
1: ¡Cállese!
2: Imagínate, Chavi, que tú ya fueras futbolera.
1: Sí.
2: Y la Chavi Ronaldo se va a tomar un año sabatino porque acaba de ser mamá. Discúlpame, pero... O sea... El Messi tiene como 6 chamacos, güey, y la carrera la ha tenido al gaso siempre. Lo ves presente, lo ves jugando,
1: te
2: no
1: voy
2: le
1: a
2: merma.
1: Mejor me voy con un par de...
2: Ya. A su lugar, entienda cuál es su lugar con una chingada, hombre.
7: Tienes razón, Chila. ¿Viste? A mí antes me gustaba ver el fútbol por la portera de Chivas, por Blanca Félix. Porque tenía su pelo largo y pues parecía bien feminista. Pero se cortó el pelo y no sé qué tanto hizo y ya parece el tal Arrangel, el portero de Chivas.
8: Chila, ¿cómo que no hay mujeres maradonas? ¿A poco en los club no has visto mujeres que salen bien maquilladas de la nariz?
9: ¡Ey! ¡Buenos días!
1: ¡Buenos
9: Soy
1: días!
9: Soy primo de primo y yo pienso que el doctor... No es doctor, es doctora. Mínimo travesaño.
1: Dice Rocío.
10: Mañana, ¿tomaron café o no?
1: Ya.
10: Me quedo dormido aquí en San Antonio, voy para Denisos.
1: Saludos. Hasta San Antonio.
2: Dice Rocío. Uy, dice, si allá se mojan, si allá les llueve, acá les llovizna. Porque en el fútbol femenil, ahí la llevan, pero en el béisbol femenil ni figuramos.
11: Eso es fácil, eso sí es socia. Simple y sencillamente, nosotros no conocemos una Cristiana Ronaldo, una mesa.
2: Una chicharita.
11: Una portera como
2: una
11: como
2: mema.
11: Bufón,
2: una mema Sánchez, ya. Una cuauhtemiña.
1: Ya no quiero hablar con ustedes. Vámonos con lo que sigue, señores.
2: Unos boletos para que se relaje la Chavi, porque ya se le salió un punto de la cesárea. En el Rodeo West Dallas presenta.
1: Mira la canción que sacó Grupo Frontera para los juegos de fútbol del mundo. Se llama Un Solo Corazón. Pero mientras nos vamos con los boletos, ¿cómo lo vamos a regalar?
2: Son para los herederos de Nuevo León, los Reyes del Camino, este viernes 12 de junio. Este viernes hoy, no, este viernes que sigue.
1: Este viernes que sigue, ok, 12 de junio en el Rodeo West. Rapidito, socia, vámonos.
2: En Cortinas, pa.
1: Herederos de Nuevo León. Ah, okay. Tienen muy buenas rolas.
2: Ok, alguien que no le vaya a la Liga Femenina. No,
1: sé.
2: No es que no le vayan.
1: Ahí te va, Chila. Es el siguiente viernes, ¿verdad?
2: Sí.
1: Para irse a escuchar
2: Los Herederos de Nuevo León.
1: Algo así nomás.
2: Tocan bien, perro. Me tocó verlos en Hoy. En La Paz. Hoy.

0: Buenos días. Buenos días. Ay, ay, ay. ¿Qué vas a hacer el 12 de junio?
1: Es Toño. Hablo para los boletitos, mi socia.
0: ¿Qué vas a hacer el 12 de junio?
1: El 12 de junio voy a ir a cuchiplanchar.
2: ¿Después del Rodeo West?
1: La Imero.
0: Ay, Dios. No, antes.
1: Ahí los parqueaderos.
2: ¡Ah! ¡Más! Pues, ¿sí que es en el Rodeo West? Ok, compadre.
0: Ya con eso llevas tus boletos, papos, oye.
2: ¿Qué? Tan fácil.
0: Hay que asegurarle el palenque del 12, pues, oye.
1: Es Toño, Pepito y Flor.
2: Nada más una pregunta fácil.
0: ¿A quién vas a invitar?
1: ¿A quién voy a invitar?
2: A mi compadre, pues no te estoy diciendo que es segurito.
1: A mi compadre.
0: No, necesito el número de la dama que vas a invitar para hacerle una pregunta.
1: ¿Necesitas el número?
2: Sí, le vamos a decir que si se va a dejar en el parking.
1: Pero no va a contestar, que está trabajando.
2: Pues siete, ni se le
1: no,
2: que
1: diga, de nombre, verdad, se de verdad.
2: Ya no jale.
0: Nada que nos conteste y diga, bueno,
2: ¿qué pasó? Le hace? Danos el número de Juan, ¿o cómo se llama él? ¿El que te vas a llevar?
1: Se llama Lupe, el que se para y escupe.
0: Y sácame del baile, Lupe, y dame una.
1: Ah, bueno.
2: Órale, pues, compadre, te vas a ir con los herederos de Nuevo León, órale.
0: Di el nombre, pues, de la morra de perdido para que sepan que el 12 de junio, traca, traca, sas y sas.
1: A la chupacabras.
0: Ay. Di el nombre, güey, si no, no te lo voy a dar.
1: Ok, Marta Alicia.
2: ¡Marta Alicia!
0: ¿De dónde?
2: ¡Agárrate, porque! No, dice Marta Alicia, ay, qué bueno, ya te había pasado un año.
0: ¿De dónde es Marta Alicia? ¿De San Luis Potosí?
1: A huevo.
2: Sí la conozco.
0: Sí la conozco, güey. Es que es la segunda vez que la van a llevar al sas y sas al rodeo, güey.
1: Sí, no, y es como la tercera, yo creo.
0: Ahora pues,
2: no nos cuelgues para tomarte los datos. Ahí regresamos rapidito, herederos de Nuevo León se presentan en el Rodeo West de Dallas.
0: Si el 12 de junio ven a alguien en el parking, le dicen, ¡Marta Alicia!
2: ¡Mira cómo te tiene!
0: ¡Ay, ay, ay, ay, ay, ay, ay!
2: Pobre Marta Alicia, su novio se enojó y su esposo casi la deja.
0: ¡Que llore, que llore, que llore!
2: ¡Regresamos! ¡Arriba el fútbol femenil!
3: ¡Arriba la de hoy! Hoy mi no...

0: Dicen que las socias son albureras.
1: ¡Ah, pues que vengan! ¡Y me lo prueben! ¡Ay, socia! ¡Arre, pues! Ya para cerrar con broche de oro. ¡Ahí les va! Vamos a jugar... ¿Falso? ¿O cómo es cuando me estás mintiendo? ¿Falso o me estás engañando?
2: Otra vez.
1: No, ¿verdad o me estás engañando? ¿Ok?
2: Así le preguntaste.
1: Ah, bueno, rapidito, en este momento puedes llamar a cabina y vamos a hacer un juego que se llama ¿verdad o me estás engañando? Porque hoy en día, en las redes sociales, TikTok, Instagram, todo, vemos noticias a cada ratito, pero ya no sabemos si son verdad o si son mentira.
2: Ahí va.
1: Ok.
2: Ahí te va.
1: Vamos a jugar. Llama ya a cabina y tienes que adivinar si la noticia que te damos es engaño, patrañas o verdadera.
2: ¡Patrañas!
1: Ok, vámonos con la primera. Échala, Chila.
2: La primera es que nada más y nada menos confirman que el último hijo de Edwin Cass de Grupo Firme no es hijo de él, sino de su compadre, el Jackie.
1: ¿Patrañas o verdadero? Es que sí estaban diciendo que es del Jackie. Y sí se parece y es más güerito.
2: Sí, es bien güerito.
1: Yo vi la noticia que era verdad, que el último hijo tiene la duda de que no es de él.
2: Patrañas.
1: ¿Patrañas?
2: Patrañas, ya se hicieron ADN test y todo ese rollo.
1: ¿Hicieron examen de ADN?
2: Dice, eso no lo sé. Dice Susi, pues investiga, Susi, tú eres investigadora 3000.
1: Chismosina, chismosina.
2: Son a ver, patrañas.
1: Patrañas o verdadero, vamos a jugar rapidito. Señoras y señores, patrañas o verdadero que la selección de México perdió al día de ayer a 5-2.
2: 5-2, hasta parece promoción. 5-2, 5-2.
1: ¿Qué te parece si jugamos, pero como en llamada?
2: Ok.
1: Ok, puedes hacer la llamada al 214-787-1000. ¿Patrañas o verdadero?
2: Ajá.
1: La selección mexicana perdió el día de ayer.
2: A ver, 214-787-1000. ¿Por WhatsApp también?
1: Sí, también puedes llamar por WhatsApp.
2: Ah, bueno.
1: El día de ayer jugó con Serbia. Perdieron 5-2. Bueno, buenos días.
3: Por WhatsApp. Buenos días.
2: ¿Ayer? Buenos días. ¿Patrañas o verdadero? Bájale al radio.
3: Patrañas, que anoche vi el partido, ganamos 5-0.
1: ¡Ándale!
2: ¿Y a qué equipo apoyas ahora en los juegos globales?
3: Ganamos 5-0. A Chivas.
1: No, pero en los del mundo.
3: Oh, a México, lógico.
1: Órale, pues, ¿de dónde eres, mija?
3: De Jalisco.
1: ¿Alguna vez te has topado una noticia falsa que te has creído?
3: Sí.
1: ¿Cómo cuál?
3: Que se había muerto Carin León la semana pasada. Yo iba a ir al concierto, ya estaba llorando.
1: ¿Neta? ¿Y si fuiste o no fuiste?
3: Sí, sí fui.

0: y las dudas, dijo, me fui con mi velita. Oye,
1: y el rosario en la mano.
0: ¿Sí o no da miedo hoy en día las noticias que corren? Ya uno no sabe si es verdad o no.
2: Sí, ¿no ves que también a la muchachita esa de Pepe Aguilar le hicieron hasta su baby shower y todo, ¿no? Un gran relajo y toda la gente bien creída, ¿eh? No era cierto.
0: Estaba embarazada, es cierto.
1: Te vamos a invitar que investigues siempre que veas una nota en una fuente verídica, ¿ok?
2: Ok.
0: Ándale pues, bye.
1: Gracias, bye, buen día.
2: Bye, socia, ¿ya tomaron caso?
1: Ya tomamos, mi cata, te mandamos un beso.
0: Besos, a ver.
2: ¿Mi queso pa' cuándo? ¿Mi queso pa' cuándo?
1: No, ya se hizo cuajada tu queso.
0: Te lo traemos el siguiente mes.
2: ¿Mi queso pa' cuándo?
0: Ok. Ok, bye, bonito día. Bye, buen día. Siguiente noticia.
1: A ver, patrañas. ¿O verdadero?
0: Bueno, buenos días. Que te adivinen, ¿patrañas o verdadero? Échasela.
1: ¿Aló?
3: ¿Aló?
1: A ver, mija, ¿patrañas o verdadero? Esta es de las que está todo el día en el Facebook. Ya la olí. Viendo nomás noticias falsas. Que Emma Coronel.
0: Emma Coronel era...
1: Madre de los hijos del Chapo.
0: ¿Por qué no dices que era la Miss Sinaloa?
1: ¿Eh?
0: Miss Sinaloa, ella fue...
1: Pues sí, en la primera dama de Sinaloa casi era, ¿verdad? Porque aquel era el dueño.
0: Ya.
1: Fue a visita conyugal, a visitar al chaparrito. Primero entraron los hijos, tuvieron una bonita cena familiar, luego pasaron a retirar a los hijos y se quedó pa'l sas y sas.
0: ¿Le dieron conyugal?
3: Se quedó pa'l sas y sas.
1: ¿Patrañas o verdadero?
3: Verdadero.
1: ¡Híjole! ¡Ustedes viejas! ¡Por eso se hacen los chismes! ¿Sí? ¡No es cierto! ¡No fue!
0: ¿No fue?
1: ¡No, no ha ido!
0: ¿Por qué no ha ido?
1: Pues porque ya tiene quien le deshace...
0: ¡No es cierto! ¡Falso! ¡Falso!
1: ¿Para
0: no,
1: qué batallar
0: ¿a
1: tanto?
0: ¿A poco no ha tenido conyugal el Chapo?
1: Pues no, no que se sepa. ¡Con ella no! Y menos los hijos adentro de la cárcel, que están locos.
0: ¿No ha tenido conyugal?
1: ¡Ni han ido los hijos tú!
0: ¿Cómo la ves, Arguendera? Amiga? ¿Cómo la ves, Argüendera?
3: No, pues sí, es verdad, no ha ido ninguna, no la han dejado entrar. ¿Todo? Ni a verlo.
0: ¿Has visto alguna noticia que sea falsa?
3: Falsa.
0: ¿Cuál?
3: No.
0: Ninguna.
1: ¿Dónde investigas las noticias tú? ¿Dónde las ves?
3: En TikTok, ya sabes, ahí todo es
0: ahí
3: falso.
0: Ahí sale mucha basura, madre. Sí. No seas mentirosa.
1: Entonces sí estás bien mal.
0: Ahí te va, siguiente, dime. Junior H se retira de la música. ¿Patrañas o verdadero?
3: Patrañas.
0: No, sí se retira.
3: Sí.
0: Se retira.
1: Digo que no le hagas caso al TikTok, güey.
0: Pausa temporal. Pero qué casualidad. Porque salió en la mañanera con la Sheinbaum diciendo, ya no voy a cantar corridos. Y a lo mejor dijo, no, mejor ya ni canto.
1: Dijo, sí, con permiso.
0: Después de que se avienta la mañanera, ahora sale con esta, de que va a hacer una pausa en su carrera.
1: Claro, está muy estresadito.
0: Claro, pues no lo están dejando hacer lo que le gusta, dice, pues mejor no hago ni madre.
1: Mija, entonces no confíes en el TikTok, ya viste que no es una buena fuente, ¿ok?
3: Una buena fuente, vale, gracias.
1: Ok, bye.
0: Dice
1: el TikTok nomás úselo para ver a las socias.
0: Dice Junior H que es que... Está muy cansado.
1: Sé que estoy cansada, si claro dice mi sobrino. No. Estoy cansado.
0: Pues no lo están dejando hacer lo que le gusta, lo que lo ha hecho hacer el líder mundial.
1: Entiendo, Junior.
0: En el regional mexicano, en la tendencia mundial.
1: Nos entendemos, Junior. Che, qué feo se siente la presión cuando no te dejan hacer tu trabajo como tú sabes, como tú quieres. Mejor renuncio.
0: Exactamente, dijo.
1: Pero no lo voy a hacer.
0: ¿Sabes qué?
1: Dijo
0: Junior. Dijo Junior, no me voy a renunciar, voy a hacer una pausa. ¿En cuánto le queda a Claudia Sheinbaum? Regresamos. ¿Verdad o patrañas? Investiga bien las noticias.
1: No sean como Chole Golden que todo se cree. ¡Ay, vienen los marcianos! No, Chole, ¿dónde lo viste?
0: Mi mamá, ¿sabes qué me dijo ayer? Me dijo, todos los que apliquen para residencia se tienen que salir del país ya. Le digo, mamá.
1: Háblale, Erika Salter.
0: ¡No es cierto! Ay, solo...

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0: sí. No, no, no. Sí, sí, sí. Como güeyes, no. Bienvenidos a Notiche. En este viernes 5 de junio, el equipo completo, bueno, o sea, ahí no va a venir, pero lo viene a cubrir con su manto estelar, el Mono Miguel.
1: Buenos días, señor. Contento de estar aquí de nuevo con ustedes, compartiendo mesa y micrófono.
0: Bueno, él ya se le reconoce ya como un ciudadano del mundo, ya que su pueblo ha renegado totalmente del Mono Miguel, diciendo, de aquí no es, de Lagunilla de Mogotis, no es.
1: Señor, ya me llegaron como 3 mensajes de gente del rancho que me dice, no te creas, Miguelito, estamos muy orgullosos de ti.
0: Ahora que vengas, vas a ver cómo te vamos a dar una arrastrada. Le están diciendo que andas poniendo el nombre del rancho en mal.
1: No, mire, ahorita dígale a toda la gente de Lagunilla.
2: ¡No regreses al pueblo!
1: No, señor.
0: Sí. Y vengas para acá porque así te va a ir, dice Neda.
1: De Pedrito no va a estar hablando, ¿eh, señor?
0: Bueno, señores, también nos acompaña la guapa Giselle Bravo.
3: Buenos días, preciosa. Ahorita andamos medios destruidos.
0: Tú no te ves mal, aunque quieras, hija.
3: A veces, don Cheto. Muchas gracias. Qué lindo.
0: La verdad, sí, soy muy lindo. Soy.
3: Hoy me gusta que trae colores diferentes. Sí, hoy no la había, creo que no la había visto.
0: El otro día me surtí en el arroz y agarré varias playeritas de colores así.
2: ¿Amarillo pollo?
0: Agarré un azul cielo, este es como amarillo, ¿qué será?
3: Como más pastelito, pollo. No, el pastel. Pollo es más amarillo.
0: Sí, está bien, siento que le da como una algo radiante a mi piel.
1: O más bien es el color que se utiliza cuando no saben si soy niña o niño, señor.
0: No, la verdad, la agarré porque estaba en especial, hijo.
1: ¿A poco?
0: Sí, la agarré, eran 2 por 1. No, o sea, comprabas 2, te pagabas 1 y te llevabas 2, algo así era. También nos acompaña el que parece que anda goleando flatulencia todo el día con esa cara que tiene el chico al aire.
2: Sí. ¿Cuál? No, 100%. No, miren, no digan eso porque la gente va a creer que es verdad. Y luego me ven.
3: Es la verdad.
2: Chino, si estás bien guapo, ¿por qué dices? ¡Ay! Ya ven.
3: Eso. Traes la realidad bien alterada, compa. Así,
4: mi mamá.
2: Las impacto de cuando me ven y...
0: No, sí, a mí la mera neta me consta, porque como te digo las malas, te digo las buenas. A mí me consta que el chino tiene mucho pegue y que tiene algo que a las chicas que no lo conocen les atrae. Ya una vez
2: conociéndome se enamoran más.
3: Porque no son chicas.
4: No, señoras.
0: ¿Qué tiene?
2: Pues, ¿qué tiene?
0: Pero sí tiene. Pero si tú le dieras a tu alegría, más alegría macarena, a tu ¿cómo se le dice a la cara? ¿A tus facciones?
4: A tu voz, a tu personalidad.
1: A tu personalidad, a tu aura. Todo tú.
0: Te estás así, como que el ceño así caído, fruncido.
3: Caído.
0: Estás bien fruncido. Pero de allá. Pero de allá.
2: Mejor empecemos con Noticias, viejo.
0: Pero sin antes presentar a la que se encarga de los sonidos de este programa. Y vamos a escuchar uno de sus sonidos.
3: ¡Ay!
0: ¡Ah, no! ¡Música!
4: ¡Ah, ahí!
0: ¡Esto es Notiche! La chica Ferrari. ¡Oye, Notiche! Me voy a retractar, señores, porque dije que daban 3 cosas que le dan para atrás a Donald Trump. Pues ahora le aplaudieron una que no nos conviene. El Senado de Estados Unidos aprobó proyecto migratorio de Donald Trump. ¡Ay, ay, ay, ay, ay! ¡Se me despenca el corazón también!
3: Hablando más o menos del tema, señor, en medio de un mayor escrutinio, ICE dice que va a dejar de informar las muertes de detenidos. Les tengo todos los detalles. También...
0: apuntalar el control de aduanas. Se va a poner todavía más perro, amigos traileros. ¡También! ¡Chale!
2: 50 detenidos en una redada migratoria en Carolina del Sur. Le tengo los detalles. También.
0: En los deportes, el señor Agapito Tito Padilla. Estamos al Mundial. Ya está aquí a la vuelta de la esquina. Ayer jugó la selección mexicana y aunque no lo crean, lo vi hasta el cuarto gol. También en los espectáculos con el Mono Miguel hoy presente.
2: ¿Qué?
1: Y así comenzamos esto. Esto es Notiche. Buenos días, señor.
0: Quiero ofrecer disculpas.
1: Ya no me ofrezca, especialmente en el mes del orgullo gay, señor, que me esté tratando de esa manera. Ay, yo hablándolo muy abierto y mis padres ni saben, ¿verdad?
0: Ay,
1: y yo hablando acá del orgullo gay.
0: ¿Sabes qué? Vamos con te voy a presentar de nuevo.
1: Ok, señor.
0: Te ofrezco disculpas.
1: Va, muchas gracias.
0: Y en los espectáculos con el Mono Miguel.
1: Señores, hay una nueva estrella del fútbol y no por su participación en la cancha. Les cuento por qué. Señores, Mona y Jero causan ternura y crítica en las redes sociales después de convertirse.
0: Ya se papá, señor.
1: Y señores, los conciertos de Bad Bunny en España están causando revuelto en las redes sociales. Les cuento por qué, señores. Y así comenzamos esto. Esto es Noticias. Buenos días, señor.
0: Gracias.
1: Buenos días, señor.
0: No, buenos días para ti, Mono Miguel. Vamos a empezar con la noticia, señores. Bueno, el Senado de Estados Unidos, que ya le había dado patricio a Donald Trump en 3 proyectos, por fin le aprobó uno, señores. El proyecto migratorio de Donald Trump. Este proyecto de ley para financiar a las agencias de control migratorio del presidente Trump fue aprobado a primera hora de hoy viernes. O sea que esta noticia está más caliente que el Mono Miguel allá en la Santa Mónica. Hola. Después de semanas de demoras y una fuerte reacción contra el Fondo de Conciliación no relacionado de los 1.774 millones de dólares, pues ya pensaban que también le iban a dar para atrás a Donald Trump, ya que iba a ser su cuarta derrota esta semana, pero no por oló. Los senadores votaron 52-47 a favor de aprobar la ley con 70 mil millones de dólares, chale, que va a financiar a la ICE, a la migra, por 3 años hasta el final del mandato de Donald Trump. Con esta feriecilla, o sea, los va a apuntalar más. El proyecto de ahora va a pasar a la Cámara de Representantes, que se espera que también lo aborde la próxima semana y que también le dé el visto bueno. Entonces, así estuvo, señores, a las 5 de la mañana, después de que los republicanos derrotaran por un margen muy estrecho los intentos de los partidos de añadir al proyecto de ley un texto que prohibiera de forma permanente el fondo de conciliación de Trump para aliados. Pues, ¿se acuerdan que ya les platiqué que había un fondo que él pedía de un dineral y dijeron que no? Ya como que traían, ya andaban como muy cansados y dijeron, sí, me lo de migración, sí te vamos a dar tus 70 mil millones que ocupas, pues, para que apuntales, 70 mil millones de dólares al ICE, o sea, el Servicio de Migración y Control de Aduanas, el ICE, y la Patrulla Fronteriza. Entonces ya le aprobaron el proyecto migratorio con 70 mil millones para el ICE y la migra. Adelante, Giselle Bravo.
3: Hablando más o menos de un tema similar, Don Cheto, el Servicio de Migración y Control de Aduanas de Estados Unidos, o sea, ICE, pondrá fin a su política de informar sobre las muertes de detenidos recién liberados, según un anuncio el día de ayer por parte del Departamento de Seguridad Nacional. La política anterior adoptada durante la administración de Joe Biden, pues exigía a la agencia revisar y también informar sobre todos los fallecimientos de detenidos bajo custodia federal, incluidos aquellos ocurridos hasta 30 días después de que los liberaran. Pues en cambio, esta nueva política, que fue reportada inicialmente por el Washington Post, citando un memorando enviado el día de ayer a los empleados de la agencia por el director interino David Venturella, pues el documento indicaba que ICE va a eliminar este requisito de informar sobre las muertes que ocurran dentro de los 30 días posteriores también a la liberación de personas bajo su custodia. Bajo esta nueva política, cuando una persona ya no esté bajo custodia de ICE, la agencia va a dejar de ser responsable de monitorear o revisar las muertes que puedan ocurrir. Eso fue lo que señalaron. Y dicen que ellos no se van a hacer responsable cuando una persona fallece semanas después de haber salido de su custodia. No, pues qué a gusto, ¿no?
0: Bueno, de alguna manera ya cuando salga de su custodia, pues como que era, tal vez, pues, debatible, pero mientras están ahí, pues se tienen que...
3: Pero sí y no, Don Cheto, porque las condiciones en las que muchos entran ahí y no se les atiende y no se les da un trato humano, puede hacer que su salud se deteriore y ellos ya, después de dejarlos salir, salgan peor de cómo estaban y ellos digan, pues ya no nos hacemos responsables porque ya no están bajo nuestro trato. También eso se me hace como que ya lo están haciendo para protegerse de demandas.
0: Híjole, sí está muy muy polémica esta situación, ¿vale?
3: Demasiado.
0: Vamos a seguir con lo de las aduanas, ¿vale? Porque se van a poner más perros todavía. Estados Unidos va a apretar el control de sus aduanas, o ya lo está apretando. Va a reforzar el control aduanero con inspecciones más estrictas y nuevos requisitos para importadores y exportadores luego de que el presidente Donald Trump firmara la orden ejecutiva que estaba orientada a combatir la evasión de aranceles, comercio ilegal y otras prácticas que, según Washington, afectan la seguridad nacional acá y la economía de Estados Unidos. Este documento señala que entre las irregularidades que detectaron se encuentran las mercancías importadas, que ahora sí que lo ponen por un precio diferente, ¿verdad? Así como la omisión de información relevante a los importadores.
5: Chale.
0: Sí, entonces, pues es que la gente dice, ¿qué traes ahí? No, traes unos cacahuatis y a lo mejor traes pues perfumes, ¿me explico?
5: Sí,
0: agüí. Cositas por el estilo. O esto, ¿cuánto te costó este? No, me costó bien barato y en realidad te costó más. o te costó bien caro. Y
2: pero todos hacemos menos. Eso.
0: Bueno. Pues como quiera que sea, entonces dicen que ahora se van a poner más perros al control de aduanas para empresas nacionales que dañan a los estadounidenses, dicen ellos, ¿verdad? Porque estas prácticas sostienen ellos que amenazan la seguridad nacional y socavan las relaciones que perjudican a empresas nacionales y dañan a los estadounidenses. ¿Quién sabe qué dañará más al final de cuentas? Adelante, Chinel, vamos contigo. Estás en vivo, güey, Joana.
2: Señores, una triste noticia. Nos vamos hasta el sur de Carolina, donde dos gerentes y 48 empleados de una compañía en Carolina del Sur fueron detenidos por las autoridades federales de Estados Unidos tras una investigación de casi 2 años por infracciones migratorias. Los arrestos ocurrieron el miércoles. Fue la manufacturera, se llama Bernstein Bond Steel Precision Casting. Ande, güey. En Abbeville, una ciudad ubicada al suroeste de Charlotte. Las acusaciones se centran en la facilidad con la que los inmigrantes indocumentados podían obtener identificaciones falsas, tanto federales como estatales, y obviamente iban a este lugar y les daban trabajo como si nada. Entonces, supuestamente hubo una investigación por más de 2 años y ya fueron detenidos, donde desafortunadamente dos jefes de que estaban a cargo de la compañía y 48 empleados de la empresa fueron detenidos por ahora sí que por el Servicio de Control de Migración de Aduanas, conocido como ICE. Entonces, pues vamos a ver qué pasa, señor, porque dicen que van a seguir investigando a más empresas donde no están colaborando con el famoso E-Verify.
0: ¿El E-Verify?
2: Ya.
0: Híjole, se está de preocuparse y es jale, vale. Oye, ¿quién sabe? Me pasó ahorita algo bien raro, vale.
3: ¿Qué?
0: Hace rato volteé a ver el teléfono y vi que eran las 7:17.
1: Ajá.
0: Y luego dijo la noticia Giselle, dijo la noticia el chino y otra, apenas son las 7:17. ¡Ah!
3: Porque está en otro multiverso.
0: Yo creo que estoy en otro multiverso donde el tiempo...
2: ¿En este multiverso Mono Miguel es vato?
0: No, en todos los multiversos. Como dijo el Doctor Strange, he estado en 2 millones de multiversos y en todos es gay. Regresamos con los deportes con Tito Padilla. Buenos días, familia.
5: No soy gay.
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2: Llegó el momento de hablar de deportes. El día de ayer, el último partido de la selección mexicana en su preparación para el Mundial. Y todos los detalles los tiene Tito Padilla. ¡Tito!
3: Quiera que se encuentren, feliz inicio de fin de semana, vámonos mi chino, vámonos Don Cheto, que el día de ayer no debemos de aventar las campanas al aire, al vuelo, tranquilo, no, cinco estaba, goles estaba por uno gana la selección, dos autogoles, un gol, por fin también ya empezó a reaccionar el lobo mexicano, el señor Jiménez, no. Ahí está.
2: A ver, espérate, Tito, primero, dime. Ese gol era de Quiñones, nomás le cayó de suerte. Lo bueno es que ya está un gol de Jared Borghetti, pero la neta es ahora, la jugada fue de Quiñones.
4: Sí, pero no le hace Chino, que el que le rebotó.
3: Chino, el que es, él estaba ahí, Quiñones no lo anotó, él de rebote. Así criticaba al Charito, que así con la rodilla, con el cachete, con el ojo, pero los metía. El día de ayer no lo metió Quiñones y él estaba ahí, lo mete entre rodilla, espinilla y pie, lo que sea, pero es gol de el señor Jiménez, que como tú dices, ya está a únicamente un gol para Borghetti. Bueno, a mí me marca que están empatados, pero dices tú que van con gol. Y pues a siete de Chicharito, así es de que como máximos goleadores, nada más. Lo único malo para Jiménez, Don Cheto, Chino, que no tiene ni un gol en Copas Europeas, Chicharito tiene 4, Luis Hernández, la Güereja Hernández tiene 4, incluso Rafa Márquez tiene 3, Cuauhtémoc Blanco tiene 3, Jared Borghetti tiene 2 en Copas Mundiales, pero el señor Jiménez ninguno,
2: Cosas, cositas, datos que usted debe de saber. No, pero mira, Tito, yo estoy contento, digo, al final son como ya 7 partidos sin perder la selección, bien o mal. Como si, ¿no? Son como 7, creo que llevan entre sus
3: empates. No. Vámonos, mi querido Chino, vámonos. Lleva sin perder, estamos hablando sin perder, ¿verdad?
2: Sí.
3: 8 consecutivos, porque empató con...
2: O sea, bien. Pero también, empató este partido contra un Serbia que con esos autogoles te demuestra por qué no está en el Mundial. Y luego no trajeron a su estrella, el que juega con el Milán. ¿Cómo se llama?
3: No lo trajeron. No, pues fue...
2: Pablo Miguel, el central. Ese vato es el perro de Serbia y no lo trajeron.
4: ¿Puedo hablar?
3: No, okay, sí,
2: adelante.
3: No.
2: Okay.
4: Un partido bueno de México, con un Álvaro Fidalgo que movió muy bien las cosas, con un Brian que juega muy bonito.
3: Gutiérrez.
4: Tú desde que Álvaro Fidalgo toca la bola, un jugador no necesita a veces hacer tantas cosas. Desde cómo toca la pelota Álvaro Fidalgo, cómo se mueve, cómo finta, cómo mueve su cuerpo, te dice la calidad de futbolista que es. Un Brian Gutiérrez que yo no sé de dónde salió este muchacho.
2: Güey, ¿anda?
4: Pero anda a Fueguembe.
2: Es un momento.
4: A Fueguembe. Un Quiñones que tiene un corazón para los que luego critican que no son mexicanos. Ya quisiéramos los otros 10 jugadores de México partirse el alma como se la parte Quiñones en los partidos. Sí. La mera neta.
2: Yes. Anda bien.
4: Le echa ganas. Yes. Ya quisiera el Piojo Alvarado tener 50% de las ganas que le echa Quiñones. Otro gallo nos cantaba. Tito Padilla, sí creo que la selección le faltó un suplente del Piojo Alvarado por la lateral derecha, que debió ser Diego Lainez para mí, porque luego vi el Piojo Alvarado.
3: ¡Perfecto! Me lo quitó de la mente y la boca, señor. Me lo quitó de la boca. La verdad, Diego Lainez.
4: Porque siento que luego a veces al Piojo Alvarado se le olvida la rapidez del fútbol.
2: Pero yo hablé...
4: No eres Riquelme, para que te pares y la pises.
2: Pero yo hablé de Lainez y me dijeron que no hizo equipo. No me acuerdo, yo dije, a mí me gusta Lainez. El vato al principio no me caía bien y el vato ha demostrado ser un buen jugador. La verdad, con Tigres es ha estado muy bien. Pero que no hace buen, en el vestidor no es buen compañero.
4: A lo mejor es muy, muy... Pues es que está... ¿Quién sabe?
2: Mamá,
4: bueno, ¿qué más, Tito? Vamos contigo.
3: No, es más. El punto que están tocando. Ya viéndolo bien, sería titular Lainez quitando a Alvarado. Para mí sería titular, a como cerró la temporada, a como juega, como usted dice, que sabe que la lateral no es para poder darle pause, no, es para llegar a fondo y como el chino le gusta, centros atrasados, para eso es lo que hace, es lo que ya estaba haciendo muy bien y lo hizo muy bien en Tigres este Lainez. Y como le digo, para mí sería titular en lugar de Roberto El Piojo Alvarado, ¿eh?
4: Oye, Tito Padilla, ¿qué te iba a decir? Pues ahí tuvo la selección mexicana y ganó, pues está bien, qué bueno que ganaron por goleadita, porque así pues ya otro gallo nos va a cantar el día de la inauguración, que es el día jueves, Tito Padilla, que arranca el Mundial.
3: A seis días, exactamente, Don Cheto, estamos a 6 días. Oiga, algunos otros, unos resultados que por ahí salieron, el de Suecia 2-2 contra Grecia, España 1-1 contra Irak, pero el que me sorprendió más, Don Cheto, pero más, fue el de Francia contra Costa de Marfil. Arrancó con todo, casi equipo titular el francés, Tchouaméni, Konaté, Kanté,
4: el Teterete,
3: Hernández, Rabiot, Cherki, Olís, Mbappé, Turán, arrancó con todo, con todo, con lo que es, yo pienso que será el titular de Francia, ¿eh?
4: Pero ¿sabes qué, Tito? No andaban metiendo la pata, o sea, no andaban, la mera neta, andaban jugando muy a supermedio chiles el equipo francés.
3: Pues entonces
4: yo creo que, digo, no creo que estos vatos le topen a Francia, ¿verdad? Pero yo creo que estaban jugando muy a los jugadores, ¿no crees que les gusta mucho estos partidos de ya de a una semana del Mundial, que son muy riesgosos? Como ayer el Machín Álvarez entró metiendo la pata,
3: por yo poco, dije,
2: espérate, cuídate.
4: Espérate, te nos madreas o madreas a alguien, espérate.
3: ¡Míralo! Bueno, señores, ¿míralo? Tengo una noticia del chino. Uh-huh. Yo sé que ya casi Efraín está fuera. Se dice...
2: No, ya salió.
3: Se dice que Memo Vázquez, señoras y señores, Memo Vázquez, ¿qué será? 59 años, tiene, se me hace, 59 años. Ya ha dirigido a Pumas, ya ha sido suplente en Pumas, Cruz Azul, Veracruz, o sea, sería el sustituto, mi querido chino. ¿Qué te parece? Vamos contigo. Yo no voy a decir la última palabra que le diga Don Cheto.
4: Estás en vivo, güeyón.
2: Yo ya sabía que Efraín, independientemente de que fuera campeón Pumas, él se quería ir. Su sueño de Efraín es empezar a dirigir en Europa. Entonces él ya parece que tenía ofertas. Entonces él sí iba a ir, aunque saliera campeón. Guillermo Vázquez, pues Memo, ¿sabes qué? Se irá mamila, pero tenía ganas de que regresara Hugo Sánchez. Hugo Sánchez como que...
3: ¡carajo!
2: No más que Hugo Sánchez, si de verdad se baja de su nube y se pone a entrenar, a dirigir como debe ser, es bueno, pero bueno, vamos a ver cómo nos va con Memo, si es que llega a Pumas.
3: Hugo
4: Sánchez es problemático, papá, en el sentido de, ¿verdad? Pues, para hablar de Hugo Sánchez hay que quitarse el sombrero, ¿no? Pero a lo mejor en el sentido de la forma en que él trabaja, a lo mejor no le gusta mucho a todo lo que está alrededor del equipo, pues. No porque sea malo, pues el vato, Hugo Sánchez, pero a lo mejor en cuanto a todo lo que está alrededor, pues a lo mejor no le gusta cómo trabaja, pues. Es exigente o quiere ciertos poderes dentro del club que a lo mejor no son fáciles de dejar. A nadie le gusta que dejar su poder, o sea, que alguien llegue y diga, ok, yo voy a jalar contigo, pero a mí me vas a dejar escoger hasta la alimentación de los jugadores. No, espérate, pues, que ya tenemos aquí nosotros
2: un lugar, con
4: tortillas, el chino, y tú quieres quitar las tortillas a los vatos, pues, me explico ese tipo de detalles.
3: Ya, Tienes razón, debemos recordar que su sobrino lo quemó, su sobrino de Hugo Sánchez, en aquel momento en el que fue bicampeón, que decía que les quería cobrar por titularidad,
4: No creo que Hugo Sánchez haga eso, no creo.
3: Pero su mismo sobrino fue que lo
4: balconeó. Sí, pues, Tito Padilla, pero cualquier persona puede echar mentiras, tú.
3: No, yo sé que cualquier persona puede echar mentiras, pero oiga, que tu mendigo hijo de tu hermana venga y te tira bajo del bus, dicen los gabachos, under the bus, pues va a estar carajo. Bueno, vámonos, para no alegar, vámonos al siguiente partido el día de hoy, vámonos al duelo de los gigantes, Don Cheto. Hoy, señoras y señores, 5:30 de la tarde, los Knicks, que llevan 12 juegos invictos, 12 juegos ganando al hilo, señoras y señores, que a las después de San Antonio lo tomen en cuenta y que ya aprobaron el primer partido, que no van a dejar mono sin cabeza. Los Knicks van ahí a darle con todo, 12 juegos, señores, 5:30 p.m, segundo juego entre los Knicks y las Espuelas, final de la NBA, Don Cheto. Vamos a ver qué trae el señor Víctor Wemby, vamos a ver qué trae Brunson, vamos a ver qué trae Hart, vamos a ver qué trae todos estos, Fox, todos, vamos a ver si es cierto, porque se está poniendo color de hormiga esta final, Don Cheto, con todo van estos dos equipos, ¿eh?
4: De bien a bien, dijo Chuchera. Está bien, Tito Padilla, pues vamos a estar muy al pendiente, Agapito Padilla. El Real Madrid dice que Florentino Pérez quiere quedarse en la presidencia, está prometiendo un fichaje récord de 150 millones de dólares por un jugador que no es de la Premier League, y todo indica que puede ser Vitinha, Tito Padilla.
3: Vitinha, él es el que quiere a Vitinha en la media cancha, lo que prometió, según. Vamos a ver, pero sería mucho dinero, Don Cheto, bueno. No sea,
4: es que,
3: pero,
4: ¿sabes qué? Ya, es ya. Que también yo creo que ahorita cualquier fichaje puede ser el más caro del mundo, porque pues ya son otros cantidades y todo. O sea, no decir, ah, no, mira, fulano costó 70 millones y Ronaldinho costó 20, sí, pero en ese tiempo
2: eran 100.
3: Claro,
4: así
3: claro,
4: pues, exactamente. Por el estilo.
3: Ya ve usted todo lo que gastó en el chino y mire cómo le paga.
4: Mira cómo me paga, vale.
2: La mejor inversión de Don Cheto al aire.
3: No, chino. La neta, la mejor inversión de este programa ha sido Giselle.
2: Ah, no, pues es igual.
4: Cállate, que está dormido.
2: No le despiertes.
3: No le despiertes.

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1: Señores, estamos en vivo, vamos a los espectáculos con el Mono Miguel, el orgullo de Tlajomulco de los Ajuatis, ¿o cómo se llama?
2: Señor,
3: ya lo desterraron.
1: Lagunilla de Mogotes.
2: Lagunilla de Mogotes, municipio de Valle de Santiago, Guanajuato.
1: Tu gritito que cae gordo.
2: Ay, ay, ay. No, señor, no cae gordo, señor.
1: Así su viejo.
2: ¿Quién dijo?
1: Everyone, everybody.
2: Oye, señor, le cuento la historia. Pues hay una locura, obviamente, por lo del Mundial. Y pues resulta que un futbolista de Nueva Zelanda llamado Tim Payne, ¿usted sabe quién es?
1: Tim Payne, ya. Pues, o sea, el vato es whatever.
2: Es whatever.
1: Pero
2: déjeme que yo dé la nota. Gracias. Pues prácticamente era un desconocido en las redes sociales, señor, con menos de 5,000 seguidores.
1: 4,200 tenía.
2: Bueno, 4,200 tenía en el Instagram. Pero pues un influencer argentino llamado Valen Sarcansi lanzó una campaña para convertirlo en el jugador más apoyado del Mundial. ¿Y pues qué crees, señor? Pues después de que lanzó la campaña, de un día a otro se convirtió en uno de los futbolistas más seguidos en las redes sociales, generando más de 5 millones de seguidores en el Instagram.
3: No, mam.
1: Sí, es que el vato dijo la gente, vamos a buscar al futbolista menos seguido. Me encontré este vato que se llama, ¿cómo?
2: Tim Payne,
1: y pues tiene 4,000 seguidores, vamos a darle amor, y ¡pum! Todo el mundo lo empezó a seguir.
2: Señor, pues...
1: Yo me lo vi cuando tenía 1,5 de seguidores, no sé cuánto tengo ahorita.
2: ¿A poco? ¿Usted puede decir que usted era una de las personas que lo conocía antes de la fama?
1: Sí. O sea, sabía en qué selección jugaba Tim Payne.
2: ¿Y cómo es que usted sabía? Nomás porque...
1: A mí me gusta, pues, o sea, a mí no es que yo lo conocía de que, oh, sí, claro, pero sé que juega en la selección de Nueva Zelanda.
2: Ah, ok. Pero nada, porque, pues me imagino que, pues para no tener tanto seguidor, pues, tal vez no es considerado un buen futbolista.
1: Pues está
2: estoy en lo incorrecto.
1: Está en la selección, hijo.
2: Ah, pues señores, pues ahí la gente en las redes sociales ya pidió que se reencontraran y justo este fin de semana se conocieron por primera vez ahí en Florida, se dieron su abrazote, intercambiaron algunos regalos y que por cierto ya salió Tim Payne subiendo un videito ahí en las redes sociales hablando un poquito un español mocho, agradeciendo a toda la gente y a todos los nuevos seguidores, porque la mayoría de ellos pues obviamente vienen de Latinoamérica. Así que pues oiga, locura lo del Mundial, por eso mismo ya ve que durante la época del Mundial muchas empresas apuestan para pues obviamente cambiar el lenguaje, cambiar el marketing a lo del Mundial. Así que una de las personas, Tim Payne, fue quien aprovechó de esta situación.
1: Qué bueno, pues ahí sí, el Mundial te deja siempre algunas cositas así curiosas. Bien por Tim Payne. Adelante, Mono Miguel.
2: Señor, pues le cuento que también Mona y Jero se volvieron virales en las redes sociales porque se volvieron padres primerizos. Y pues obviamente ya salieron ahí algunas cositas medias raritas, porque pues para ser padres primerizos la gente en las redes sociales ya están listos como para juzgarlos y criticarlos. Pues recientemente subió ahí Mona un video donde hablaban de que tuvieron una emergencia con el bebé.
1: ¿Qué pasó?
2: Pues que dicen que dice ella que como no respiraba o que estaba respirando de más. Y en una de esas le sentían las manitas demasiado frillitas y que lo llevaron al hospital, a lo que las personas en el hospital medio se rieron y se burlaron porque le dijeron todo bien, todo tranquilo, no trae nada, el bebé está respirando tranquilo y normal. Pero a la gente en las redes sociales como que les causa entre ternura, pero a la misma vez como que lo están criticando. Ternura porque obviamente pues son padres primerizos y la gente que...
1: ¿Poco nomás? ¿Es el primer morrillo que tienen?
2: Sí.
1: ¿No te tardaste, Jero, ya para que le veas quincón unos 6 a la Mona ahí en la púa frente y la tenga, bobo?
2: No, yo creo que están a buen tiempo porque recientemente se había...
1: Oye,
2: que...
1: ya se aplacó la Mona, ¿verdad?
2: Lo que le iba a decir.
1: En el momento andaba haciendo hasta videos coloradillos.
3: Ay, no. Videos de ella por todos lados.
2: Y el Jero también andaba ahí, tenía sus problemas ahí de pareja.
3: ¿Se andaban separando?
2: Se andaban separando en algún punto, así que creo que llegó en buen momento ya cuando se ven que están un poquito más estables.
1: Qué bueno que llegue la bendición a ellos. Ahora con esta bendición, pues también, ¿verdad? Qué bueno que se aplacaron allí.
2: Así
3: mira,
2: es.
3: Y en un futuro, mira mi bebé, con estos videos te estamos manteniendo.
1: ¡Cállate! Deja tú, mi.
2: No, señor, pero es que de que generan dinero. Sí se sabe la historia de cómo comenzaron,
1: vamos,
2: ¿verdad?
1: Platícanos.
2: Pues, señor, ya ve que dice que cuando ellos empezaron...
1: Nomás eran unos cholillos ahí que se maquillaba.
2: No, pero cállese.
1: Sí, la Mona, nomás una cholilla que se maquillaba allí.
2: Pero una de las personas que los apoyó en las redes sociales fueron las perdidas, entre ellos Wendy Guevara, que dicen que una vez ellos ni siquiera sabían que estaban generando dinero en una de esas que ellos estaban platicando con Wendy. Wendy le dijo, a ver, déjame checar tus redes sociales, señores, y se encontraron con más de 5 millones de pesos generados en las redes sociales sin ellos saberlo.
1: No, porque yo me acuerdo de la Mona antes de que diera el bombazo, cuando sí. empezaba a ser famosa, me la mandaba mucho la Raza de León. Ajá. Y era nomás una cholilla ahí que no, que luego el otro día una ruca y salía a la calle y que me dice, ¿qué? ¿Qué le digo? ¿Qué pues?
2: Sí.
1: Sí, vieja. Nomás una cholilla de reír maquillándose.
2: Y ya este después.
1: Al rato el chino me enseñó unos videos y dije, ¡ay, júdela! Pues, ¿qué? Pues, ¿qué? Pues, ¿qué? Pásalo.
2: Y aparte. Ah. Y recientemente se había operado también ahí las costillas, ¿eh? Que tenía
1: las
2: una.
1: Costillas, no costillas.
2: ¿Qué dije?
1: Costillas.
2: La, bueno, las costillas se operó, así que...
1: No teme a Ferrari. Saca.
2: No, señor, nunca. No,
4: ¡ay,
2: no me
4: cállate!
2: Ofenda. No me ofenda, señor. Así que, pues, como le digo, la gente ahí en las redes sociales como que les da ternura, pero criticándolos porque dicen, como padres, deberían saber que todo bien y todo tranquilo como para tener
1: a
2: que
1: ver,
2: llevarlo.
1: A ver, pero primero, cada quien es padre y como uno vaya...
2: Es lo que di... Si
1: uno fuera padre, perfecto. Y aparte, los hijos vienen... con unos cambios para todo el mundo.
2: Sí.
1: Si ellos ocupan un cambio, a lo mejor el niño se los va a dar. Yo no estoy diciendo que lo ocupen, no nomás digo que puede pasar.
2: Y ternura, pues porque la gente dice que pues se está viendo que están al pendiente del bebé y obviamente que esté en las mejores condiciones. Incluso están sacando varias comparaciones ahí con la Lupita TikTok, porque lamentablemente sabemos que perdió lamentablemente su bebé. Y la gente está diciendo, pues miren, por lo menos Mona está al pendiente del bebé y está al pendiente del hecho de que si ve que hay alguna cosita rara, pues llévalo rápidamente a urgencias.
1: Oye, yo sí quiero ser compadre de la Mona y el Jeru.
2: ¿Por?
1: O sea, para bautizarle
3: chiquito.
2: Señor.
3: ¿Salse chiquito?
2: No, señor, no diga eso. El Jeros es muy violento, se sabe.
1: No, pero yo no estoy albureando.
2: ¿Ah, entonces no?
1: No, o sea, yo sí, o sea, mi comadre y Mona y mi compadre Jeros.
2: Yo tengo manera de que eso pueda ser.
1: No les gusto para compadre.
2: Sí, señor, sí. Mientras tenga usted con qué darle sus 10 pesitos al bebé ahí, yo no, creo que
1: conmigo
2: sí.
1: Su cienón va a tener ahí su cienón, el muchachito.
2: ¿Pesos o dólares?
1: Cada 3 años. ¿Pesos? ¿Dólares?
3: Yo a la comadre le puedo dejar en el buró también lo del... Sí, se puede.
1: Agarra al Jeros, te navajese, te filerea al Jeros, cállate, chino, me tú así como eres de cobarde ese, con nomás con Beli la cara al Jeros, carona. Ahí, cholo,
2: sí, no, chino, tú ni digas nada porque sabes que no te le pondrías al tiro al Jeros.
3: No, ni me interesa, no, ¿para
2: qué? Ay, ni me interesa, ¿de cuándo acá te interesa? Miedo es lo que te
3: no,
2: da.
3: No, yo no soy de... No así como me ven, no, yo estoy en etapa en vida. Por ejemplo, en el fútbol, se empiezan a pelear, ay, nos vemos, madre, yo no voy a perder.
2: Pero porque te da miedo, chino.
3: No soy miedo.
2: ¿Alguna vez tú te has peleado?
3: Sí, de morro, pero ya no.
2: Pero porque te forzaron, ¿no? Porque tú hayas querido...
3: Sí, no, pero es que ya no, se va a hacer algo bien estúpido.
2: ¿Qué?
3: Al rato te pueden quebrar un brazo, te puedes más, te puede pasar algo. ¿Por qué?
2: Al rato te pueden golpear.
1: Es muy malo para los madrazos, si te van a quebrar un brazo, las costillas, la nariz.
3: ¿Y para qué le voy a ir a buscar? ¿Para qué? ¿Para qué, madre? ¿Y luego qué? No.
1: Pues ahí andas en el fútbol.
3: Sí, jugando. Pero ahora me quema una... Porque un güey viene todo por querer meterlo. Pásale y mételo, güey.
2: Ya me contó el patrón que tú no eres buen jugador, chino. Porque te enojas de cualquier cosa. Es que tú quieres que vaya...
1: Chino se enoja a todas horas.
2: Sí.
1: En el mismo canal.
2: Sí.
1: De cualquier cosa.
2: Es que él piensa que va a ir a jugar una de estas ligas donde es como... Hay que aventarnos esta jugada. Sin saber que estás jugando una...
1: Liga llanera también. Bueno, sí. De tu nubi.
2: Adelante, sí. Miguel. Señores, de regresar les cuento que el concierto de Bad Bunny en España están causando revuelto en las redes sociales. Les cuento por qué. No se vaya. Un minuto, ya regresamos.
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1: Bueno, Miguel, estás en vivo, güeyón.
2: Señores, pues les cuento que Bad Bunny pues anda armando allá bastante el rebotijo en España, señores, porque después de que salió ahí en la casita Esther Esposito, ¿sabe quién es?
1: Ah, ¿cómo no?
2: Sí, señor, esta chava que...
1: ¿Quién?
2: Esther Exposito, señores.
1: ¡Recargas!
2: Ay, chino, de ti viniendo como que es medio creepy, honestamente.
3: No, recargas.
2: Bueno, señores, pues fue invitada a la casita. Se sabe que, pues, obviamente, pura celebridad es invitada a la casita de Bad Bunny. Pero, señor, le llovió una crítica a Esther Exposito. Señor, como no sabe, porque la gente andaba diciendo que qué estaba haciendo ella ahí, que solo gente famosa debería ser invitada.
1: Esther Exposito es bien famosa y la conozco yo.
2: Que esa no, es lo que andamos diciendo, la señor.
1: Para que verían tú como yo, mi.
2: Pero es que yo creo que la gente es muy celosa, ¿sabe por qué? Porque recordemos, y no por comparar.
1: No, se dice recordemos, se
3: dice, debemos recordar.
2: Debemos recordar.
1: Debemos recordar.
2: Yo creo que a la gente le gusta hacer comparaciones, porque vamos a recordar que cuando él estuvo aquí en la ciudad, estuvo en la Ciudad de México, salió Loreto, ¿se acuerda la modelo?
1: Loreto Peralta.
2: Ajá, Loreto Peralta.
1: La güerita también le gusta ese corte a Bad Bunny.
2: Pues ahí le va.
1: Crítica a Bad Bunny, bien por ti, viejón.
2: Pues ahí le va el asunto. En ese entonces, cuando salió Loreto Peralta, la gente dijeron, señores, esta mujer está hermosa, la gente le aplaudió muchísimo, como que el hecho de que ella haya salido, aparte, en la toma de cámara, pues fue un momento viral. Y para el hecho de que haya salido Esther Exposito, están como que la gente criticando y haciendo comparaciones, diciendo, no, estaba mejor Loreto. Pero es como que justo empieza la crítica en las redes sociales a lo que respondió Esther, hablando del hecho de que no entiende de dónde está viniendo esta crítica o por qué tiene que haber ciertas comparaciones, pues, entre mujer.
1: Pues no, tampoco yo entiendo cuál es el que a lo mejor a él le guste una cena o algo. Bad Bunny no tiene que andar, el vato es el más famoso del mundo, no hay persona más famosa en el mundo que Bad Bunny ahorita.
2: Pues es lo que dicen, señores, pues está diciendo básicamente y asegurando que existe una mirada muy misógina en parte de la sociedad y que hay mucha gente en las redes sociales que están listas justo solo para atacar y hacer daño, señor.
1: Exactamente.
2: Oiga, otro de los momentos que...
1: Pero hoy anda, ¿sí sabes que anda con Kylian Mbappé, da?
2: ¿Ella?
3: Está ¿Mbappé?
1: Con Mbappé.
3: Sí.
1: ¿No sabes quién es Mbappé? Nomás que no sepas quién es Mbappé.
2: No sí sé quién es Mbappé.
1: ¿Quién es Mbappé?
2: Uno de los actores.
3: ¡Actores! ¡Ay, no!
1: Es el mejor jugador del mundo ahorita.
3: ¡Ahorita, güey!
2: ¿A quién? El
1: Mbappé. Mbappé. Él anda ahí manejando.
2: ¿Anda con Esther Exposito?
1: Esther Exposito anda de bien a bien, dijo Yuchera.
3: Sí.
2: Señor, pues la ha de tener muy feliz porque se les conoce y que ya
3: compa,
2: se sabe.
3: El vato le com.
1: No, pues Mbappé.
3: Es el jugador casi número uno ahorita.
2: Ay, señor, pero no por nada, pero no se me hace nada guapo el Mbappé.
1: No está guapo, eres futbolista.
2: ¿Ves, chino? Si hubieras tenido suerte, tú podrías haber llegado ahí. Sí, no tiene cara ni rostro, pero por lo menos tiene...
3: Esther Exposito, ya sé.
1: Ser el esposito de Esther Exposito.
2: Óigame, sí me dejó anonadado. Yo no sabía que andaba con Mbappé.
1: Mbappé, sí. Gracias, pues, Mono Miguel.
2: Bueno, señores, Mono Miguel en las redes sociales. Mono Miguel en las redes sociales. Los quiero demasiado, ya saben. Kawaii.
1: Un gritito.
2: Ay, ay, ay.
3: Ay, hijo.
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0: Mundial, una hora más de programa. ¿Y qué tiene que ver el Mundial, el fútbol, con la intimidad, con el acto amatorio? Pues dice Edelmira Cárdenas, que es la mejor sexóloga de México, que se parecen, se pueden parecer en algunos aspectos. Así que le habla bienvenida a Edelmira Cárdenas.
1: ¡Hola, preciosa!
2: Hola, buenos días. Miren, yo ya estoy México.
3: ¡Eso! Con la 10 bien puesta.
0: La 10.
2: Por supuesto, porque además hay mucho juego en esto. En el fútbol y en la sexualidad sí tienen grandes similitudes, porque además yo les diría, prepárense, próxima semana arrancan con todo. Ahí aparecen muchas viudas del mundial. ¿Por qué viudas del mundial? Porque se olvidan de uno, porque ahí están, se preparan con las chelas, las botanas, la reunión entre amigos, todos se reúnen alrededor de la sala. Y en la sexualidad como que se nos olvida muchísimo. Entonces yo diría, a ver, ¿en qué se parecen? Ahí diría, vamos a hacer 5, para que apunten, queridos amigos, fin de semana, vamos a empezar. Les voy a dar 5 estrategias futboleras donde pueden lograr mejorar ese momento, pero al mismo tiempo se ríen aprovechando el ambiente del fútbol. Okay. El primero.
0: Okay, okay. Estrategias futboleras que nos sirven.
1: No, nomás no vayan a poner al Mono Miguel de portero.
4: ¿Por qué?
1: No, le encanta que nos van a golear, nos van a golear.
4: ¿Y tú cómo sabes, Chino?
1: Ah, señor. Bueno, Miguel, no se aporta.
0: A ver, me gusta ese tema. Estrategias futboleras que funcionan, lo estoy apuntando.
2: Exactamente.
0: En el sexo.
2: Así es. La primera, calienten antes de entrar a la cancha. Sí. ¿Cuándo han visto ustedes que un jugador, cuando lo van a ingresar a la cancha, así como va corriendo y ya se mete, no, señores? No, nadie entra corriendo a la cancha sin calentar, los ponen a hacer ejercicios, le empieza a dar la velocidad para que los huesos, el movimiento y todo aquello que es su cuerpo pueda entrar a la cancha y hacer su mejor papel. Lo mismo sucede, damas y caballeros, en la vivencia sexual. Nadie puede entrar así, ¡ay, a lo que te troque, chancho! ¡Ay, cuando termines me tapas! No, abrácense, bésense, manden un mensajito, cachondéense, háblense bonito al oído, dense un masajito. Así como te preparas, yendo a comprar la chela, haciendo la botana, poniendo las sillas en la sala para cuando lleguen tus cuates, lo mismo en la vivencia sexual. Llevo el lubricante, pongo una musiquita, nos bañamos juntos. Eso es muy importante. La primera es calentar antes de entrar a la cancha. La segunda es que no todo es meter gol. ¿Me estás escuchando? Diría Paquita, la del barrio, Chino, no todo es meter gol. Hay jugadores obsesionados con el marcador. La verdad, muchos de los que son campeones, ahí para el que le caiga el saco, los verdaderos campeones disfrutan de las pases, de las jugadas, del recorrido, de cómo vas corriendo de un lado para otro, porque lo divertido no es llegar rápido, lo divertido es disfrutar el partido completo. Exacto. ¿Hasta ahí vamos bien?
0: Vamos muy bien, Edelmira Cárdenas. Entonces, no todo es meter gol. A veces, entre el chiste es divertirte en el partido, como cuando jugaba uno allá en la Cascaritas, a veces decía uno, ya gol, gáname, ya para irnos, pero ya cuando te habías divertido 40, una hora ahí de minutos o más.
2: Así es, porque ahí va la estrategia número 3, juega en equipo. En el fútbol es básico y es elemental, y uno se divierte también cuando el otro... hacemos la estrategia juntos. Imagínense ustedes en la vivencia sexual, mientras si uno se divierte y la otra persona está pensando en la lista del supermercado, pues ahí diría, Houston, estamos en problemas. Las mejores jugadas ocurren cuando todos participan, se escuchan y juegan al mismo tiempo. El hablar y el expresar qué quieres, qué te gusta, porque esa es la estrategia número 4, hay que hablar de la táctica. Antes de entrar al partido, la mayoría se siente, sacan su pizarrón y les dicen, tú vas a estar delantero, tú acá, tú el portero, hace lo demás. Pues lo mismo sucede cuando estamos en un momento de intimidad. Aquí los equipos exitosos siempre hablan durante el partido, entonces en la pareja también sirve preguntar, ¿te gusta? ¿Dónde estamos? gímeme, dime algo, que me comunique contigo, que entremos en el mood, gritamos juntos, acaríciame, ay, me incomoda, dale por acá, vamos a cambiar de posición. Hay que hablar de la táctica. Y también la quinta estrategia, pues hay que disfrutar de los tiempos extras. No es porque queremos que dure más, sino porque aquí ya hay confianza. A partir de los tiempos extra, tú ya conoces a tu oponente, tú ya sabes trabajar en equipo, ya desaparecieron los nervios y nadie tiene prisa por salir del estadio. Entonces, en la vida sexual es igual. Yo les digo, a ver, fíjense bien, los primeros, los que están en primera división, por lo general es gente que trae mucho trabajo, mucho entrenamiento y tiene edad para estar más tiempo de resistencia en la cancha. Y después, como dice Don Cheto, las cascaritas, ¿dónde las haces? En un saloncito, en un futbolito rápido, porque no te alcanza la vida ni la respiración para llegar al otro lado. Entonces vamos cambiando de táctica, vamos cambiando también de escenario, porque sabemos que lo que nos importa es jugar, divertirnos, trabajar en equipo. En el fútbol y en la sexualidad, en los campeonatos no se gana por la velocidad, se gana por la química, por el trabajo en equipo y sobre todo por muchas ganas de volver a jugar el próximo partido, queridos amigos.
0: Oiga, Delmira, ¿la quinta cuál era? Es que me quedé en táctica.
2: Disfruta de los tiempos extras.
0: Ah, el tiempo extra, eso, ok. El tiempo extra, sí, porque luego me quedé allí. Ok, tengo, ya los apunté aquí, querida profesora. Las estrategias futboleras que pueden funcionar a la hora de la intimidad, o sea, a la hora del cubole, ¿qué? De calentar, chaca. Primero calentar, que no salgan con un calambre a medio partido. ¡Ay, espérate!
1: Desgarre.
0: Calambrazo, güey, un desgarre, chalala, chalala. Número dos, no todo es meter gol, disfruten el juego. Pasen la bola, disfruten el juego.
1: Pero qué bonito es meterse.
0: No, pues meter goles, llegar al clima, no necesariamente.
2: Disfruten,
0: ya después ya metes el gol cuando haya chance, disfrutas y luego va a querer meter gol.
1: No. Ah, pero qué perro es la goleada.
0: Señores, juega en equipo, acuérdate que hay que jugar en equipo, con las miradas, con las manos, con las palabras, se juega en equipo, se uno se adelanta, así como se adelanta el delantero al defensa, uno se adelanta a lo que la otra persona va a hacer también.
1: Es como el pollis, cambio, pollis, entro, sales.
3: No. Ay, estúpida, ya no quisiera.
0: También, señores, la táctica, ¿cuál va a ser tu táctica? Como decía el poeta, la táctica y la estrategia, como quiera que sea, táctica y estrategia, qué es lo que estás planeando y cómo lo vas a desarrollar, cómo no, y el tiempo extra, que siempre viene muy bien, si bien a los jugadores ya andan cansadones, pues es que es la definición del partido también, y esos tiempos extra también caen muy bonito a la hora del cubolique. ¿Qué tal, Edelmira Cárdenas?
2: Sí, no, así es. Además, recordemos que también necesitamos que haya medio tiempo. Hay que agarrarse del medio tiempo y hacer dos tarjetas, la tarjeta roja y la tarjeta amarilla.
0: No, ¿en qué momento? Saber esas de las tarjetas, la roja, ¿y cuál es la amarilla?
2: Oye, eso sería una buena pregunta. Para ustedes, ¿qué sería o cuándo sacarían una tarjeta roja en el partido o en la actividad íntima?
0: Yo creo que cuando pues aprietan ciertos botones que tú no quieres que sean apretados.
2: Exacto, por ejemplo, si usted ve bella dama hermosa que nos está escuchando, hagan las tarjetas, miren, esas personas que nomás llegan y directo a tocar genitales, sáquenle su tarjeta roja, sí, y díganle, sí. A ver, espéreme tantito, aquí hay que calentar antes de entrar a la cancha. La tarjeta amarilla es cuando estamos acá en pleno clinch y tal vez nos estamos besando así riquito, delicioso y sópales, sí. Te introduce toda la lengua y te llega hasta la garganta. Y tú sacas la tarjeta amarilla, espéreme, dirían en Sinaloa, déjeme resollar, espéreme tantito, vamos respirando a la actividad.
0: A ver, vamos a preguntarle al puercototi del chino, ¿para ti qué es una tarjeta roja en la intimidad?
1: Una tarjeta roja es cuando...
4: ¿Qué, señor?
0: Vamos a preguntarle al puercototi del chino, a ver qué es una tarjeta roja en la intimidad para ti.
1: No, pues cuando te quiere agarrar un de dulce y te lo quiere intro. ¡No, pero roja, sácale la roja, érate!
0: Tú le sacas la roja.
1: ¡Falta en el área! ¡Falta en el área, chica!
4: ¡Ay, señor! ¡No!
0: ¿Qué quiero ofrecer? Una disculpa.
1: ¡No, ya que... ¡Falta en el área, chica!
0: ¡Qué horror! ¡Falta en el área, chica! ¿Y verdad, Edelmira?
2: Exactamente, yo me estoy riendo con el chino. Bueno, sí, o la tarjeta roja, vamos subiendo de tono.
0: También puede esto ser está... al revés, a lo mejor la mujer tampoco no quiere ser. Espérate, no, pues no estás loco, ¿cómo que eso? No, no, no.
1: Tarjeta café enfócate también.
0: Acá, enfócate acá, atáscate acá. Espérate, ya no
2: sí.
0: estás allá.
2: Ay, no. Sí. Sí, porque también hay mujeres que cuando llegan en la, de, oye, después de los trabajos, llegan a la casa y la intimidad y casi, casi, a ver, bájate los calzones, órale, ya se te tiene que erectar, que se te ponga firme. Espéreme, sáquele la tarjetita amarilla y dígale, sí. Oiga, vamos a bañarnos primero, un besito, vamos a acariciarnos o dame un masaje, vengo todavía estresado, déjeme desconectarme. La tarjeta amarilla y la tarjeta roja no solamente nos va a indicar, hay parejas que no les gusta hablar, hay parejas que no expresan nada, hay parejas que no sabemos ni por dónde darle ni la táctica, ni la estrategia, o si llegamos a su cancha y donde las arañas tejen su nido. Y las tarjetas hacen que no solamente se rían y haya complicidad. Puedo estar expresando lo que me gusta y lo que no, lo que me hace falta y lo que puedo complementar con una dinámica que tiene que ver también como cualquier fútbol, porque en la cancha no se vale todo. También hay reglas, pero depende mucho del entrenamiento, de cómo fluyen, de cómo se hablan y la velocidad viene. Pero cuando estás en tu mero punto de que estás ahí disfrutando, ay, escuchando la ovación y lo maravilloso cuando te dice ¡gol! Ahí sabemos que ya la armamos.
0: Edelmira Cárdenas, buena plática, muy ad hoc a lo que estamos a punto de vivir en el mundo, que es el Mundial de Fútbol. Te mandamos un abrazo, Edelmira Cárdenas, y el recordatorio al público inteligente y conocedor de este programa, que Edelmira Cárdenas tiene terapia en línea y cada vez son más los radioescuchas que están tomando terapia con Edelmira Cárdenas, que es terapia individual o en pareja. Recordemos que Edelmira es psicóloga y también pues va a ver el lado psicológico del problema, obviamente, y aparte es una gran mediadora. Si usted tiene problemas ahí con la pareja, de que no se siente entendido o entendida, pues qué mejor que una profesional que te diga, a ver, espérate, no, ahí estás tú así, a ver, no, a ver, tú allí acá, y que vaya siendo un árbitro, porque también es parte de eso, que haya un árbitro en las relaciones de pareja con problemas, y ese árbitro de la FIFA es Edelmira Cárdenas. Edelmira, ¿cómo se pueden comunicar contigo?
2: Ay, qué bonito lo que me dijo Don Cheto. En Instagram soy @sexualmenteedel y Facebook edelmira.mastersex. Y utilicemos la pelota para poder seguir jugando el partido.
0: Un abrazo, Edelmira Cárdenas. Eres un lujazo aquí del programa. Todos los viernes, la mejor sexóloga de México.
5: ¡Edelmira Cárdenas!
0: ¡No se le olvide meter gol! Y si se mueve el portero, se repite el penal.
1: Correcto.
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0: Certo.
1: Oiga, señores, buenos días. Estamos en vivo, 23 después de la hora. ¿Quieren divertirse?
2: ¡Sí!
1: Ok, dice un radioescucha, dice, hola, Don Cheto, ¿cómo están a todos ahí en cabina? Quiero proponerles un tema. Hey. Ahora que están tan de moda las peleas entre celebridades de internet, ¿con quién le gustaría aventarse un tiro?
3: Hay varios. Hay varios.
1: Hey, vamos a es cotorreo, ¿ok?
3: Sí.
1: Es cotorreo. Chino, ¿con quién te gustaría aventarte un tiro así, que televisado?
4: Con el Abelito.
1: ¡Ah, no!
4: Oigan, el Abelito. Lo que me va a durar. Es más, ni voy a entrenar.
1: A ver, con el otro que peleó con el Abelito, con el torito aquel. Que
4: También.
1: Pero así, güey, el bulldog te va a jabar a ti.
3: No, sí, 100%.
4: Amárreme las manos y una pierna. Véndeme los ojos.
3: Y no los.
1: Bari, para ser bueno para los madrazos, ¿eh? Nomás que sabes que no eres.
4: ¿Con quién sería bueno? ¿Con el Poncho de Nigris? ¿Con el Poncho?
1: No.
4: ¡Ay, ahora está!
5: ¡Ay, ahora resulta! ¡No manches!
1: Poncho de Nigris te baja vara.
3: El hecho que piensas que le puedes llegar ni a los talones.
4: Poncho nomás es mamila, pero...
5: No, pero ese güey no, sí sabe.
1: Está entrenado.
4: ¡Poncho!
3: Fíjate en la diferencia de cuerpo.
1: A ver, pues está bien. Tiro con Poncho de Nigris, yo le voy a Poncho de Nigris.
3: Sí, sí, 100%.
4: Así con... Ah, así con...
1: A ver, Bono Miguel.
3: Al Zahid. ¡Ah, digo este!
4: ¡Tu jefe! ¡En exclusiva!
1: ¡En exclusiva! ¡Odio a mi jefe!
4: ¡No! ¡Alguien va a perder su trabajo!
1: Me gusta ese tiro.
3: Señor, y créame que le echaré a...
1: Sí, varios quieren bajarle varas ahí, ¿eh?
3: No, es que yo creo que la gente, pues ahí trae cierta...
5: Pero está muy alto para ti, ¿no?
3: Sí, pero sí entrenaría, créame que me la aventaría. Yo sé que está más alto que yo y más robusto mi comadre.
4: Sí, te va a romper, toma,
3: pero sí me la aventaría. Y créame que yo cuando me vuelvo una fiera, señor. No sabe. Yo me dejaría ir, no. ¡Ay, así no sé! ¡Ah!
5: ¡Ay, Dios santo!
4: ¡Espérate, güey!
1: Pero.
5: ¡Cálmate!
1: Pero, con careta y.
4: ¡No,
1: careta,
4: qué huevos!
3: Como
4: qué,
3: quiera, señor. Yo carita tengo para años.
5: ¡Ay, el otro!
1: Careta, pues, con careta.
3: No, yo sé de qué está. Yo, sí.
4: No, pero ¿cuál careta? Vámonos bien. Desmadreadito.
1: ¿Sabes con qué te gustaría entrar?
5: Ah, yo con todo mundo.
1: Con Kareli Ruiz.
5: Sí, pero me cae bien ella. Así
1: si tocan los puños.
5: Siento que sí le puedo bajar vara a la Kareli.
1: No, más te vale que le bajes vara.
5: No, la neta sí siento. Siento que no tiene tanta técnica, Kareli.
4: No, pero Kareli no, porque estaría indeciso a quién apoyar.
1: No,
5: pues no, no pasa nada.
4: Sí,
5: ¿puedes
4: eso
5: apoyar a Kareli? Sí.
4: No, mi amor.
5: Yeah. Nomás, usted le apuesta. Ajá. Sí.
4: No, ver, tengo que apoyarte.
1: ¿Es un tiro, Ferrari?
5: Con el mono, nada. No. Ay, sí. Chiquitito.
3: Señor, estamos desviándonos de la situación.
5: Ok. Ahora no, caso, no.
1: Pero yo sí quiero ir al público a que diga, ¿sabes qué? Ese güey me cae gordo y quiero aventarme un tiro con ese.
3: Sí, sí, por eso. Por gente que con la que nos cae.
1: Yo no me animo a decir.
5: ¿Se tiene que caer gordo?
1: Gordo. Pero ¿sabes qué? Yo sí me aventaría un tiro con. con Carlos Trejo o con Adami.
4: ¡Ay,
1: no, Carlos Trejo. Adami dice que es cinta negra.
4: Ah, ya ha visto sus videos tirando patadas. No,
5: sé. La de la bicicleta que la se bicicleta. Aventó.
1: No, pues, no, pues con ellos, pues, no.
5: ¿Qué es? ¿Quién está de su vuelo?
1: Ahorita le ¿sabes a quién dice la raza?
4: ¿Quién me cae gordo que le...?
1: Dice Eddie Cabrales con José Torres.
4: José Torres.
1: ¿Quién sabe? A lo mejor José Torres es...
3: Esa que veo al nivel del chino.
1: Esos chaparritos no me los des por buenos, güey. Son bravos para los madrazos.
3: Bueno, oh, yeah, también short es people. Más hablar que nada.
5: Short people.
4: A ver, voy a aventar una.
5: They got anger issues.
1: A ver, venga.
4: Voy a aventar una...
1: Es una polémica.
4: Una polémica.
1: Te quiero polémico, chino.
3: Dale, chino.
1: Tú estás aquí para ver polémica.
3: Que no te dé miedo.
4: Te voy a decir una cosa. Cuando lo conocí, se me hizo chido. Pero sí le ando rompiendo. O sea, sí tengo ganas de... Llevo pi de fuerza regia. Ay,
1: la neta. Que curiosamente, ahorita mi copa Valilla Balandrán dice que con JOP. Yo no, porque como le voy a pedir tres boletos para mi morro para ir a. Todo mi apoyo para JOP, para todos los muchachos de fuerza regia.
4: O sea que si yo peleo con JOP, ¿lo va a apoyar a él?
3: Sí.
4: No sé, siento que te ganas de.
1: No, yo voy a. No te la debería armar JOP a ti, ¿eh? En teoría no te la debería levantar, pero conociendo Tichino. Me has dado tantas decepciones.
5: A mí también.
1: Que yo, la verdad, tengo muy poquita perra confianza.
3: Honestamente.
1: A ver, ¿qué si la raza? Estamos cotorreando.
3: Es cotorreo.
1: O sea, dice, pero yo quiero pegarme un tiro con el chino y enséñele mis fotos. Era.
3: A ver, a ver, señor.
1: No, tú no, Fernando.
3: A ver.
5: Ay, este ya le va a ir a, lo va a ir a seguir.
3: Señor, yo también me puedo aventar un tiro con él y tres rounds, si quiere.
1: Ah, ya lo vas a seguir, ¿eh?
5: Ya lo vas a seguir.
1: Es que está bien, el vato está bien trabado. Bien pero, trabado.
3: Pero arroba.
1: Guau, me toqué el pecho y estoy bien guango.
5: Oiga, pero el chino también está bien trabado.
1: Pero de la lengua.
4: Me la pega.
1: No, no se la levantas a este vato.
4: A ver, pero es una cosa.
3: Yo sí. Yo sí. O sea, yo sí, señor.
5: Ya lo
1: a ver, mi compa Silva 16, el chino, te va a seguir el mono Miguel, vale, porque ya me agarró el celular, ¿eh?
5: Ajá.
1: No caigas en sus redes porque ya van varios redes.
3: Señor, ¿qué va a pensar?
1: Dice, mi gente, no, sale a la raza para cotorrear.
4: Y de diferentes nacionalidades, y, este no perdona. Dice, con el Saí, pero a ver, ¿tienen que poner con quién les gustaría aventarse un tiro que les caiga gordo?
1: No, pero
4: ¿y si le bajarían para o no?
5: Pero no te tiene que caer gordo. Puedes decir así como que, güey, si me te, a mí no me cae gorda Kareli Ruiz,
4: sí, pero por ejemplo, me, Araceli, me cae gordo. Yo la neta me aviento un tiro con Ángel Aguilar. Le traigo ganas a la payasa.
1: Y la dice este vato con José Ramón Fernández. No puedes, Jorge.
4: No, vete, viejito.
5: ¿Quién es José Ramón Fernández?
1: Yo con Faitelson. No, me chinga Faitelson.
4: No, Faitelson no. Pero no, no está tan grandote. A mí me tocó.
1: No, Faitelson, fíjate que David Faitelson, yo lo admiro mucho como periodista, pero en veces me cae gordo y en veces le aplaudo. O sea, tengo una relación, ¿cómo se dice?
5: Love and hate.
1: Love and hate con David Faitelson. A ver, vamos, ¿qué dice la raza? Dice por
4: si acá. No, yo me aviento un tiro con Antuna.
1: No,
4: me cae en la punta de ya sabes dónde.
5: ¿Quién es Antuna?
1: ¿Antuna, el futbolista?
4: Sí, pues yo creo que sí.
1: Está muy flaquito los futbolistas.
4: Está bien, ¿sabes? Por sí, a mí te rompeles, ¿no? Por güey, porque por él perdimos.
5: ¿Sí?
1: Sí, los futbolistas, cuando yo fui a ver a la selección, que me invitaron a ver
4: sí.
1: La selección, no me salía, vale, y eran unos palillos.
4: Son palillos, sí. No, ahí le va, y cuando te dan su playera y son large, nomás parece mediana, güey.
5: No manches.
4: Que pegándole small.
1: Palillos, todos. Todos son unos palitos.
5: Pues es que imagínese lo que requiere estar en forma. Sí. No puede ser un gordito. No es como los beisbolistas que se pueden dar el lujo de...
1: A ver.
4: Orlando, mi compa Orlando.
1: Hilda dice que si tiro de sexual. No, pelea. No, pelea. Boluda, pelea.
4: Mi compa Orlando. Golpes. Yo la neta me tiro un round y sí le ando dando a Larry Hernández.
1: Ok, a Larry Hernández.
4: Pues con Larry Hernández, sí.
1: Dice, estaría... Don Cheto, yo tengo dos. Dice Santiago, un tiro con el Said porque es bien intenso y con una vieja que sale en TikTok vendiendo joyas pero bien presumida. Vas a pelear con una morra.
5: ¿Es un vato?
3: ¿Por qué no, señor? Sí me aventaría un tiro. Dice, con una morra.
1: Hermano Miguel me debe una playera que le gané y nunca me la pagó. Oh. ¿Quién? Quiero cantarle un tiro públicamente.
3: ¿Quién?
1: Hugo Chávez.
3: ¿Hugo Chávez? No, sí te la debo.
1: Dice que vaya a ser.
5: ¿Ustedes por qué se agarran prometiéndole cosas a los
3: no, es la única persona, pero porque creo que se me pasó.
5: Ay, ajá.
4: Mi compa Arturo Ramos. Yo, la neta, sí me pego un tiro con el Stephen Miller, el super asesor de Trump. Ese güey para bajarle vara.
1: Ay, yo con Trump.
5: Ay, ¿sabe yo con quién sí también me pelearía?
4: Con Melania.
5: No, con ella no es.
1: Con una de
5: esas. La vocera. De la vocera de Trump. Ay, la neta.
4: La güera, la que.
5: Sí, la diario que tiene su cara de estúpida.
1: No, déjame a Trump.
5: No, la otra.
0: ¿El de la de Ice?
5: No, bueno, esa también, pero ya la destituyeron. No, la otra, una güerita que diario
4: sí,
5: es la vocera.
4: Sí, ya la destituyeron también.
5: Ah, ok. No, ella no la han destituido, es la vocera. I think she does the whole, todo sí, lo que
1: la
5: es
1: casa
5: este...
1: Blanca. Aviéntate un tiro con
5: sí,
1: ella.
5: La neta, sí le mentí.
1: A ver, dice
5: aquí, una arrastrada.
1: Dice, quiero un tiro, dice una morra, Sofía. Quiero un desgreñe con la Mayeli, la ex de Lupillo.
4: ¿Pero es morra? ¿Quién es?
1: ¿Es morra? ¿Sofía Carrillo?
4: Ah, la Sofía.
5: Están diciendo
4: Sofía.
5: Morras.
4: Con la de la Mayeli, la que anda con
1: te
4: el...
1: Bajabara,
4: no, si te baja vara, ya aprendió.
1: No, luego está con el con este, ¿cómo se llama?
0: Andy.
1: Con Andy Ruiz.
4: Ah, ya sí.
1: Ya sabe como que era. Dice, con el Piojo Herrera, dice mi compa Jeras Medina. Con el Piojo Herrera.
4: No te creas, pero el Piojo sí.
1: No, el Piojo está muy bofo ya.
4: Pero sí, no, el pero no se raja.
1: No se raja, pero siento que el Piojo da cachetadas, güey. Siento que el Piojo Herrera te dice, ¿qué es lo que traes conmigo? No siento como que se que agarre puños, o sea, que como que dice, ¿qué es lo que traes conmigo? Y te da un cachetadón. Siento yo, ¿verdad? Ey, a mí no van a salir que conmigo, yo soy un pan de Dios, ¿eh?
5: Yo soy un simple señor de la tercera edad, diga.
1: Señor de rancho, de botas y a caballo.
5: Ahí está, me la acaba de mandar una super amiguísima de nosotros, dice, por favor no digas mi nombre, pero yo me quiero madrear a una streamer, influencer, dice que ella, que se llama Ash Treviño. Está toda estúpida, da cringe, pena ajena, ignorante y mala madre. Hola, y asco que se cree bien buenota. ¡Ay, yo también! ¿Quién es?
1: ¿Dónde la puedo ver?
5: Oye, pues, todos lados la puede ver, búsquela en YouTube. Esa vieja...
0: Ah. Ah, es una chaparrita.
5: Sí. Yes.
4: Sí. Oh, una gorda. Sí. Ah, perdón, una. ¿Quién?
1: No es la tejana de Ade.
5: Sí, de Texas.
1: Ah, aviéntate un tiro con ella.
0: ¿Con quién?
1: Un tiro derecho.
5: La Estreviño.
0: ¿O el con ella?
1: Colombiana.
5: Ah, sí, yo sí me la aviento.
3: Que dijo que iba a tener un reality de Netflix y no sé qué tanta cosa y sí, nada. Ajá. Sí, sí, sí.
5: Tú peleate con Estreviño, yo me agarro la colombiana esa.
0: Esta es la que dice Giselle.
1: Ah, esa no la
5: conozco. Ay, no, la odio.
1: Quiero que se aventen un tiro con la colombiana que yo, era maga.
5: Yo me la aviento.
1: Órale.
5: Yo.
1: Ay, Treviño.
4: ¿Cuál maga? Buena, oh, la colombiana que deportaron a su hijo, no sé qué, güey.
1: Oye, perdón, pero ¿de dónde está buena Ash Treviño?
4: Esa no está buena.
5: Ah, pues ella se cree, güey.
4: ¿Dónde, güey? Es mija, no.
5: Es que ya bajó de peso.
4: Ah, pero
1: yo también. ¿Cuál de vos?
5: Y yo también.
1: La Ferrari dice que 30 libras, yo no sé de dónde, perra. Okay.
3: No, es que ya no usa el...
1: A ver, está bueno. Dice mi... Ah, mi compa Ulises.
3: El chamarrón de 30 libras.
1: Me rompiste un poco el corazón. A ver. Era un tiro con Tito Padilla porque a veces me enoja que no sabe de fútbol.
5: Oh. Ay, no. Con Tito no.
1: Sí, peliense. Sí,
5: no,
1: sí.
5: Con Tito no te metas.
1: Sí, peliense. Sí, peliense.
4: Yo, ya dice, me cae en la... No, ese.
5: ¿Quién?
4: El charrito. Se me cae en la punta de su... Le doy un... Ay. Pero eres mujer, Noemí, ¿cómo le vas a dar el chorreo? No, tiene que ser vato con vato, mujer con mujer, ¿no?
5: Sí.
3: No, no importa. Hay que darnos tan caso entre todos.
1: Dice, ¿quién se avienta un tiro con el Erasmo? ¿Usted o el Chino? No, mi el Erasmo me baja vara.
5: Sí.
1: ¿Tú estás pa' topali?
5: Sí, el Chino. El Chino.
1: Sí, tópale.
3: Mami, yo porque siento que el Chino no le ganaría a nadie, señor. Ni a Abelito todavía le dudo también.
4: Con la finta.
1: ¿No al Chino? No. Así es. No, se lo van a madrear. No, tú estás, es que tú estás pa' topale a dos, tres, güey.
3: Es que siento que es bien patarato, señor. Como que se trompezaría o aventaría un puño.
1: Un tiro con este. A ver, dígame un locutor con el que me avente un tiro.
3: Con Humberto Luna, señor.
1: ¡Ándale!
5: Con el Piolín.
1: No, me baja vara,
4: dice. No, el Piolín sí le baja vara.
5: Sí.
4: Está bien trabado.
3: ¡Angélica Vale, señor!
1: ¡Esa sí!
3: ¡Esa sí! Bueno, eso sí.
1: No me le levanto.
3: Sí, sí.
1: ¿Con Raúl Brindis? No, de
4: no, también.
1: No. Yo siento que Raúl Brindis sale del programa y va a hacer este box. Y...
5: Sí,
4: no,
5: sí, sí.
4: No, yo lo veo.
5: Sí, lo veo haciendo ejercicio.
4: No, Raúl Brindis, yo lo veo.
1: Que grita cuando tira el golpe. Siento que Raúl Brindis es de los que...
5: ¡Machín!
1: No, me baja vara.
4: ¿Sí? Raúl Brindis, yo lo veo yéndose al sauna y de repente uno de pilates para hombres.
1: Lee un mamá, libro así sí. De cómo hacerte millonario.
4: Sí, claro.
1: A ver, vamos a ver qué es la raza.
5: Pilates.
4: Don Cheto, con el compa Sacra de los Razos.
1: ¿Por qué?
4: Pues así que
5: no lo veas, that is so random.
1: That is so random. Quiero ver por qué.
4: Muchos le quieren bajar vara a Emiliano Aguilar.
1: No, el Emiliano Aguilar sí se trenza, ni le canten un tiro a ese vato. Se
3: ejemplo, el Chino.
4: Diana Rocío. En exclusiva, Diana Rocío. Y te pongo la foto de Diana Rocío. Yo me tiro un tiro con la Giselle.
5: Ah, calémonos.
4: Me cae gorda, pero a veces es media
5: mamila. Calémonos.
4: Ah, no me cae gorda, pero a veces es medio mamila.
5: Calémonos, viejona. 18:45 no está en paella.
1: ¡Eso!
5: A la hora que quieras.
1: Anda de enojada.
5: Y ahorita como ando mejor, bebé.
1: Ahí te va este vato. Este vato dice, ¿es vato o mujer?
5: No.
3: No importa.
1: Fanny, con el gobernador de Arizona, Greg Abbott, aunque me aviente la silla encima. No seas así. A ver, vamos con... No sé quién sea ese vato, entonces no lo voy a leer. Dice, quiero cantarle un tiro a Don Cheto, porque me dijo que a mí me invitara al karaoke y no me ha invitado. Es que irá.
5: A todo mundo invita.
1: No, Miguel, te voy a decir la verdad. es que tú quieres venir de bien lejototis, quieres venir manejar como 4 horas para ir a karaoke conmigo. ¿Cuánto dura en el karaoke, chino?
4: Ay, como...
1: ¿De 8 a 10?
4: No, 40 minutos.
3: Usted déjelo, señor.
1: ¿De 8 a 10?
3: Si él quiere venir, pues déjelo.
5: Pero es que no va a valer la pena.
1: Es que era un día que vaya el sábado, porque el viernes me voy temprano y me voy temprano a la casa, y el viernes siempre a los que invito, invito a mi amigo Juan de Osnari. Le digo, hey, a las 7 ahí nos vemos. Llega a las 9:30. No, pues así pues no. Pero nos aventamos un piquetero, pues, como que era, pues.
3: Para eso sí haga la manera.
1: ¿Qué tiene? Ahí te espero.
5: Dile la drive.
1: 18:45 en Pyre Avenue. Aquí te espero, como que era.
5: Diga, sin guantes.
4: Saludos desde fila. Oaxaca. Yo me pelearía con el dueño del Laguna, del Santos Laguna, porque ese güey se burla.
1: Ah, el morrillo.
4: ¿Cómo se llama? ¿Hidalgorri?
1: Ragorri, el morrillo, pues.
4: Yo creo que sí, el morrillo.
1: No, pues el Club de Cuervos, pues, le dicen a Santos Laguna, pues, porque lo trae, pues, un... A ver, ahí te va. Mi compa Arturo de Indiana dice que con Eduardo Yáñez, para descansarlo.
4: No, si está trabajando vara.
3: No, siento sí.
1: Que, no, es mi compa Arturo está bien trabado.
5: Pero Eduardo Yáñez sí se ve como que si el güey tiene
1: torón,
5: como...
1: ¿Era?
5: Ah, que sí. Está torón y como que...
1: Yo le cantaré un tiro a Eduardo Yáñez y me pone una retrochinga.
3: Una
1: yo
3: cachetada de él.
5: Que está torona o tiene anger issues, no, you don't want to fight with them.
4: A ver,
5: no.
4: Estuardo, dice mi jefe... Y yo me aviento un tiro con Don Cheto. Y me mandó foto de su jefe.
1: A ver, ¿no me pone una super chinga el amigo?
3: No, hombre.
5: A ver, ¿sí?
1: Siento que da unos siento que da unos cachetadones.
3: Sí.
5: Sí.
1: Que un cachetadón me sienta a mí. ¿Verdad que sí tiene cara como de
5: fe? Imagínate.
1: Que siento que es un señor, ¿cómo se llama el amigo que mandó?
4: Pues dice Estuardo GT.
1: El papá de Estuardo, siento que es un señor que calmaba a las vacas así como, ¡cálmese, hijo de la...! A mí, le ponga encima, me va a dar un cachetadón a mano abierta, que voy a ver hasta estrellitas y ya nomás lo voy a decir, ¡ay, muere, ya, muere, ya, muere, ya, muere! Y nomás me va a dar una patadilla en el suelo así como, ¿ya estuvo? Sí, ya, ya. Ya, ya me voy a parar yo, así con el... Así bien la manota bien pintada, así en la cara, del papá de Estuardo. No, mejor no. Don Cheto, aviente un tiro con el mandril. No, le va a jugar a mi compadre. Se van a aventar sus dos hijos, me van a madrear, me van a patear en el suelo. ¡Ah, déjame!
5: No, pero ese es este, 101.
4: Yo me pegaré un tiro con Alex Marín. Le rompió el corazón a Giselle Montes y le ando bajando vara. Cálmate, ¿quién, tú.
5: ¿Quién es Alex Marín?
1: Alex Marín, el que hace el amor con el des en la nariz, en la oreja.
4: Sí.
1: Es un actor de películas coloradas. Sí.
4: Que no, con la mía Marín.
1: Que trae, siempre está con una madre de esa, ¿cómo se llama?
5: Ah, como un Bluetooth.
4: Un Bluetooth, pero el viejito de esos es la

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1: Estamos en vivo, señores, 5 después de la hora con Don Cheto al aire. Señores, vamos a andar en varias giras este mes. Nos va a tocar ir a dos lugares por allá por el norte de California. Primero Don Cheto y el chino y Don Cheto. Señores, vamos a estar en la gran super reapertura. ¿De dónde y cuándo, chino?
2: Señores, la gran reapertura del Mercado Sol del Valle. Allá nos vemos. Vamos a celebrar el Día del Padre. Venga a tomarse la foto con Don Cheto.
1: ¡Chino!
2: Exactamente domingo 21 de junio. Domingo 21 de junio.
1: ¡Adiós!
2: Aparte la fecha, domingo 21 de junio, a partir de la 1 de la tarde. Sí, a partir de la 1 de la tarde, domingo 21 de junio.
1: ¿En dónde, chino?
2: 41 al norte de la avenida 10, en la ciudad de Hanford. Perdón, 2441 al norte de la avenida 10, en Hanford.
1: ¿Quién va a ir, chino?
2: Nada más y nada menos que la estrella radial, Don Cheto al aire.
1: Y su caballo amestrado, el chino. Va a llevar playeras para vender.
2: Ah, correcto.
1: ¿Qué te voy a decir? Y después vamos a ir toda la clica, toda la banda, toda la people. Vamos a ir en clicadísimos. ¿A dónde, Giselle Bravo?
3: Don Cheto, nos vamos a ir al Festival de la Familia de la Buena en el Salinas Sports Complex el 28 de junio, como usted mencionó, en el 1034 North Main Street en Salinas, como le dije.
1: ¿Quién va a ir?
3: Ezequiel Peña, viejón, Majo Aguilar, obviamente el equipo de Don Cheto, la danza de los Don Chetitos, o sea, los viejitos.
1: ¿Los tiranos del norte van a estar?
3: Los tiranos del norte, Caña Verde y muchos, muchos más.
1: Caña Verde, yo voy a bailar con la Caña Verde. Pero de aquí de la cabina, ¿quién va a ir?
3: Don Chester, pues todo el equipo. Don Cheto, Said, el chino y mi su callito. Servidora. No, eso es tu callito. Que tu
4: ¿puedo ir, señor? Dice,
1: ¿sabes qué? I would like to invite you.
4: Me estaré.
1: I better not.
4: Que la gente de Salinas diga, señor, si me quiere ver.
1: Va.
3: Un evento completamente gratis.
1: El evento es gratis, eso es lo chido. Así que
4: entonces no voy.
1: Al festival de la familia allá en Salinas y una semana anterior a Hanford, pero ahí nomás vamos a ir el chino y un servidor.
4: ¿Puedo aventar mi comercialazo, señor?
1: Adelante, mejor.
4: Señores, este
1: fin. Ready porque...
4: ¿Por qué?
1: Porque ya hablamos mucho.
4: Ah, bueno, señores, este fin de semana usted me puede encontrar en el Sprouts Farmers Market, que se encuentra ahí en el Paramount Boulevard de Paramount, California, señores, este 6 de junio. Mi primer remoto, obviamente tuvieron que agarrar una chica fresa, una chica nice,
2: sí,
4: para que...
2: Yo decía, ¿verdad? El Sprouts no va puro gabachito.
4: Va a haber una apertura del Sprouts Farmers Market ahí en el Paramount para que vaya a estar al pendiente. Voy a llevar tarjetas de regalo y obviamente mucho ambiente.
2: La comida del Sprouts, ¿eh?
4: Sí.
2: Ahí sí tiene buenas...
4: Señores, de 12 de mediodía a 2 de la tarde, ya sabe, de 12 de mediodía a 2 de la tarde.
2: Tomarse la foto con el mono.
1: Oye, ¿qué te iba a decir? ¿Tenemos tema preparado?
4: Señor, ¿puedo por favor proponer un tema?
1: Propon un tema, Mono Miguel, venga.
4: Señor, como estamos en el mes de los Hochis, me gustaría proponer algún tema.
1: ¿El mes de qué?
4: De los Hochis.
1: ¿Qué es eso?
4: Del orgullo gay. ¿Podríamos hacer algún tema, no sé, que vaya en...
1: ¿Tema gay?
4: Sí. ¡Sí, señor!
3: ¡Sí, déjale!
2: No mega gay.
1: Un tema gay, pero sí poquito.
4: Es que recuerda.
1: O sea, podemos hacer un tema como una chica más disfrazada. ¿Eh? Así que se llame. No soy gay, pero.
3: Pero podría aplicar para mujeres y hombres.
4: Sí.
1: Sí.
3: O sea, como
1: decir. Por ejemplo, tú puedes decir, yo no soy gay, pero manejo trailers.
3: Sí, o sea, por ejemplo, yo no soy machuki, pero me gustan los perfumes de vato y me gusta.
1: Ahí va una yo. Yo no soy gay, pero todos mis perfumes son.
4: Iba a decir, son de mujer.
1: Son unisex. Es que en la perfumería no hay, there's no such thing como masculino y femenino.
4: Ajá.
1: Obviamente hay esencias que de por sí son muy femeninas. Por ejemplo, si yo te digo, mi perfume tiene rosas, todo lo rosas es
4: gay.
1: Gay. O sea, pero a mí los perfumes de rosas no me gustan, me fascinan.
4: Ay, me fascinan.
3: Ay, don Cheto.
1: Yo no soy gay, pero me gustan mucho los perfumes muy afeminados.
4: ¿Te podemos hacer el tema?
1: Ok, va, pero no, yo pongo el nombre porque tú vas a decir... No.
4: Es que creo que todos en realidad somos un poquito gay, señor. Okay, recuerde que si no...
1: Es una chica más disfrazada.
4: Sí.
1: Que se va a llamar... No soy gay, pero...
4: No soy gay, pero...
1: Tengo mi playlist de Marisela.
4: Ándele.
1: Y de Ana Graviel.
3: Yo no soy machuquis, pero todo mi luggage, todas mis maletas y eso que compro son de vato.
1: ¿Cómo?
3: O sea, sí.
1: Oye, machuquis, regálame una Rimowa.
3: ¡Ay! Pues mi Rimowa es, se ve como que sí, tengo una Rimowa y parece que es de vato. Todo mi luggage de Louis Vuitton lo compré en el de vato, no es el de mujer. Ah, no me gusta casi las y
5: luggage de Louis Vuitton.
1: Pues sí, pues ella Maya, que ella viaja lo grande.
5: Ah, yo puro Samsonite.
1: Ay, puro Samsonite.
5: Puro Samsonite. Puro Samsonite.
1: Yo pura del suave, de las que ya sabes que se van para México y allá se van a
5: allá se van a quedar a Wiwi.
1: Se despedazan cuando llegan a Guadalajara, ya van bien abiertas las huellas. Okay, va. Entonces no soy gay,
4: pero
1: es como una chica más disfrazada.
4: Sí, sí,
1: es
4: sí.
1: Una
4: sí,
1: chica
4: sí.
1: Más, pero más.
4: Pero más gay.
1: Más garigoliana.
4: Más gay,
5: o sea, claro. No soy gay, pero me gusta que me extraponen. Algo así.
1: ¿Cómo, ¿cómo qué?
5: No soy gay, pero me gusta que me extraponen.
1: Perdón, no me río. Perdón, no. Que no me ría, pero no sé qué
4: sea. Señor, que le gusta que su mujer se ponga uno falso y que le dé por de atrás. Ajá. Al chino.
1: ¡Ay, ay, ay! A ver, no. ¿Se llama esa acción?
3: Extraponer.
4: Señor, pero. Ahí yo creo que ya también,
5: no,
4: ya.
5: A ver. No sé qué, pero me gusta el beso negro. Que me den, ¿se vale?
1: Yo no creo que eso te haga gay.
5: ¿No?
3: Ah, yo pienso que a un vato que ya le gusta que le fisgonen ahí. Va, mire.
1: Doña Sonia, iris, hija. Para eso pagó tantas miles de pesos para que ella dijera.
4: Fisgonear ahí.
3: Es la neta. Vato que le gusta que le fisgonen ahí, ya es porque ya anda, ya trae curiosidad.
1: Ok, va. Trae curiosidad.
3: Trae curiosidad de la rabusquete.
1: Ok, va. Dice Don Cheto, no soy gay. Dice mi compa Fabián.
4: A ver.
1: No soy gay, pero yo manejo trailers y escucho RBD.
4: Ah, hijo.
1: Este es un vato que ya agarró la onda al tema.
4: Sí, sí, sí. Muy
1: ya
4: bien.
1: Agarró la onda al tema. Muy un bien, gay amigo más. Fabián regalado. Dice Don Cheto, no soy gay, pero tengo mi playlist de Belanova.
4: Ay, señor. ¿Sabe que ya me
1: está? Dice, no le digo al RJ.
4: Ya me está dando miedo, señor. Como que están saliendo puros gays, señor.
5: A ver, ¿cuál?
1: A ver, tú di una, pero al revés. Tú di pura al revés, Miguel.
4: Señor.
5: Soy gay,
1: pero. Soy gay, pero. Oigo puras de Vicente y Fernández.
5: Puro corrido, perro.
4: Soy gay, pero soy fanático de Brindis.
1: No, está bien.
4: Sí, sí, señor.
1: Soy gay, pero tengo 4 pistolas abajo de la cama. Ok, va. Dice, no soy gay. Ah, esta, no, se me hace que este vato sí es gay.
4: A ver.
1: O sea, quiero nomás dar un disclaimer.
4: ¿Podría yo?
1: El siguiente mensaje puede contener lenguaje explícito, se recomienda discreción o cámbiale. Ahí va.
4: ¿Podría yo ser juez?
1: No soy gay, pero me masturbo viendo videos de vatos con vatos.
5: ¡Ah, ¡oh, no, no! ¡No!
1: ¡Sí es! ¡Sí es! ¡Sí es! ¡Un, dos, tres por mí, amigo! ¡Un, dos, tres por todos mis amigos! ¡Equivocación! ¡Sí es!
4: ¡Sí
1: es! Si ya, no, digo
4: no digas no, porque... pero quiero verlo nomás. Ver,
1: te lo juro, puedes leerlo.
5: No, eso parece.
1: No, no lo estés checando. Tú nomás quieres agarrarte los
4: pinches
1: mensajes.
4: Los pinches.
1: No. Bueno. Es que tú ya.
4: Al rato le mando uno para que.
1: Es igual que la Challenger. Nomás decimos, oh, este está guapo. Lolo, luego lo que lo sigue.
4: No, hay una diferencia. A mí me siguen. Que ella va a ir y los busque es otra cosa.
5: Ah. No, pero esa más es que. No, eso sí, viejo. No,
3: a este si le fisgonea le va a gustar.
1: A ver, Tomás. No soy gay, pero cuando voy a hacer pipí digo, ahorita vengo, voy a hacer pipí.
3: Oh my God.
1: No digo, voy a mi arbolito.
4: That was cute.
5: No soy gay, pero me gusta y me sale la canción de Así no te amara, jamás de a principio a fin, de Amanda Miguel.
1: Oh, no, ya sí, sabes una de principio a fin de Amanda Miguel.
5: Ya, hasta me sale el gritito. Sí, en estas.
1: I don't know. That's wild. Are you sure? Cuando sea muy obvio, vamos a decir, are you sure?
4: Are you sure?
1: Are you sure? Dice, Don Cheto, no soy gay, pero me sé la canción cuando abra los ojos de Briseida de lado a lado.
5: Puta, no, sí.
1: Cuando abras los ojos.
3: ¿Quién es Briseida?
1: Ya estaré muy lejos. Y si quieres el beso que te dejo como adiós.
5: Ay, ay, ay.
1: Una amiga mía que cantaba y que le pegó esa canción. Por lo que tú y yo sabemos. Ok, va. No soy gay, pero salgo en mi Harley Davidson.
3: Ajá.
4: Ah, hijo. Gustando, Hugo, vato.
1: Salgo en mi Harley Davidson a tirar el rol, pero traigo un playlist de puras mujeres despechadas.
4: ¡Ah! ¡No, mames! Él es un gay despechado.
1: Se ve así bien matonzón. Hot. En la Harley con botonas, una chamarra que dice allí, los hijos de la Verne, sí. California.
5: Y cantando, mi ex tenía razón. Hijo de eso. Que nunca iba a encontrar a alguien como hija.
1: Te la sabes, Chinue.
3: Are you sure?
5: Y me encontré algo mejor. Hijo de eso.
4: Ah, yo creo que el chino sí.
5: No soy gay, pero sé reconocer cuando un vato se ve perro galán. Digo, ay, ese vato está guapo. ¿Qué opina?
1: Sí. Are you sure?
5: Are you sure?
1: A ver, ahí te va. Giselle, ahí te va con cariño para ti. Hey. Dice. Alberto, no soy gay, pero me gusta que mi vieja me fisgonea ya.
5: Hasta que anda en los curitas.
4: ¿Qué será fisgonear, señor?
3: Fisgonear, andar buscando. Andar
1: y buscando.
3: Como si tú empiezas a agarrar aquí mi bolsa y te digo, ay, ¿por qué andas
4: fisgoneando? No, yo sé que es fisgonear, pero fisgonear allá que...
1: ¿Cómo haz de cuenta que a lo mejor... Pues,
4: ¿le toca?
1: Le toca.
4: Sí. O ¿le huele?
1: Le toca.
4: No, ¿le lame?
1: Le esto, le otro, lo aquello. Dice, no soy gay, pero me canto a todo pulmón rolas de Marisela cuando voy manejando solo. Guillermo.
4: Señor, por acá...
1: Are you sure?
4: Are you sure? Dice mi comadre, mi esposo no es gay, pero ya se besó con un vato y sigue como 2 a 3 Transformers. Dice así la comadre.
3: Equivocación.
1: Oye, equivocación.
5: Creo que estos son...
1: Chino, cuando diga uno a alguien, te esperas un segundo y luego hablas.
5: Ajá. ¿Ya acabó?
1: Es que como que tú no oyes, tú nomás estás esperando hablar.
4: Interactúa.
1: Okay. Interactúa.
4: Da contenido. Otorrea.
1: Esta está muy buena.
5: Ok.
1: Que no soy, que su esposo no es gay, okay, pero que sigue a 2 Transformers.
4: Y ya se ha besado con un vato.
1: No, sí es, güey.
3: Sí.
4: No,
1: a ver. Fuera nomás el rey de las estrellas.
5: Mira, ahí te va como esta, parecida.
1: A ver.
5: Dice, son swingers. Son swingers. No soy gay, pero cuando estamos en el trío con otro vato, me gusta agarrarle la palanca.
3: Sí, sí.
4: Oh, a ver. My God.
1: Está diciendo agarrar, allá lo hace otra cosa peor.
3: Sí.
5: No, esa madre sí ya.
1: Es que, mira, te digo algo. O sea. A mí, yo esa madre, yo, sabes que yo de la actividad sexual, yo ya estoy retirado. Y me importa ese mundillo a mí. Uh-huh. Ahí te va. Yo siento que un vato que hace un trisol sin man mind, un triángulo, uh-huh, donde sean 2 hombres y una mujer, eventualmente ibas a acabar tú probando...
3: las mieles de la otra persona.
1: Fisgoneándole al otro. Les vas a andar, aunque sea un agarrón, todo va a empezar con un agarrón y luego una... golida y de allí...
3: tracas.
1: Yo siento que...
3: I agree.
1: Eventually. Porque era... uno tiene varios personajes en la vida y en la sexualidad es otro personaje. Uh-huh. Entonces ya prendidos y en la barra no sabe uno. Ya como dicen ustedes, básicamente ya calientes, ¿verdad?
5: Ya prendido en la barra.
1: Don Cheto, no soy gay, pero yo para orinar me siento para no charlar.
5: Sí eres.
4: Una chava más.
5: Sí.
1: ¿Qué le hicimos a Jan?
4: Una chava discreta, clean más.
1: Una chava
5: discreta, clean. Sí. No digas mi nombre, no soy gay, pero una de mis fantasías es estar con un trans que parezca mujer.
1: Que su fantasía, no es gay, pero su fantasía es estar con un trans que parezca trans. Vieja. Mujer. Ahí te va esta Miguel.
4: A ver.
1: ¿La quieres leer tú o la leo yo?
4: Léamela.
1: Va.
4: Y dice también
1: José Luis.
5: Ya la vi. Eso iba a decir.
1: No soy gay, pero me gusta cuando se viste Miguel, mono Miguel de mujer.
5: ¡Ay! ¡Sí es! ¡Sí es!
3: ¡Follow!
4: Bebé, por $100 en este momento te mando unas fotos que todavía no salen. Próximamente salen unas fotos de mi comadre Lali, muy sexy. Aquí todos ya la han visto y sí salió
1: Lali
4: sexy.
1: La
5: lomuda.
4: Sí. Por $100 en este momento te la mando a ti solo.
1: Dice, Don Cheto, Lalo, no soy gay, pero cuando me abraza mi ruca, subo la patita.
5: A ver, ¿qué opinan de esta? No soy gay, pero cuando mis amigos, tengo un amigo que me invita a comer y él paga la cuenta y me dice, no te preocupes, no sé, pero como que siento algo.
3: No es cierto.
4: Una chica frágil.
5: Sí, haga de cuenta que yo lo invito a comer y le digo, no, cheto, no se preocupe, yo jalo. Y como que se me
4: mueve. Usted se siente diminutiva.
1: ¿Mueves algo en mí? ¿Edad? Ok, ahí te va. No soy gay, pero cuando un vato trae barba perrona, digo, ay, cómo quisiera tener esa barba.
4: Ay, sí.
1: Esa nos la mandó Martín.
4: A ver.
1: Ay. Ya mandó mensaje la Challenger. Dice, nada más quiero decir que sí sigo a guapos porque el mono Miguel lo sigue primero y les puse un like.
4: Honestamente, sí. Si alguien quiere ir a ver vatos
1: pero
4: guapos.
1: Pero no, porque hoy que dije yo que el vato que mandó el mensaje pa que estaba bien Mamadolores, tú luego fuiste y lo seguiste. Porque cuando Miguel lo siguió, dijo, ir a la Challenger, ¿está en lo sigue?
4: Ya lo sigue.
1: O sea.
4: Me ganó.
5: ¿Cómo dijiste? ¿No soy machorris?
3: No soy Machuqui.
5: A Machuqui. Machuqui. Dice esta mora, yo no soy Machuqui, pero me gusta todo lo de construcción. Me late.
1: O sea, una morra.
3: Are
1: una
3: you
1: morra
3: sure? Me
5: gusta. No, así eres Machuqui.
1: ¿Tienes en tu closet una camisa roja cuadrada?
3: Con cuadrados.
1: Con un pa, con un dickies. White beater, blanco. Y unas botas Dr. Martin.
5: Y me encantan las camionetas, andan en una 4x4.
1: Y traes el brete de hacerte el pelo bien cortito. ¿Te quieres tatuar una corona? Ok, va.
3: Ay, ¿qué pasa desde lanza? No manchen.
6: Ah, ya la contesta. Dice, este.
5: No, no está mal, también es de. A ver. Y yo son los dos güeyes.
3: ¿Es vato?
5: Sí, es vato. No va a decir tu nombre. Dice, no soy gay. Pero yo con un camarada nos mandamos fotos de Instagram de bats que viven lejos.
1: ¿Eh? Sí son gays.
5: No, sí, sí son, no, que sí, no puedes. There's no puedes, no, way. No puedes, there's no, no puedes.
4: ¿Cómo no. que?
1: O sea, haz de cuenta que yo y tú nos mandamos fotos de vatos con que vatos que...
5: Se ve que viven lejos.
1: De penis ajenos.
4: Ah, ¿pero cómo? Pues díganle que unan al grupo.
1: Que le unan al grupo. A ver, ahí te va.
5: Vento, únela.
1: Ahí te va esta. Esta está curiosa.
4: A ver.
1: Dice, no soy gay, pero me pongo tangas de mujer.
3: Ay. No. Are you sure?
5: Sí. Are you sure?
3: Are you sure?
4: Depende.
1: ¿Por qué depende? Hablamos contigo, ya estás en vivo.
4: Es que si lo hace nomás por el hecho de sentirse kinky, está bien, pero
1: a
4: si
1: ver,
4: kinky.
1: A ver, ¿cuál es la diferencia?
4: Porque en el acto nomás de ponerte una tanga de mujer, a lo mejor lo haces nomás por el morbo, más allá de quererte sentir mujer. ¿Me entiende?
5: No.
4: Hay una diferencia entre nomás ponértela porque es como medio sexy, medio kinky, y otra cosa es ponértelo porque dices, te hace sentir pues, mujer.
1: Sí, vatos que se ponían tangas de mujer.
5: Pues esa madre no te queda.
3: Pero así para todo,
5: todo
3: el
5: se
3: día.
5: Va de lado.
1: Señores del rancho.
3: Ay, no es cierto.
4: ¿Señores de rancho?
5: ¿Cómo te vas a poner tanga? Todo se va de lado. No cubre ni madre.
1: Pues cosas que yo supí. A ver, ahí te va.
3: Que yo hacía.
5: A ver, ¿qué opina esta?
1: No, o sea, ¿para qué te digo? Yo estoy en una edad, vale, donde ya no niego nada yo. Ya no negaría yo nada. Ya que, güey, ya estoy más allá del... A ver, ahí te va. Jálate con la tuya. Porque tengo
3: una comadre mía me manda, dice, no soy Machuquis. Ay, espérate, dice... Dice, no soy Machuquis, pero me emocionan mucho las marcas de los taladros y tengo eléctricos.
5: No, sí eres macho, así eres, güey.
3: Y veo tutoriales de las funciones que hacen los taladros.
5: No, qué perro, qué morra se emociona.
1: Chamarra Levi's de mezclilla.
5: Sí.
1: A ver, ahí te va.
5: Y tu gorra.
1: No soy Machuqui, pero sí admitir cuando una mujer está bonita y de buen cuerpo y digo, está re buena esa perra. Está re buena esa perra, Alejandra. Está re buena esa perra.
5: Víctor.
3: Se la sabrosea.
1: Se la sabrosea.
5: Víctor, no soy gay, pero me gusta cuando mi ruca me abraza de cucharita.
1: Ya lo mencioné.
5: ¿Ah, sí?
1: ¿Que levanta la pata?
5: No, nada
1: ah,
5: más.
1: Ah, no, ese es otra edad.
5: No, levanta este la pata. Lo abraza de cucharita.
1: Ah. Ay, no, nomás es un niño, mal querido. Más gay, nomás es un niño que no tuvo, pues, amor de niño.
3: Ay, that's sad. That's sad.
5: A ver, yo soy como Don Cheto. Los dos no somos gay, pero yo sí necesito a Wiwi. Toallitas húmedas cuando voy al baño. O sea,
1: pues yo ya.
5: Ya no haces, ya no es lo mismo.
1: ¿Cola su cola?
3: ¿Cola su cola?
5: ¿Mi cola que no es su cola?
1: Es que no te dije yo que una vez yo por necesidad.
5: Por error.
1: Por error. tenían unas ahí en la casa que se llamaba. Encarnación compró un paquete de tres guamazos de. Ajá. Se llamaban. Dude wives.
4: Ah, sí, sí,
1: unas
4: sí.
1: Negras.
4: Yo las llevo cuando
1: yo viajo. Yo le di un pasón y dije, acá. Y otro pasón. Y dije, oye, entonces yo toda la vida he traído yo. Eran, he andado yo allá.
3: Sucio.
1: Del siempre sucio allá.
4: Sí, señor. Hasta asco.
1: No era neta, nomás por puro cotorreo. Usted compre unas toallitas de higiénicas. O sea, perdón, Ferrari, yo sé que está escatológico, pues, hija. Nomás por puro cotorreo, ¿va? Usted vaya al baño. Se limpia con su papel de confianza.
4: Sí.
1: Y yo una vez lo di, ok, ahora ahí va el truco de Don Che. Y ahora agarre las toallitas y se va a dar otro pasón. Nomás para que vea que limpio no andaba, chavalón.
4: No.
1: Va, sigamos.
3: Don Cheto,
5: no soy gay, pero dejo que mi hija me maquille y juego al té con ella.
1: No.
3: Cuando tienes una hija, no.
1: Hay dos cosas que los hombres podemos hacer. La primera es, si tu hija te dice, ponte esta coronita y déjame maquillar, tú te vas a dejar maquillar.
3: Sí, yo le pintaba las uñas a mi papá y se dejaba.
1: Y dos. Si un niño está jugando con una pistolita y te hace ¡pium, pium!, tú te tienes que caer muerto. ¡Oh!
3: Es parte de ser papá, claro. Sí.
5: No soy gay, pero le voy a la América. ¡Sí eres!
3: ¡Sí eres! ¡Sí eres! ¡Sí eres!
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0: Deja yo decirla, porque para que la raza vea. Señores, voy a andar, vamos a andar, este mes va a estar muy movidito, porque primero vamos a ir el Chino y un servidor, Don Cheto y el Chino, señores, a la gran reapertura del Mercado Sol del Valle. ¿Dónde está el Mercado Sol del Valle? Está en la bonita ciudad de Hanford, California, en el 2441 al norte de la avenida 10 en Hanford, Don Cheto y el Chino, el día 21 de junio, de 1 a 3 de la tarde, en Hanford, California, el Chino y su amigo Don Cheto. Voy a llevar playeras. Voy a llevar mi tacatito.
1: 29.99, ¿no? ¿Cómo es?
0: Solamente 83.47. Si me decir así, precios de equidad. También vamos a andar todo el equipo en un gran evento que es la Feria de la Familia en Salinas, California. Pero ahí sí vamos a ir toda la bandona. Va a ir el Chino, va a ir Said, va a ir la belleza de Giselle
2: Bravo. De Miguel.
0: Y un servidor. El cara de Mr. Potato G, Don Cheto. ¿Dónde vamos a andar y qué evento es y qué es gratis, verdad?
2: Don Cheto, va a ser en el 1034 North Main Street en la ciudad de Salinas, California, en el Salinas Sports Complex. Lo mejor de todo es que las puertas abren a las 12 de la tarde y también es un evento completamente gratis con Ezequiel Peña, Majo Aguilar, Los Tiranos del Norte, Caña Verde y la Danza de los Viejitos y, por supuesto, como se lo mencionó, el equipo de Don Cheto al aire.
1: Ahí vamos a estar. La gente ya sabe de Salinas. Es ir a comprar. El evento es gratis, pero ve con los patrocinadores ahí y agarra tus boletos gratis.
2: Está en el flyer, ¿no?
1: Ahí está en el flyer. En el flyer están todos los patrocinadores. Ve a cualquiera de sus sucursales y te dan los boletos gratis. Y nos vemos ese domingo en la Feria de la Familia, el Festival de la Familia en Salinas Sport Complex. Y también hay que invitar a la gente porque la próxima semana debemos recordar que empieza el Mundial de Fútbol, señores. México abre en contra de... ¿Cómo se llama?
0: Sudáfrica.
1: De Sudáfrica, y lo vamos a ver en las pantallas que va a poner la ciudad en Eco Park, si no me equivoco.
0: Sí, el próximo jueves vamos a estar transmitiendo el programa en vivo desde Eco Park, que va a haber pantallas para después del programa ver el partido de bien a bien, dijo Chucheras, para estarlo viendo allí bien, de bien el partido. Vamos a estar transmitiendo en vivo, ahí va a estar todo el equipo y toda la cosa, así que vamos a apoyar a la selección y a ver el partido en comunidad.
2: Completamente gratis, bueno, como vayan llegando, ¿no? Me supongo toda la cosa y se va a armar el ambiente y, como dice usted, vamos a estar transmitiendo en vivo. Va a estar padre, Don Cheto, ya casi no salimos a transmitir a lugares.
3: Ojo, hay que llegar temprano porque como hay muchos homeless, puede que le ganen el lugar.
0: Ponles en Eco Park y ya no hay tanto.
3: Bueno,
0: también hoy, familia, hoy lo más probable, hoy como a las 5 de la tarde... Voy a sacar las playeras de México, yo las que...
2: Ah, ¿ya va a ser su drop?
0: Ya voy a sacarlas ya, el drop. Hoy voy a ir por ellas para hoy mismo venderlas.
2: Ah, pues entonces ya hoy va...
0: Son como 150. Yo sé que caigo gordo.
2: ¡Cae gordo!
0: Ay, no, pero es que ya no voy a hacer más porque...
2: ¿Por qué?
0: Es que ya le había dado una mordida.
2: ¿Qué es eso?
0: O sea, ya tenía yo mis playeras listas y le di un mordidón porque...
1: Ah, cuando fuimos a Bakersfield.
0: Vendí playeras y ya las mordí. Entonces voy a ir a resurtir y ya para ponerlas a la venta hoy a las 5 de la tarde. Son como 150.
1: Oiga, necesito una que de Small. Le dijo a Brian, CEO de Don Cheto Shop. Necesito una playera que perdí en la apuesta de Pumas y tengo que pagarla. Y unos tenis 6-7. ¿No tienes 6-7?
0: No tengo tenis 6-7.
2: ¿Cómo tenés 6-7?
1: Lo voy a tener que comprar. Todo por güey. Sigue apostando a los Pumas, estúpida. Bueno, es otra historia.
3: Pues yo le debo una a Hugo Sánchez, o ¿cómo se llama el radioescucha que se acaba de quejar? Así que ahí me guarda una también.
0: No, de las de México, güey. Yo te doy una de las de antes.
1: No, me dijo que la de... Creo que de lo que parecen los Dodgers.
0: Oh, deja ver si tengo una de los Dodgers. Si no, ahí se la robo a la Ferrari cada rato la trae puesta ya.
2: Ay, pero ya no veo, esa yo la quiero. Es la única que compré.
1: Ah, pero esa ya se la puso la Ferrari.
0: Hoy puedes comprar. 85.29. Me gusta.
2: 89.99.
0: 82.72.1. Ok, bueno, ya, ¿qué les iba a decir? Ya nos vamos. Miguel, ¿cómo te sentiste?
3: Muy contento, ya sabe que para mí compartir mesa con ustedes siempre es un privilegio y un honor. Así que nada más que agradecido con la vida, agradecido con el de arriba.
0: ¿Con cuál?
3: El de más arriba, señor.
0: Ok.
3: Ya se sabe.
1: Con el todopoderoso.
3: Y pues nada, señor, Mon Miguel en las redes sociales, estaré rifando una gorra de Don Cheto al aire.
2: Ay.
3: Ahí en las redes sociales para que estén al pendiente.
2: Pero sí la vas a dar porque si sí. No vas a tener clientela, Caco, que dice que le debes una playera, ¿no?
3: Es que no quedó.
1: El mini te ganó, aquí ganó el mini.
3: Sí, una guayabera.
1: Una guayabera, ¿va?
3: Y sí se la entregué.
1: El mini resortudo para esas madres.
2: Sí.
1: Ahí, te lo juro que entra.
3: ¿Mira el taquero?
1: Sí.
3: ¿Él fue el ganador de mi guayabera?
1: Sí.
3: Ay, wow.
1: No, es que el mini, te lo juro, ese vato. hacen rifas de no sé qué y que carnitas, el vato le entra y gana.
2: ¿Tiene buena suerte el güey?
1: Tiene una suerte. Y le entró una rifa que este güey estaba haciendo y dice, oye, que me gané algo ahí con el mono. Y yo, no seas
3: mal. Sí, para lo de la campana de mi rancho.
2: Ah, sí, ¿ya cierto. ¿Ya vio, Chuto? Que para los la campana, y sí la pusieron ya tu campana de
3: sí,
2: tu rancho.
3: Sí, ya está la campana del rancho ya.
2: ¿Y fuiste tú a inaugurarla o no?
3: Me dijeron que no fuera.
0: Gracias el dinero.
4: Gracias pero no.
3: Dijeron no, gracias. Ajá. Quédate en tu casa.
4: Gracias por el dinero.
2: Y tú el Lali la Lomuda vestida. Ay, ya, sí. ¿No?
1: Bueno, nos despedimos de streaming, pero seguimos una hora más en radio. Así que no le cambia.
4: Con Viernes Peliculero.
0: Con Viernes Peliculero. Bueno, nos desconectamos de YouTube, pero seguimos en radio. Buenos días, familia. Soy Don Cheto. Los saludo con mucho cariño. Mm-hmm. 5 de la tarde, el drop de México.
2: En Don Cheto Shop.
0: DonChetoShop.com. Bye.
4: Bye.
2: Bye. Bye.
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1: Cool. Where you from, ese?
2: ¿Qué pasó?
1: Where you from?

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4: Bonitas sorpresas nos da la música, compadre, y la vida. Y estar aquí con las personas que han forjado el camino de muchos como el mío también. Gracias, compadre, por compartir este momento con nosotros.
5: Al contrario, Cari, gracias a ti, gracias por el espacio y por invitarnos. Me da mucho gusto poder compartir esta versión contigo, esta canción que amo, y cantarla con tu estilo también. Dios te bendiga.
4: Gracias, mi viejo.

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1: Sí, señor, estamos en vivo, familia. 14 después de la hora en este viernesito lindo. Giselle Bravo, buenos días, hija.
2: Muy buenos días, señor. Feliz de viernes, se podría decir el día de hoy. ¿Por qué no? ¿Por qué no?
1: Oye, qué guapo escolta te escoltó hasta la puerta. Platícales de ese guapo escolta. ¿Quién era?
2: Bueno, así que diga escolta, escolta, no sé si pueda expresar no, cuéntame, que lo... ¿Escolta? Pues ya, ya...
1: Yo nomás vi una persona muy guapo, así, alto, que te estaba escoltando.
2: A ver, no. Mi escolta de hoy no era alto. De hecho, es de la tercera edad. Se podría decir que ya bajó mucho de peso. Era usted, Don Cheto, no se haga.
3: Y I was like, who is it?
1: Estaba bien emocionada. Pues ya llegatis.
2: Yo
1: así como los viejitos yo, sí. O sea, como buen viejito yo, veo a una persona llegar y le pregunto, ¿ya llegatis?
2: Sí. Y le dije, sí, Don Cheto.
1: Llegatis, sí. Oiga, señores, es viernes peliculero, Ferrari, buenos días, hija.
3: Good morning, buenos días.
1: Estamos en este viernes peliculero, recomiendo hacer una película, lo que le dé.
2: ¡Tu bomba gana! Número en cabina, 818-563-1055 para participar. O también las redes sociales de Don Cheto al aire. Señor, espero que esta mañana no me vaya a dejar abajo.
1: No, no te voy a dejar abajo. Nomás no me acuerdo qué vi, pero no te voy a dejar abajo. Sí, vi. ¿Tú vas a dejarme abajo?
2: No, claro que no. Creo que la semana pasada en Viernes Peliculero habíamos hablado de las películas de Star Wars y todo eso. Y le dije, creo que yo sí voy a ver. No era mi fuerte.
1: Now you cup of tea.
2: Pero dije, como Grogu se me hace adorable y como fui a Disneylandia y me subí al ride de Mandalorian, ahí todo de Star Wars, dije, bueno, le voy a dar una oportunidad nomás porque Grogu está bien cute. Y la verdad sí la vi, me sorprendió que Rotten Tomatoes tiene 62% porque la verdad sí se me hizo una película chida. No puedo compararlo con otras películas porque, como le dije, no he visto películas de Star Wars, pero para mí, persona que no soy fanática de ella, sentí que no tenía que haber visto las otras para más o menos agarrarle el rollo.
1: No, de hecho, a los que somos fanáticos del Mandalorian, y no lo digo yo porque yo no he visto la de Grogu contra el Mandalorian, vi unos poquitos minutos, probablemente 10, 15 minutos, nomás la primera escena con que empieza con mucha acción, porque la vi en el Roku, pero tiene una calidad medio feyona y otra muy delicada. Bueno, para los fanáticos de Star Wars y de específicamente de el Mandalorian, dicen que es un episodio del Mandalorian, pero con poquito más presupuesto, porque los episodios del Mandalorian están muy buenos, ¿eh?
2: Sí, la verdad estuvo muy perro, me gustó. No he visto la del Mandalorian, ya sé que usted me dijo que la viera, a lo mejor ya ahora que vi la peli sí me animo, pero vale la pena en cuestión de que hay mucha acción, para los niños obviamente el Baby Grogu es como que pues como un character que les va a gustar o gusta, y la verdad me gustó. Para no ser fanática de eso, le doy un 8 de 10.
1: Ok, está bien. Oh, muy buena puntuación, puntuación, señores.
2: Está en cines.
1: ¿Tú eres una persona, Mono Miguel, que es gay? No, perdón. ¿Eh? ¿Eres una persona que ve televisión, ve series?
4: Cuidado con sus palabras en el mes gay, ¿eh?
1: Oye, con razón, hay mucho movimiento allá para Santa Mónica.
4: ¿Por?
1: Me dijeron, pues.
4: ¿Qué andaba haciendo usted allá?
1: No, yo no voy para allá, ¿yo qué voy?
2: Pues sí, bien. Todo lo que es West Hollywood. Sí. Está el Pride de West Hollywood, está el de Long Beach. De Weho. Ajá.
1: ¿Tú eres una persona que le gusta de ver series, películas o no?
4: Depende, señor. Depende si la... Pues si la trama está buena.
1: Ok, ¿qué fue el último que viste?
4: Ay.
2: El techo.
4: Creo que lo último que vi...
2: Almohada.
1: Tayol.
4: ¿Por qué, señor?
1: No sé.
4: Porque
2: te bañaste esta mañana, entonces fue lo último que vi.
4: Ah, sí, cierto. Sí, sí, sí, sí, señor. Okay. Lo último que vi fue The Crash, señor. El documental de la chava esta que...
1: ¿Lo recomiendas?
4: 100%, señor. Vamos. Pero por ahí andan diciendo que la serie que está en Hulu, que todavía me toca verlo, dicen que está mejor que la versión de Netflix, porque dicen que en la versión de Hulu dan detalles que la hacen y la pueden inculpar aún más porque sienten que en el de Netflix como que la dejaron un poquito clara y como que dijeron, ay, pues puede que a lo mejor sea inocente.
2: Sí, yo siento que Netflix, para no meterse en cosas legales, probablemente lo manejó de esa manera, de que sí vamos a dar los datos, pero no vamos a dar a lo mejor de más para no meternos en rollos con a lo mejor con ella o con la familia. Y creo, y yo también había escuchado eso que dice, sí es cierto, que la de Hulu es un poquito más densa en cuestión de dar más información que no la dieron en Netflix.
4: Información más cruda. cruda.
1: Ok, esa es la que nos platicaron la semana pasada sobre un
4: accidente
1: de carro, que luego se dice que a lo mejor no fue accidente de carro, sí, porque era una sobreviviente en ese sentido.
4: Y es que ahora están saliendo varios videos ahí en TikTok de llamadas que tiene con su madre, señor, y se escucha que no tiene ningún tipo de arrepentimiento la chava.
1: Ok.
2: Sí, como que está viviendo su vida normal, ¿no? Sí, como
4: enojada, sin arrepentimiento.
2: Siempre. Contenta de que está haciendo amigas ahí adentro.
4: Y quejándose de los jueces. Todavía tratando de esquivar medio la conversación, teniendo estos tipos de conversaciones con su madre a través de teléfono en un lenguaje medio inventado ahí.
2: Así como, el que nosotros tenemos, el de AFA, FF, así como de AFA, GAFA, RAFA, TF.
4: Uh-huh.
2: Como de ese, pero se llama Pig Latin, ¿no? Como algo así le dicen.
4: Sí, pero creo que ellas se inventaron uno de ellas. Uh-huh. Muy fuerte.
2: Está muy raro porque como que esa familia tiene mucho que esconder. O sea, no quieres inculparlo ni nada porque tratas de ser imparcial, pero sí hacen muchas cosas que te hacen pensar y dudar de su inocencia.
1: De su inocencia.
4: Incluyendo la madre, ¿eh?
1: Porque sí. Es muy famoso esa, ¿cómo se llama?
2: Está muy buena, la verdad.
1: Bueno, vamos a regresar con las recomendaciones del público, señor. Ya tenemos los teléfonos trabajando al 100%, señores. Allá se encuentra nuestro amigo Diego contestando los teléfonos. ¿Cuál es el número de teléfono para que la raza nos llame?
2: Muy facilito, don 818-563-1055, 818-563-1055.
1: O nos puede también mandar su recomendación a Instagram, Bravo Giselle, Mono Miguel, así está, ¿verdad?
4: Así es, señor.
1: Mono Miguel y Don Cheto al aire. Regresamos.

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1: Señores, estamos en línea de peliculero. ¿Qué va a recomendar la raza? Dice por acá, voy a leer algunas de las recomendaciones del público. Hay una serie, Don Cheto, ¿cómo están en todos? Que se llama Dutton Ranch en Páramo, una familia de rancheros americanos se dedican a la ganadería en California, pero se hace un incendio y les queman todas sus vacas y pertenencias. Después les hace una buena oferta en un rancho, pero es en Texas, se mueven a Texas a empezar desde cero. Lo malo es que en el pueblo que llegan hay mucha corrupción y la familia mera chaca de ahí, que son hispanos, tienen controlado el área, son de dinero y tienen comprada a la policía a las oficinas de policía. Uh-huh. Los Dutton, que son los que llegaron de California, empiezan a comprar ganado y haciéndole competencia a la familia corrupta. Cuando van a comprar un toro para reproducir sus vacas, los corruptos mueven sus cartas y hacen que les vendan un toro que está infectado, que les infecta todo el ganado. Ok, entonces si les gusta a usted los westerns modernos, uh-huh. Dutton Ranch, que viene de la misma línea
2: de Yellowstone.
3: Ok.
1: De Yellowstone. Ok, muy bien.
3: Usted es muy de esos, ¿verdad?
1: Humberto, ¿eh?
3: Usted es muy de esos que le gustan
1: Fíjate que no soy mucho de el western moderno, no. O sea, les digo algo, no he visto Yellowstone.
2: ¿No?
1: Pero de western, así de películas del oeste, me fascinan, Giselle Bravo, me fascinan. Salud para Humberto García, alias El Negrito 7790 en Instagram. Vamos a las líneas telefónicas, señores. Voy con Jorge de Alabama. ¿Cómo andamos, Jorge?
4: Concepto.
1: ¿Qué pasó, Vale?
4: ¿Cómo estamos, Don Cheto? Pues, hombre, saludos por mi casa.
1: Ahí andamos, caídos, pero tirando, mi Jorge, ¿tú qué tal, Vale?
4: Aquí estamos, sí, Don Cheto, saludos a toda la raza de Jacola y de allá.
2: Sí,
4: de
2: ya, vámonos a la recomendación,
3: Vamos cotorreando.
1: Oye, Jorge, ¿cuál vas a recomendar el día de hoy, hijo?
4: Don Cheto, esta que voy a recomendar es Fallecer.
1: A ver, ¿cómo se llama?
4: Se llama Almas Perdidas, está... Es una serie que ya me llama Ghost...
3: ¿Ghost Whisperer?
1: ¿Ghost Whisperer?
4: Esta mera, Ghost Whisperer.
2: Ah, sí la he visto.
3: Con esta Jennifer Love Hewitt.
4: Ajá, es una muchacha que tiene el don de hablar con las personas que ya caminaron, ¿no es cierto? Y ella es como la intérprete entre los familiares que dejaron aquí los difuntos y ella se comunica con... O sea, le dice lo que los difuntos quieren decirle a sus familiares que no le...
2: Ya, gracias, qué bárbaro, ya, córtele, Don Cheto.
3: No le cortes, ¿qué te importa?
2: Si no saben hablar, todavía... no hablen, por favor.
3: Pero eso es un show.
2: Sí, es un show.
3: Es una serie, ¿no?
2: Sí.
1: Trabajas aquí, no sabes hablar.
2: Trabajas aquí, no sabes hablar.
1: Pásame al amigo para que le diga algo al chino. ¿Oís, Vale?
2: ¿Así hablas todos los días?
3: ¿Qué te importa?
4: Soy michoacano, el chino. Mira, ¿sabes qué? ¿A qué hora sale para darnos un
2: no, te entendí,
1: a compadre. Ver, ¿que ¿a qué hora sale?
3: Yo sí. Ándale, yo sí lo entendí.
1: Para darte una remata.
3: Como a las 11:30 sale.
1: Jorge.
3: 11:30.
1: A las 12. Porque tiene que grabarse el programa.
3: Macanas al aire.
2: Chale, Lolo. 1845
1: Empire Avenue. 1845 Empire Avenue. Para que te vengas, hijo. Yo me voy a quedar a echarte porras para que le bajes vara.
3: Pero yo vendré como tipo 11:30 nomás por si las moscas. Porque si es que termina su show más temprano.
2: ¿Y dónde vemos esa gran serie de Ghost Whisperer?
1: ¿En dónde la vemos esa?
2: The Ghost Whisperer, dice.
4: Esa está en muchos lugares, pero yo la voy a hacer free en Pluto TV.
1: ¿En Pluto TV la vitis?
4: Ajá, es gratis ahí para todos los
3: tiradores. Pero también la pueden ver en Prime. Estaba viendo la. Si tienes tu suscripción de Prime o también en YouTube y ya como dice el Pluto o Apple TV.
1: Órale, pues.
2: Te hablan, Miguel.
1: Oye, ¿qué te va a decir? Pregunta para el público. ¿El mundial en dónde se va a ver?
2: ¿No en el mundo?
1: No, pero en aplicaciones. ¿No se va a ver en aplicaciones?
2: Ah, sí, creo que está.
1: Porque si no, van a tener que pasar algo donde se vea Telemundo porque yo no tengo ya televisión normal.
3: ¿No tiene televisión normal?
1: No.
2: ¿No tiene un Fire Stick, señor?
3: Sí, el Fire Stick. Ajá,
1: sí, tengo el Fire Stick.
2: Ah, pues ahí.
1: Bueno, no me regañen.
2: Y aparte tiene los partidos ahí también.
1: Sí, pues, pero nomás por pero ¿a poco está, no? En plataformas, yo como que ahí que en Disney
2: Plus. Creo que en Pico. En Pico. Mira la Copa Mundial, sí, Pico.
1: En Pico, órale, Pico. Pues.
3: Pico,
1: Mandurico.
2: Sí, Telemundo y Pico.
1: Órale, pues. Pico. A ver tú, mendiga cara de pedo. Parece que estás oliendo pedo todo el día. ¡Recomienda algo! Ya que no dejas a la raza expresarse.
2: No, sí, nomás que se expresen bien. No,
3: ay, como que si tú te expresaras forma maravillosa.
1: ¿Quién soy?
3: Cookie Monster. Cookie Monster.
2: Parece que se está transformando.
1: Así habla.
2: No, nada que ver.
1: Le
2: voy a decir que la gente con la que he hablado luego me dicen, chino, pero hablas bien bonito.
1: Ya ha dicho que hablas bonito, vale, ni tu jeva te ha dicho.
2: La gente con la que hablo, que le vendo latirse. Yeah. Oye, chino, qué bonito habla.
1: Pues claro, porque cuando hablas de la tercepatía, habla. Aquí en la radio era así. Y cuando vendí este.
3: ¿Tirse?
1: No, mira, la verdad es que, o sea, la inyección te la puedes poner, pero.
2: Así.
1: Yo te voy diciendo, te voy guiando.
2: Da un cringe.
1: O sea, así hablas, así también habla aquí.
3: No, y aparte manda un audio como de 2 minutos.
1: Claro. No, mira, o sea, depende. O sea, depende de cuando, o sea, ¿qué hora le quieres tomar? De frente, varias cosas. Y aquí.
3: Acá.
2: güeyes.
1: Parece
2: ahí, Giselle.
1: Ay,
2: señor.
3: ¿Qué?
2: ¿Cómo? ¿Por qué la Giselle?
3: Porque el otro día me estaba ahogando, ¿no te acuerdas cuando me estaba comiendo? Bueno. Porque me reí.
1: Dice Don Cheto, Sky Rojo, está muy explícita. Hola, dice Lila. Sí, Sky Rojo es la de las chicas de que trabajan en el burdel allá en España, que se escapan de los padrotes. Sí.
3: No me acuerdo. Siento que ya lo he escuchado, pero no la he visto.
1: Sí, Sky Rojo es de las chicas. Hay como un...
3: Tiene 92% Rotten Tomatoes.
1: Sí, Sky Rojo.
3: Ok. ¿En Netflix?
1: En Netflix. Y luego las mandan perseguir a las chicas. Sí, es esa, ¿no? Que se escapan de...
3: Sí, pero es serie, ¿verdad?
1: Es serie.
2: Una serie, sí, de un burdel que obliga a 3 mujeres
1: a perseguir. Vale, Miguel Ángel Silvestri.
3: ¡Recargas!
2: ¡Recarga, señor! Ay, tú no dígala. Sí. Pero sí.
3: Déjalo.
2: Yo puedo.
3: Estamos en el mes de el orgullo.
1: Orgullosos de Miguel.
3: Sí. Aquí vamos a andar diciendo y haciendo toda la comunidad.
1: Todos somos gays. Pasar en el Sling. Alguien que me pase Sling TV.
2: Ah, es para México,
1: ¿no? No, aquí. Ah, no. Sling TV. Ah, Andy, pase mi Sling TV.
2: En Pico.
1: Ya. Este provi viejito. Ya sin dientes, chingolito, molacho. Pase mi Sling TV.
3: Sí, no sé, mentiroso.
1: Pase en el Sling TV.
3: ¿Quién tiene Sling TV? ¿Si hay gente que tenga Sling TV?
2: ¿Qué es Sling TV?
1: Sling TV.
3: I've never even heard
1: es como,
3: it.
1: Es como Sling TV, es como tuvieras este cable.
3: Ah, sí, es cierto. Yo estoy viendo aquí, tiene ESPN,
1: Vix.
3: CNN.
1: Ah, Simón. Jorge, me va a pasar el Vix. Simón, pásalo, porfa.
2: Oh, Sling TV. Porfa.
3: Yeah. $19.99 a month. What the heck?
2: Pues, ¿qué traen? No, ya esto de las aplicaciones es un robadero. Yo nada más veo las notificaciones. 14 de Disney, 20 de Netflix. No, hombre, terminas pagando como 100 bolas
1: sí, al... Sí, ya,
2: no.
1: Como un cable antiguo. Oiga, señores, yo les voy a recomendar algo. Vi una película que está, o sea, si no tiene más que hacer y le gusta así como que la acción y el desierto y así como esa onda, uh-huh, la puede ver. O sea, es que no quiero achinarme en decir, véala, pero no la vea, pero sí la vea, pero no la vea, pero sí la vea, pero no la vea.
3: Entonces, okay, ¿sí la vemos o no la vemos?
1: Sí, a mí me gustó, o sea, no es así como que mis favoritas, ni no se va a convertir en mi favorita.
3: ¿Está
1: ni
3: palomera?
1: Pero está palomera. Okay. Se llama el, ¿cómo se llama tú? El del desierto, güey, Guerrero del Desierto, Desert Warrior, se llama, es con este y con Anthony Mackie, el que sale de, el que vuela en los Avengers, hombre, de Desert Warrior se llama. Entonces, esa película es, pues, Desert Warrior. No le dieron muy buena puntuación los críticos, pero la audiencia sí.
3: Ok.
1: Entonces, es el desierto de Arabia y este vato es como un cazarrecompensas allá en el desierto y luego se va metiendo ahí, un vato le dice, hazme un paro, llévame a un lugar seguro y te doy oro. Yo fui de parte de un reino chiquito que había. Uh-huh. Y ya después se ven miscuido ahí en situaciones y al rato ya cuando menos lo piensa, ya está convertido en un vato que está arriando a otras huestis para enfrentarse al rey de ahí, o como se le diga, al sultán o lo que sea.
2: Se convierte en enemigo del emperador Krisha.
1: Ajá, óndale, pues. Entonces es mercenarios y toda la cosa. Nomás que yo la vi, pues, piratona en el Roco, aunque creo que la pueden rentar.
2: Está en renta en Prime.
1: Se llama el Desert Warrior, que en realidad la traducción tendría que ser muy sencilla. Desert, desierto, Warrior, guerrero, el guerrero del
3: desierto.
1: Pero en España de seguro se llama Las flipantes aventuras sobre las dunas de arena. Las flipantes aventuras del guerrero en las dunas de arena. Como quiera que sea. Bueno.
3: Oh, God.
1: Y también, ajá, quiero que me acompañen a ver He-Man, los amos de los...
2: ¿Ya la vio?
1: No, por eso digo que me acompañen a ver. ¡Chino, te invito!
2: Vámonos, va.
1: Te invito a que vayas con tus hijos, no, al cine, para que así vean quién es su padre.
2: No creo que les guste.
1: No, es que no les gusta, yo creo. Pero si eres de más, si eres de 35 para arriba, no más.
3: ¿Es de caricatura?
1: De 40. No, está basada en la caricatura de He-Man.
2: La hicieron en versión
1: live action.
3: Ah, ok, ok.
1: Era una caricatura de un chico que yo, como que era gay, He-Man, ¿no? Vale,
5: pues, sí.
2: Porque...
1: Ah, color de rosa y cuerito y así que el pelito cortito.
2: No, y era miedoso hasta que se convertía
1: hasta
2: igual.
1: Que le agarraba un espadón y, ay, ay. Y agarraba todo el poder. Agarraba la espada y le hacía, ya tengo el poder. Y como quiera que sea. Entonces ya le hicieron pues película y dice que está muy divertida, He-Man.
5: Sí, me vi, señor.
2: Master of the Universe.
1: Master of the Universe.
5: Ya veo por qué el chino salió como salió, señor.
1: ¿Cómo salió?
5: Pues imagínese viendo a He-Man en ese entonces, viéndolo musculoso y toda la cosa.
1: Chira, la princesa Chira.
3: Está muy perra, ya estoy viendo los como previews. Creo que ya me acordé cuál es, pero no sabía que ese era el famoso He-Man que tanto ustedes...
2: Sí, en español era He-Man y los amos del universo.
1: He-Man.
2: Que igual su... ¿Qué eres? ¿Como león? ¿Qué es tigre? ¿Qué es lo que se convierte?
1: Ah, me sacó de mi Instagram.
3: Como tigre, ¿no?
2: Sí.
1: Parece. Era un tigre verde.
2: Igual bien sacatón.
1: Ya nomás le aventaba el chorro de rayo de la espada.
2: Y bolas.
1: Y ¡guau!
3: Así igual que mono.
2: Ahora.
3: Sí se ve medio de la comunidad He-Man, ¿eh? Que no tiene nada de malo porque sería padre que tuviera un...
1: Dice, Don Cheto, ¿qué opinan de la Backrooms? ¿Qué no estaba? No sé, ¿es de terror o de qué? No le hallo, ¿de qué puede ser?
3: Es más como misterio y yo me imagino que misterio y... Ay, ¿cómo se llama el otro?
2: En español se llama Fintalida.
3: No, como...
2: Backrooms. Es una película estadounidense de ciencia ficción y terror.
3: Ajá.
2: Dirigida...
3: 80%.
1: Sí, creo que les gusta mucho a los morrillos. Tienen que todo lo generó una imagen de unos cuartos ahí como...
3: Es que dicen que sí existe, ¿no?
1: A ver, ahí te va. Dice Jonathan, Don Cheto, nada más quiero decirles gracias porque se rifaron con la recomendación de The Burrocks. Está muy buena, me gustó mucho. Ok, qué bueno que la viste, que la raza así le haga caso a las recomendaciones ¿cómo se dice? De las que damos aquí en Viernes Peliculero. Pues,
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2: Ya nos vamos, Giselona. Pero ya es viernesito lindo, viernesito hermoso. Ahorita voy allá para tu barrio. Voy a recoger las playeras allá en este, en Paramount.
1: ¿En Paramount? Ah, qué peor. No, por, ¿vas a estar
2: ahí de pasadita? De pasadita ya Paramount, Califas.
1: Mire.
3: Cruz Sinaloa, compa.
1: Está medio lejos para usted, ¿no?
3: O sea, no, no, le queda de paso.
2: Que se me pegue ahí a comer algo.
1: Bueno, eso sí, así hay mucho lugar, hay mucho lugar que comer y comida rica.
2: Bueno, ya nos vamos, Chinampa.
3: Oiga, hay que recordar a la gente, recuerde, debemos recordar que vamos a andar de gira hambrística. Todo comienza desde el próximo jueves, nos vemos en la inauguración del Mundial. Nos vemos aquí, gente local, aquí en el Eco Park. Vamos a ver cómo le gana la selección.

0: a Sudáfrica.
1: 3-1, uno machín.
0: 3-1. Y yo también
1: ya
0: digo.
1: Después vamos a empezar ya el día 21 en una gira Don Cheto y su caballo Mestrao, el chino. Vamos a estar ahí de 1 a 3 de la tarde el domingo 21 de junio en la gran reapertura del Mercado del Sol del Valle, con en la ciudad de Hanford, California, 2441 al norte de la avenida 10, ahí en Hanford. Vamos a ir el día 21. Y el día 27... ¿Sí es 27 o 28?
0: 28.
2: 28,
1: bien. El 28 vamos a Salinas, pero vamos ahí todo el crew. Va Giselle, va Isaid, va el chino y vamos a servilletas a la feria, el festival de la familia, ¿verdad, Giselle? Va a haber música, va a estar mi compa Cheque Peña.
2: Majo Aguilar.
1: Majo Aguilar.
2: Caña Verde, Tiranos del Norte, La Danza de los Viejitos y, por supuesto, como usted mencionó, la banda de Don Cheto al aire, 1034 North Main Street, Salinas, California. Completamente gratis la entrada, solamente tiene que conseguir sus boletos con los patrocinadores que los puede ver ahí en el flyer que vamos a estar subiendo en redes sociales, y esto es en el Salinas Sports Complex.
1: Órale, pues está bien, no me... Bye, Ferrari.
3: Adiós.
1: Que la pases bonito fin de semana.
0: Ferrari, vamos a Salinas para que la gente te conozca.
3: ¿El 21?
4: No, fíjate que no puedo.
0: 28.
3: ¿O el 28? Maybe.
0: ¿Eh?
3: Maybe.
0: ¿Cómo que maybe?
1: Si de aquí al 28 bajo otras 10 libras, voy.
3: Otras 15.
1: Bueno, los quiero mucho, familia. Gracias, Mono Miguel, por la compañía de hoy.
5: Ya lo sabe, señor. El buen cotorreo sabe que siempre lo puede encontrar.
1: No me tu gritito que me cae re gordo.
5: ¿Por qué, señor? Ay, ay, ay. Oiga, señor, antes de que nos vayamos, quiero invitar también a la gente, porque también tengo...
1: ¿Quieres qué?
5: Invitar a la gente.
1: Eso.
5: Señores, tengo una apariencia el día de mañana, un meet and greet. Señores, mañana, el 6 de junio, estaré presente en el Sprouts
1: Farmers... Una presentación.
5: Una presentación en Sprouts Farmers Market, ahí en el...
1: ¿El Sprouts Farmers Market?
5: Sí, señor. En el 15121 de Paramount Boulevard, ahí en Paramount, California, señores, para que ya le caiga, voy a llevar tarjetas de regalo de 12 de mediodía a 2 de la tarde.
1: Ya haces promoción.
5: Así es, señor, y pues obviamente tenían que agarrar a la más nice, a la más gringa, a la más
2: A la más gringa ahora.
5: ¿Qué? ¿Usted cree que vamos a llevar al chino a Sprouts Farmers Market?
2: Aunque no lo creas, él también compra Sprouts.
5: ¿Qué?
0: Yo soy Chico Sprouts.
1: Chico Sprouts.
0: Sí.
5: Ah, bueno, pues.
0: Bueno, más bien ahí hago Instagram.
1: Los quiero mucho, familia. Gracias por escucharnos. Los quiero. Gracias.
2: Bye.
5: Ay, ay, ay.
6: Muchas gracias por escucharnos. Si no les gusta, díganos. Y al cabo, en este programa, nada más se hace lo que diga el viejillo bofón. Hasta mañana. 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
1: Familia Pollos, hoy día 5 de junio, el evento del Darey con la maquinaria norteña. Y vamos a regalar los boletos, oiga, por eso nomás pongas el tiro para que gane cuando se lo indiquemos. Porque tengo que los últimos boletos para este gran evento del día de hoy. Así es que familia, a ganar, a participar. Porque en cualquier momento puede que se arme para que usted se gane los boletos. Son ya las 2 de la tarde con 13 minutos. A través del WhatsApp se puede dejar caer para que usted participe y me diga: yo quiero los boletos, por favor. Ok, en el 469-870-1264 para que hoy en este viernes 5 de junio se vaya a divertir al 2001 de Forward por cortesía de sus amigos de la raza. Así es que al tiro para que pueda ganar escuchando el 93.7 en este viernes. Sí es.

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1: Son ya las 2 de la tarde, familia, con 33 minutos en esta edición de hoy, en este viernes día 5. Pues ya con lo de los últimos boletos, oiga. Lo de los últimos boletos para los eventos que hay este fin de semana. Y tenemos boletos para los eventos que vienen. Entonces, bueno, quédese con nosotros en esta tarde. Cuando, pues bueno, en este día 5 de junio, en este sensacional viernes, iniciando pues el fin de semana. Aunque mire, según los expertos, fin de semana con lluvias y con tormentas va a afectar algunas actividades, sobre todo al aire libre, obviamente, acá en el norte de Texas. Los residentes del norte de Texas que tengan planes para este fin de semana deberán mantenerse atentos al pronóstico, ya que la mayor probabilidad de lluvias y tormentas eléctricas se esperan sobre todo para el día de mañana. Se prevé que desde hoy esté mayormente nublado, como lo podemos ver, con una temperatura máxima de 86. Es lo que dicen los expertos, así es que ahí al pendiente del pronóstico, porque sí, según va a haber harta huilla para el día de mañana, sobre todo en algunos sectores de acá del norte de Texas, así es que al pendiente con las actividades que tenga usted al aire libre, para que por supuesto ahí lo cheque con anticipación. Bueno, entonces le decía que hay chance de ganarse los boletos, familia, para el evento, los eventos que hay este fin de semana. Uno de ellos, el de los Dareyes con la Maki en el 2001 de Forward. Y pues con suerte, ¿quién quita? ¿Se los gana, compadre? A lo mejor sí, a lo mejor sí. Mándenos un mensaje de WhatsApp en el 469-870-1264.
2: Ese es mi zorro.
1: ¿Qué onda, mi compa?
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3: Para todos los de Tamaulipas, mi zorro. En saludos. Especial para el Jerus y okay. El cacahuate que va aquí dormido.
1: Ah, es el que se quedó dormido.
3: Lo arrolló el agua.
1: Sí.
4: Hola, zorro.
1: Hola.
4: Quería saber si puedo participar todavía para los boletos de Dareyes. Saludos para Coahuila.
1: Ándale, suerte.
5: Buenas tardes, compadre. Quiero participar.
1: ¿Qué onda, mi compa?
5: Para los boletos de la maquinaria para Fort Worth, Texas.
1: Ándale.
5: Gracias.
1: Está participando, caballero. Mucha suerte. Aquí manda la raza, familia. Regresamos con más. Mándenos usted también su mensaje de voz y que nos platique dónde anda en este viernes. Y si quiere ganar boletos, ¿ok? 469-870-1264. Aquí manda la raza.

con sentimientos de cartón. 2:48 p.m. Aquí manda la raza, oiga, buena tarde, pásala bonito, maneje con precaución, porque sí, oiga, le comentaba acerca de la lluvia, con esto del fin de semana con lluvias y tormentas que pueden afectar planes al aire libre acá en el norte de Texas. Pues sí, oiga, desde hoy ya habían comentado los expertos que hoy, como pues, todo el día nublado, ¿no? Temperaturas de 86 y así, con probabilidades de lluvias y tormentas, pero mañana también, y que va a haber mucha agua. Pues bueno, ahí con precaución. 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Y aparte, bueno, ahí en redes sociales, les repito que está la dinámica de cómo participar. ¡Ay! Vámonos con otra de las clásicas de Intocable. En Tesoro, un saludo para el amigo Lázaro. Levántate y vete por unas frías. Lázaro y el Robert. Saludos a la gente de Zacapuato, ¿verdad? Guanajuato. Saludos, compa. Ánimo, aquí está Intocable. Estás que te pelas. Estás que te pelas, mujer.

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1: ¡Pásele a lo barrido! ¡Pásele a Barra Libre! ¡Sírvale parejo, Celorino! ¡Sírvale parejo porque ya es viernes y como tal hay que destapar, compadre! ¡Salud para Wendy! ¡Un saludo para Wendy y la familia del amigo Omar! ¡Jalisco! El Diamond. Saludos, compadre. Gracias. Para Eric también, mi compadre. Un saludo para usted, viejón. Listo para el mundial. Dice que anda con todo. Viene de visita de México, que va al mundial. A la verga, pues invita, compadre. Un saludo para él. Gracias, mi compa. Échele ganas, ánimo. Dice por acá, para Aide y para mi compadre Luis y su esposa Yasmín. Saludos a la familia Ábalos de parte de Brandon, que está de vacaciones también por acá. Un saludo para toda la gente que anda de vacaciones. Ya en muchas escuelas en México ya salieron, ¿verdad? En algunas. Y andan por acá ya de vacaciones, ¿o no? Sí, según sí. Pues según aquí el caballero dice eso. Bueno, un saludo, pásela bonito. Bueno, pues buena tarde, esto es Barra Libre. ¿Qué le vamos a destapar? ¿Qué le vamos a servir? Échale, mi rey.
2: Saludos, zorro.
1: Saludos.
2: Hoy nos puede complacer con una canción para toda la raza de San Luis Potosí.
1: Ándele.
2: Especial para una mujer tan hermosa de Villa de Arista, San Luis Potosí. Ah, su nombre es Marta Alicia. A ver si me puedes complacer con una de Brindis por estar pensando en ti.
3: Hola, hola, zorro.
1: Hola.
3: Quería saber si puedo participar todavía para los boletos de Dareyes. Saludos para Coahuila.
4: Buenas tardes, compadre.
1: Saludos a Coahuila.
4: Participar para los boletos de la maquinaria para Fort Worth, Texas. Gracias.
1: Ándale, pues suerte, caballero. Ahí tenemos unos pares todavía de boletillos para el evento de esta noche. Hoy se presenta la maquinaria y el Darey. Y claro, vamos a estar regalando los últimos boletos. Aguánteme, al ratito se arman para que gane por cortesía del 93.7 en este viernes.

0: para que usted que me diga, quiero saludar a tal persona, tengo ganas de escuchar esta canción, mándanos un saludo, aquí andamos trabajando, saliendo del trabajo en este viernes. Bueno, déjese caer la greña para que en Barra Libre, que es edición de 3 a 4, traída a ti por Rodeo West Dallas, que por cierto, hoy nos vemos en Rodeo West Dallas a través del 93.7, estaremos transmitiendo como cada fin de semana desde las 8 de la noche en el Mix. Y bueno, le decía que usted puede mandarnos ahorita en caliente su mensaje de WhatsApp a través del WhatsApp de cabina en el 469-870-1264 para que me diga qué canción le ponemos, a quién saluda, cómo anda en esta tarde, qué plan para el inicio de este fin de semana. Así es que regresamos con más aquí en La Raza en Barra Libre.
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0: para que seas la madre de mis huerquillos, de mis 9 huerquillos. 9 muchachillos, ahí corre y corre. Híjole, qué chulada, qué belleza. Mi compa Jimmy, un saludo para usted, viejo, allá por el 35, que es quien precisamente nos pidió esta canción de los dos carnales. Saludos, carnal. Ánimo, el Jimmy Boy, allá en Louisville por el 35. Gracias, compa. A los amigos de El Salvador, un saludo para Luis, para Edwin también, que nos escuchan. Ahí andan con el amigo Beto de Iscatepec. Saludos a la gente de Iscatepec. Sale allá para el área de Denton, Texas. Gracias, compadre. Compa Pelón, ¿cómo anda, compadre? Un saludo para mi amigo Sergio el Pelochas. Saliendo del trabajo, el compa, un saludo para usted, caballero. Gracias. Arnulfo, para Arturo, Oscar y la gente que es de Veracruz. Un saludo, gracias, carnal, a mis amigos electricistas que andan con todo en esta tarde. Bueno, vamos a los mensajes de voz, mi rey. Sírvele, Celorino, sírvele, porque la familia, aunque la familia sufra, dicen, ¿verdad, compadre? Entonces le damos, mándenos su mensaje de WhatsApp. Ahí voy como van llegando, ¿ok? No se me enoje, pero ahorita salen los demás mensajes. Hay mucha gente que nos ha mandado mensajes y los estamos poniendo tal cual nos van llegando los audios en esta tarde. 3:35, traído a ti por nuestros amigos de el Rodeo West Dallas y la Plaza México 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Bueno, ahora sí, mi rey, sí, no vale parejo, venga.
1: Saludos, zorro. Espero ahí nos puedas complacer con una canción para toda la raza de San Luis Potosí, en especial para una mujer tan hermosa de Villa de Arista, San Luis Potosí. Su nombre es Marta Alicia. Espero que me puedas complacer con una de Brindis por estar pensando en ti.
2: Zorro, zorro, buenas tardes, buenas tardes.
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2: Saludos a toda la raza. ¿Será que nos pone una canción ahí de los Tigres del Norte? Ni parientes somos.
0: Ábrale.
2: Feliz fin de semana para toda la raza chambeadora.
0: Igualmente.
2: Ánimo.
4: Muy buenas tardes, mi compa Zorro, muy buenas tardes, feliz, pero feliz fin de semana, mi compa, estoy aquí en Barra Libre, sírvale parejo, al fin de cuenta que usted paga la cuenta y con la espuma aparte, mi compa, el carretonero con vagón chicano, saludos para todas las razas de San Luis y pueblos que voy cruzando, buen fin.
0: Échate un grito, Celorino, esto sí sabes.

0: visto en redes sociales que la gente hace como intercambios de estampitas, ¿no? Creo que en Gómez va a haber una, vamos a preguntar bien. Pero nada más era en la de Halton City, mijo. En Gómez Westernworth, pero ahorita checamos. Ah, bueno, un saludo para todos los coleccionistas de las estampas para esto de los juegos de fútbol que se vienen, ¿verdad? Ay, se lo olvidó. Como si de veras, mijo. Como si de veras, precioso. Bueno, vámonos a los mensajes de voz en esta tarde que la gente nos hace el favor de mandarnos para escuchar qué canciones quieren escuchar en esta tarde. Venga pues, mi celorino, échale pues. Estápale.
1: Hola, zorro, buenas tardes.
0: Buenas.
1: Estamos, viejo? Ya, nosotros ya nos vamos para la casa. ¿Ya? Ya no dejó trabajar la agüita. Ya no dejó seguir en la arboleada. Oye, zorro, acá andamos en Melissa hoy. Te ocupo acá. ¿No nos puedes complacer con una rolita por ahí de innovación bien fría, viejo? Saludos para toda la racita de Guanajuato y de Oaxaca, viejo. Que aquí andamos dándole duro en los árboles. Ya vamos de regreso para Sherman. Y hasta acá somos raza 93.7, viejo.
0: Sale, carnal, échale ganas, ahorita le buscamos su canción. ¡Ey! ¿Qué onda?
2: Aquí estamos escuchando Barra Libre.
0: Eso, mi compa.
2: Sírvale parejo y a los niños coca.
0: Un culé.
2: Ahí pongas el corrido de los Tucanes de Tijuana con Chalino Sánchez, Rigoberto Campos.
0: Sale, mi compa.
2: Un saludazo.
0: Sale, viejón, ahorita lo ponemos con mucho gusto, caballero. A la gente que anda en esta tarde ya saliendo del trabajo y que también andan pues ya con todo en esta tarde. Le ponemos el tema al viejón. Y pues sí, que a los niños les sirvan un refresquito, ¿eh? Y a nosotros una, pero bien fría, destápales el orino.

0: Fabio.
1: 3 de la tarde ya con 54 minutos. ¡Ánimo! Saludos a la gente de Hualahuises, Nuevo León. Saludos, compadre. También a la gente de Doctor Río, Nuevo León. La gente de Mieri, Noriega. También un saludo a toda la gente del estado de Nuevo León. A la gente del sur de Nuevo León. Saludos que también siempre escuchan el 93.7. Mi compadre Eleuterio y el amigo Arturo, que andan trabajando macizo. A mis amigos de Cañadas, un saludo. Gracias, compadre. Un saludo. Gracias. En North Dallas. Amigo Ubaldo, ¿cómo anda, compadre? Río Verde, San Luis Potosí. A los amigos electricistas también, que ahí también mandan saludos, peticiones también. Bueno, pues ahí les complacemos con todo el gusto del mundo. Mi estimado Celorino, dale, mi rey, destápale porque andamos ya tarde, mijo. Échale.
2: Buenas tardes, zorro.
1: ¿Qué onda, mi compa?
2: Un placer, por favor, con la de Tina de los ojos negros. ¿Por qué me miras así?
1: Ahorita la ponemos, compadre. Ahorita la ponemos.
2: ¡Vamos, raza!
1: ¡Oh, oh! La China de los ojos negros.
3: Buenas tardes. Buenas. Póngase la roleta de los Ávila, 35 Sur, aquí saliendo del jale, su compa Jesse. Aquí radicamos en Dallas. Puro yardero. Vámonos.
1: Ándale, saludos a los amigos yarderos que nos piden esta canción. Ahí vamos destapando poco a poco, ¿ok? Vámonos. Todo el 35 Sur y nos vamos para la casa.

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2: Epa, aquí manda la raza. Buenas tardes. Oiga, qué rollo. Aquí andamos con todo echándole ganillas. Bueno, pues ya listos para esto de los juegos que se vienen de estos torneos de la FIFA. El más grande de la historia para muchos. Lo que va a mantener. Pues sí, oiga, los aficionados, pues sí, muy ocupados durante toda, pues toda esta época del torneo, que es más de, pues es más de un mes, ¿verdad, compadre? Cada grupo jugará en un grupo, pues ya que está seleccionado, desde que se hizo la convocatoria para todos los equipos, que en este año, en esta edición, serán más equipos. Como le digo, cada grupo jugará en un grupo de estadios y tras la serie de grupos arrancarán los encuentros de eliminación directa, en donde pues los equipos van a empezar a viajar para más, por más lados. Pues que será mínimo unas 3 ciudades van a tener cada equipo, ¿no? De viaje para trasladarse a otro lado. Y a otro país, ¿eh? Porque en esta ocasión es por 3 países, México, Canadá y Estados Unidos. Esto hasta el final precisamente del torneo, porque la final será allá en New Jersey, en el MetLife Stadium. Ahí va a ser el partido final. Y bueno, la sede con más partidos, como les hemos dicho, es el de aquí, el de Arlington. Que bueno, ahora se llama Dallas Stadium, ¿verdad? Ya no se llama como los teléfonos. Por esta ocasión, para este torneo, se llama Dallas Stadium. Durante todo este torneo así se llamará, donde se van a disputar 9 encuentros, empezando con 5 de la fase de grupos. Son 5 primero, pero en total son, ya con la fase de grupos, son 9 en total. Y les, como les decíamos, pues es el estadio que tiene más encuentros deportivos, el de aquí, el de Dallas. En teleabierta, algunas cadenas los van a pasar, entonces por cuestiones de derechos, pues no todos, ¿verdad? Entonces, bueno, los calendarios ya están listos para que arranque precisamente este jueves 11 de junio, México contra Sudáfrica, esto allá en Ciudad de México. Después Corea del Sur contra, ¿quién es? En Guadalajara, ¿verdad, compadre? El siguiente de Corea del Sur contra Chequia, aquí sí. Entonces, bueno, Estados Unidos contra Paraguay se van a enfrentar en California. También el primer juego de los Estados Unidos va a ser acá en territorio estadounidense. El día, ¿qué será? El 12, ¿verdad, compadre? Viernes 12, ¿ok? Canadá contra Bosnia también. Y como le comento, Estados Unidos contra Paraguay. El sábado 13 de junio, Qatar contra Suiza. También acá en Estados Unidos, en California. Después, el primer juego de Brasil va a ser el sábado 13 de junio. Es decir, de mañana en 8 días, Brasil contra Marruecos. Y así, el calendario para los juegos de la FIFA que ya se acercan. Pero ya el jueves es el Mundial. ¿Cómo anda usted, oiga? ¿Ya anda como que con la vibra o la chispa del Mundial? ¿O no? ¿O no se acerca tantito a lo que es en otros años? Híjole. Se llama el tema Mi Razón de Ser, la música de la banda MS que viene en noviembre. Sigue en pie todavía, ¿eh? Es hasta noviembre. A lo mejor ya para esos días tienen sus visas sin bronca. Aquí manda la raza. ¡Feliz viernes! ¡Ánimo! ¡Ánimo!

0: 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No, va a estar padre, oiga. Esto es el sábado, ¿eh? 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Sal y vale, aquí manda la raza y nos vemos mañana en Arlington, Marisco La Marea, la gran apertura.
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0: minutos, Salorino, se te anda dormido el gallo. Ya nos habló Don Alex, que viene enojado. ¿Qué pasa ahí? ¿Qué está pasando? Y que no sé qué, no, ese Salorino. Ya tienes dos palomitas malas, dos tachas, compa. Don Alex lo trae, te trae bien atravesado, Don Alex. Uy, una cosa, pero de aquellas. A ver, vamos a marcar a ver si nos contestan para que se ganen los boletos. ¿Les marcamos así nada más o cómo? Porque aquí andamos medios fallos ahorita, ¿no? Pues vamos a ver si nos contestan. Ahí tienes tono ya, mijo. Ahí está el tono ya del teléfono. Pues yo sí lo escucho. Ándale, muy bien. Oye, ya jaló esa cosa. Saludos para José Luis, que anda trabajando hasta ahorita.
1: Bueno.
0: Buenas tardes, caballero. ¿Cuál es su nombre?
1: Buenas tardes, Edelmiro Sánchez.
0: Ándale, amigo. ¿En dónde nos escucha?
1: Fort Worth, Texas.
0: Ah, muy bien, carnal. Según mis registros y aquí mi apoderado, que se llama Celorino, ¿te registraste para alguna promoción, compadre?
1: Claro, para los boletos de la maquinaria.
0: Ándele, pero ya es hoy, sí le darán chance de ir, oiga.
1: Claro, claro.
0: ¿De dónde dices que eres originario, carnal?
1: De Zacatecas.
0: Ah, de Zacatecas, muy bien. Pues va a estar bueno el evento de esta noche, compadre, en el 2001 de Fort Worth, con los Dareyes, con la maquinaria, ¿no, compa?
1: Perdón, no escuché.
0: Te digo que va a estar chido el evento de hoy, compa, con Dareyes y con la maquinaria. ¿A no, quién irías pues, a ver de los dos?
1: ¿Por qué crees que pues no hay ni a cuál irle? Los dos son
0: carísimos. Sí, la neta, sí, compadre.
1: Mi compa la mosca y el compa
0: sí,
1: Darey.
0: Sí, cierto. Darey. Imagínese. Pues bueno, mi rey.
1: Imagínese,
0: qué ventazo. Pues sí, nomás. Te vamos a regalar los boletos, compa, para que te vayas hoy a bailar. Te ganaste los últimos boletos, pelao. Los últimos que tenemos y son para ti, viejo. Está bien, carnal, felicidades. Aviéntate un saludo, carnal. ¿A quién saludas en especial?
1: Muchas gracias, pues un saludo para toda la raza de Zacatecas. Para todos los de la construcción. Y para mi esposa Viridiana.
0: Ándele, también de Zacatecas la señora.
1: Claro.
0: Ándele pues, perfecto, carnalito. No me cuelgues, te tomo tus datos para entregarte tus dos boletotes para esta noche. Felicidades, compa, aguántame.
1: Gracias.
0: Ándele, gracias. Bueno, así de fácil y sencillo también. Hay chance de que usted gane. Recuerde que, bueno, la próxima semana va a estar bueno también en el Rodeo West de Dallas con Herederos, con Los Ríos del Camino y más. Así es que al tiro para ganar aquí en el 93.7. ¿Sal y vale? Aquí andamos con todo. ¿Por qué? Porque aquí manda la raza. Ponlo, compa. Ese mero Celorino. Ah, ese tema está chido. Es Fuerza Rígida y Calle 24, la noche perfecta. Y es hoy viernes.

Saludos ahí para Oscar. Ándele, que nos está escribiendo. Dice, yo también quiero los boletos, por favor. Bueno, al pendiente para ganar. Aquí manda la raza. Saludos para Vicky, que también nos está escuchando y que es de Zacatecas. Un saludo. Que se le enfermó su nene. Bueno, pues pronta recuperación y las buenas vibras para usted, Vicky. Dice Juan, a todos los que trabajamos en la insulación, en especial para el patrón Javier, ándele, de Miguel Loza, Zacatecas también, gracias. Aquí está lo nuevo del grupo Duelo, para que ya no duela, se llama el tema. Son las 4:47, aquí manda la raza.

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1: Oiga, pues ayer ganó México, ¿ah? ¿Cómo quedaron? 5-1, ¿ah? Está bien, buen juego, aunque fíjese que iban 1-0, dijimos, ¿ahora? 1-0 empezaron a ir, ¿verdad? 1-0, pero bueno, todo listo para los juegos que se avecinan. ¡Bueno! ¡Buenas tardes! ¿Hello?
2: ¿Hello?
1: ¿Quién habla? ¿Quién andáis? Te hablan a ti, Celorino. Se me hace que te andan cobrando la renta. Contéstale fuera del aire, Celorino. Atiéndela. ¿Tú qué traes con queso para las gordas? Oiga, entonces, bueno, pues ya ayer que México jugó, ya ve que anotó Raúl Jiménez. Y con ello, pues, ha llegado a 46 goles. Raúl Jiménez, qué chido, ¿eh? Qué bonito. Bueno, ya digo, no han superado todavía al máximo goleador de la selección mexicana de la historia, que es Chicharito Hernández. Chicharito Hernández es el máximo goleador en la historia de una selección, de la selección mexicana. Chicharito Hernández metió 52 goles con México. Después le sigue Borghetti con 46. Y de hecho, Raúl Jiménez también tiene 46. Después le sigue Cuauhtémoc Blanco con 38 goles. Después, ¿quién le sigue ahí? El Matador, ¿no? Sí, creo que Luis Hernández ahí le sigue con 35 goles, sí. Y luego Carlos Hermosillo del Cruz Azul, 34 goles. Enrique Borja también con 31 goles. Zaguiño, impresionante, 30 goles, Zague. Fíjese, yo pensé que Hugo Sánchez había metido más, digo, o sea, que estaba mínimo en el top 5, ¿no? Pero no, Hugo Sánchez metió 29 goles con la selección, Luis García metió 28 goles con la selección. Entonces, ayer Raúl Jiménez llegó a 46 goles con la selección mexicana, como le digo, empatando con Jared Borghetti como el segundo máximo goleador, quedándose pues a 6 de empatar al Chicharito. 6 goles más y ya empata al Chicharito. El gran Raúl Jiménez. Y a 7 de ser el número 1. O sea, si mete 7 goles ya sería el número 1 en la historia de goleadores de la selección mexicana. Entonces, qué bueno, pues es una gran leyenda. El Lobo. Qué chido. Pues bueno, entonces así la cosa. 46 goles ha metido Raúl Jiménez. Borghetti también 46. Y Chicharito Hernández 52. Así la situación. Pues bueno, 5 de la tarde con 10 minutos. Mándenos ahí su mensaje de voz. Díganos dónde anda, cómo anda, qué rollo, qué plan para este viernes. Nosotros estaremos transmitiendo desde Rodeo West Dallas esta noche para que nos acompañe. Bueno, más vale tarde que nunca. Y hace rato me habló. Un saludo muy especial para la señora Elisa y a su hija, que son comerciantes y que andaban trabajando y que van para su casa. Don Magdaleno, que es el papá de la amiga Elisa, le mandamos un saludo y que les gusta mucho la música de los Acosta. Le ponemos esta canción con gusto. Se llama Deja una rosa en tu balcón. 5:10, Los Acosta, el grupo consentido de México de América. Canta bonito, pues.

0: La frescura musical intocable con el tema de Coqueta. 5:18 p.m. Oiga, me toca regalar boletos más adelante para la presencia estelar de Herederos de Nuevo León y los Reyes del Camino. Se presentan el viernes 12 de junio, es decir, de hoy en 8 días. Así es que al tiro para ganar, mándenos un mensaje de WhatsApp por si le interesa, para que me diga, yo mero le entro. Yo quiero a los Herederos y a los Reyes del Camino y otras agrupaciones que se presentan en Rodeo West Dallas el día 12, viernes 12 de junio. Entonces, bueno, vaya mandándome su mensaje de WhatsApp en el 469-870-1264. Nos ponemos nostálgicos. Hombre Normal, Espinoza Paz.
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1: Buenas tardes, zorro. Si me pudieras complacer, por favor, con la de China de los ojos negros. ¿Por qué me miras así?
2: Chaparrita de mi vida.
3: Zorrito, buenas tardes.
2: Buenas.
3: Póngase la roleta de los Ávila 35 Sur, aquí saliendo del Jales, compa Jesse. Aquí radicamos en Dallas. Puro yardero, vámonos.
2: Vámonos, saludos a todos amigos yarderos que andan con todo en esta tarde.
4: Hola, zorro, buenas tardes.
2: Buenas.
4: ¿Cómo andamos, viejo? Ya, nosotros ya nos vamos para la casa, ya no dejó trabajar la agüita. Ya no dejó seguir en la arboleada. Oye, zorro, acá andamos en Melisa hoy, tocó para acá. ¿No nos puedes, pues, complacer con una rolita por ahí de innovación bien fría, viejo? Un saludo para toda la ratita de Guanajuato y de Oaxaca, viejo, que aquí andamos dándole duro en los árboles. Ya vamos de regreso para Sherman y hasta acá somos raza 93.7, viejo.
2: Es todo, saludos, compadre. Una de innovación, compadre, ¿de quién dijo? Sí, ¿verdad? Una de innovación de Durango. Ahorita la ponemos, caballero, con mucho gusto. Así es que, a ver, ¿la tienes ahí o no? Yo creo que sí, mi rey. Ya ves que aquí nosotros andamos como siempre y con todo. Ah, mira, qué chulada. Saludos, Elorino. No, andas con todo. A ver, otra vez ponlo, mi celorino, porque dijimos que aquí,
4: Hola, zorro, buenas
2: ¿Qué
4: tardes,
2: onda?
4: ¿Cómo andamos, viejo? Ya, nosotros ya nos vamos para la casa, ya no dejó trabajar la agüita, ya no dejó seguir en la rodeada. Oye, zorro, acá andamos en Melisa hoy, tocó para acá. ¿No nos puedes, pues, complacer con una rolita por ahí de innovación bien fría, viejo? Un saludo para toda la racita de Guanajuato y de Oaxaca, viejo.
2: Ándale, caballero, el tema se llama Mañana que ya no estés, de los éxitos de esta gran agrupación. Ay, Celorín. Innovación de Durango, 5:35. ¡Ánimo!
0: Aquí.

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1: Ánimo, aquí manda el 93.7. Efectivamente, aquí andamos con todo en esta edición de hoy. Pues aquí andamos, familia. Gracias por escuchar el 93.7. Usted que en esta tarde también anda, pues igual y listo para trabajar, para descansar ya en este inicio de fin de semana. La gente que ya no, pues ya no trabaja el sabadito, ¿ah? Puro patrón aquí como Celorino. Tú no trabajas los fines de semana, ¿verdad, Celorino? Tú no trabajas los fines de semana, mi rey, que te andas ahí quejando. Para que anduvieras bien contento, mijo, que estás ya por iniciar el fin de semana. Bueno, hablando de fin de semana, familia, mañana nos vemos. 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Bueno, ¿tienes ráfaga, mijo? Ay, Celorino, si te digo que andas con todo como siempre, mijo. Ponte la ráfaga de saludos para que la gente escuche sus mensajes al aire, venga.
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2: Padre Zorro,
1: ¿qué onda?
2: Ponle el hielo, que ya salimos del jale. Manda saludos ahí para la banda de Coahuila. Buena, una cumbia, chicos de barrio, por favor. Parte del Chuyo. Saludos, soy 93.7 de pura raza.
1: Órale.
3: Hola, Zorro, buenas tardes.
1: Buenas.
3: Quiero participar para los boletos de los herederos. Saludos a la gente de San Luis.
1: Ándale, suerte.
4: Buenas tardes, tocayo. Quisiera que me complacieran con una canción, la de Que Fuimos, con Grupo Firme. Por favor, un saludo para toda la raza del estado más grande de la República Mexicana.
1: El estado más grande de la República Mexicana. O sea, más grande de territorio. Pues sí, ¿verdad?
5: Ahí te va, chiquitito.
1: Saludos a la gente de Chihuahua, venga.
5: Para ti, mi amor.

0: ánimo, familia, aquí manda la raza. 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
2: ¡Épale! Saludos a toda la raza que está llegando. Para el mundial, dicen, ¿será? Como unos pelados que llegaron. No, esto sí es de verdad. Llegaron de Argentina en bicicleta. Sí, tres compas andan haciendo esa travesía de llegar en bicicleta para ver. Son de Argentina, ¿no? Pero llegaron acá a Estados Unidos para estar apoyando a la selección de Argentina en Estados Unidos para seguir a su selección durante esta copa. Luego de más de... ¿cuántos? 10,000 millas. ¡Ala! 17 países han recorrido. Carreteras peligrosas. Un pelado tiene 56 años y el otro 49. Llegaron aquí al Metroplex precisamente la semana pasada con el afán de estar presentes para cuando su equipo juegue. Ya ve que aquí va a jugar Argentina. Entonces, su mayor sueño es ver a Messi. Pero ya pasaron 17 países en bicicleta. Desde la semana pasada, le digo, llegaron aquí. Entonces, pues ya están listos para ver a el astro argentino. Lo más sorprendente es que no han seguido un régimen de entrenamiento estricto para mantenerse en forma para un viaje tan exigente como, pues, físicamente estar bien perrones, ¿no? Entonces, todos estos países, 17 países... Han pasado desde Argentina hasta los Estados Unidos y han llegado precisamente aquí al Metroplex. Chale con estos compas. 49 y qué? Y 56 años. Ándale. Un pelado se llama Yamandú Martínez, el que tiene 49, y el otro se llama Vicente Conclini, de también Juan Miguel Silao, de 56. A ver, ¿son tres o dos? Ah, no, son tres, ¿verdad? Fíjese, uno de 49, uno de 56 y el otro de 29. Vamos, el de 29 le está echando porras ahí, ¿no? Que han recorrido tantos países. Bueno, pues qué chido. Se empieza a sentir la fiebre del fútbol. 6:09 PM. Échale, compadre.
3: Compadre Zorro.
2: ¿Qué onda?
3: Pon el hielo, que ya salimos del jale.
2: ¿Ya?
3: Manda saludos ahí para la banda de Coahuila. Pon una cumbia al chico del barrio, por favor. Parte del chullillo. Saludos.
2: Sale, compadre.
3: Soy 93.7.
2: Todo, compa.
4: Hola, Zorro. Buenas tardes. Quiero participar para los boletos de los herederos. Saludos a la gente de San Luis.
5: Mi compa Zorro, buenas tardes.
2: ¿Qué onda?
5: Aquí andamos ya saliendo del jale en este viernes, mi Zorro.
2: Ándele.
5: Aviéntenos un saludo, por favor, ahí para la avispa, don Agustín, el mero patrón, todos los que jalamos en la madera, que ya vamos para la casa.
2: Ya para el cantón, ya compa.
5: Por el 121, y para los Pérez de Oklahoma, un saludo, mi Zorro.
2: Órale, saludos.
5: La gente de las huertas, saludos para Mario.
2: Mario.
5: Y para los de Irving, a todos los jinetes que ya estamos listos para echar jaripeos.
2: Eso.
5: Mi Zorro, mándenos un saludo. Para los Villegas, un saludo, mi Zorro, de mero Las Flores. Échate esa de Descansando, de Fuerza Régida. Aquí que vamos para la casa en este viernes. Descansando, mi Zorro, échala.
2: Ahí está, así se llama el tema, Descansando, la música de Fuerza Régida. 6:10 PM, aquí manda la raza, ánimo.

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0: Gracias, don Celorino. Saludos para Jacqueline, que nos está escuchando en esta tarde, y para su esposo Emilio. Un saludo para ellos que son de Honduras. Gracias por escucharnos. Oiga, pues bueno, aquí andamos, oiga, con este rollo de los próximos juegos que se avecinan precisamente en el área metropolitana. Y bueno, pues ya se la sabe que Dallas será la ciudad anfitriona con más partidos para esto de los juegos de fútbol allá en Arlington. Y bueno, el FIFA Fan Fest Festival se va a hacer el 11, a partir obviamente de la apertura, que es el día 11, y termina el 19 de julio. Poquito más de un mes. Gratis para el público, es lo que dicen las autoridades. Entre los partidos más, pues, más atractivos es el de Inglaterra-Croacia, que es el día 17. ¿Cuáles serán los más atractivos según los expertos del fútbol? Inglaterra contra Croacia el 17 de junio. Argentina contra Austria, que es el 22 de junio. Japón contra Suecia, que es el 25 de junio. Además de las rondas eliminatorias y la semifinal. Hablo de los juegos de aquí, oiga. Entonces, bueno, pues así la situación. Preparados para todo lo que se avecina en Arlington. Pues como le digo, sigue siendo uno de los puntos de mayor preocupación debido a la falta de transporte masivo directa al estadio. Hay preocupación por las autoridades porque no hay tantos, como quien dice, pues sí, tantas rutas que den abasto a la gente que va a llegar acá. De hecho, el Aeropuerto Internacional de Dallas-Fort Worth continúa también preparándose para lo mismo, en donde recibirán a muchos viajeros que llegarán, y se esperan operaciones especiales durante esos días en junio y en julio. Así es que si usted tiene algún viaje próximo, ahí cheque el detalle. Ok, perfecto. Bueno, regresamos, oiga. 6:00 p.m. ya con 33 minutos. Vamos a saludar a la gente que en esta tarde también se anda reportando para mandar mensajes, participar también en las diferentes promociones que tenemos. Así es que bueno, pues en esta tarde ya se armó. Mándenos ahí su mensaje de voz, díganos en dónde anda, cómo anda en esta tarde de viernes, ya en este día 5 de junio, en donde sus amigos de la raza, como siempre, le invitamos a que se comunique con nosotros en caliente a través del WhatsApp.
1: Buenas tardes, zorro.
0: ¡Qué pachío!
1: ¿Cuál
0: quiere, mijo? Ah, esa está pendiente.
1: ¿Por qué me miras?
0: Tienes la otra, ¿no?
1: Así. ¡Ahí estamos, raza!
2: Zorrito, buenas tardes.
0: ¿Qué onda, compadre?
2: En la roleta de los Ávila, 35 Sur, aquí saliendo del Jales, compa Jesse.
0: Ándale, mi compa, saludos. Hace rato lo pusimos.
2: Puro yardero, vámonos.
3: Hola, zorro, buenas tardes.
0: ¿Qué onda, compadre?
3: También la pusimos hace rato, ¿no? Para la casa, ya no dejó trabajar la agüita, ya no dejó seguir en la arboleada.
0: ¿Verdad que sí?
3: Acá andamos en Melissa hoy, tocó para acá. ¿No nos puedes, pues, complacer con una rolita por ahí de innovación bien fría, viejo?
0: Ándale, ahorita, bueno, ya la pusimos hace rato, caballero.
3: De Oaxaca, viejo, que aquí andamos dándole duro en los
0: árboles. Ándale.
3: Vamos de regreso para Sherman.
0: Saludos a la gente de Oaxaca, compa. ¡Ánimo! 6:34 p.m. Estamos para Alma. ¡Ánimo!

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1: Quiéreme un poquito. La canción de Los Rojos que se llama Etapa Migajera. Así se llama la rola. Pues bueno, familia, nos vemos el domingo. También estaremos precisamente en Gómez Western World de la Harry Hines. Ahí vamos a estar sus amigos de la raza a control remoto desde las 11 de la mañana. Ahí nos vemos este próximo domingo a partir de las 11 con muchos especiales, muchos regalos. Así es que ahí nos vemos el próximo dominguito. Ahí estaremos sus amigos del 93.7 ahí en Gómez Western World de la Harry Hines con especiales y más. 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Ahí nos vemos, pero hoy viernes, bueno, para que nos acompañen también, porque precisamente el día de hoy arrancamos a las 8 de la noche, como cada fin de semana, la transmisión desde Rodeo West Dallas. ¡Dale, Celorino!
2: Saludos, zorro. Hey. Espero que nos puedas complacer con una canción para compa, toda la raza de San Luis Potosí.
1: Ándale, paisano.
2: Para una mujer tan hermosa de Villa de Arista, San Luis Potosí.
1: Todo, compa.
3: Zorrito, buenas hey. Tardes. Tengo boletos para Palomazo, porfa.
1: Ahí al tiro para ganar.
4: Buenas tardes, buenas tardes.
1: Buenas tardes.
4: Oye, zorro, regístrame para los herederos de Nuevo León. Ahí, por favorcito. Y un saludo para toda la gente de Durango.
1: Ándale, suerte, comadre. Suerte, suerte, comadrita. Ya está participando el próximo viernes en Rodeo West Dallas, herederos, reyes del camino y muchos más. Ándele al tiro para ganar los boletos aquí en la raza. La música de Banda El Recodo, La Cama de Piedra. Buena tarde, feliz viernes.

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